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Muy buenas noches, Radio América. La 104.5, saludos y bendiciones, DJ Rodrigo Samaniego. Te saluda Luchito Hilal, fiel oyente a Parranda Vallenata. Coloquen el invierno pasado. Saludos desde Carapungo.

Hola, Radio América, buenas noches. Por favor, ¿podrías poner el vallenato de Luz Mabel? Déjame. Gracias y un saludo para mi familia. Gracias, Radio América, eres la mejor.

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con esas energías totalmente positivas. José Luis ya está en el fondo, ahí está en el fondo, enchufado por todos lados. Ahora sí, este fin de semana lo han enchufado por arriba, lo han enchufado por abajo, lo han enchufado por adelante y lo han enchufado por atrás. Ahí está José Luis con una sonrisa de oreja a oreja. También saludamos con nuestro compañero, está listándose, está poniéndose las canilleras. Ya mismo salta, no se ha exagerado, ya mismo salta a la cancha.

0: los chicos, los chilpayates están en casita. Ya luego se acabaron los cursos vacacionales, porque le cuento que duran 15 días nomás, ¿no? Los cursos vacacionales, claro, bueno, hay cursos que duran a lo mejor 3 semanas, ¿ah? Hay cursos que duran un mes, pero claro que eso representa más kushki. Claro, más kushki, que pelucho. Como uno es así medio ahorrador, solo les puse 15 días nomás. Ya están nadando como Aquamanes, así como Mr. Danner. Ya les dicen el rey de los 7 mares. Ya vamos, hasta luego, dije. Nos vamos para el río preferible. Así es que el abrazo fuerte para todas las amas de casa que a lo mejor están en casita sintonizándonos en este momento. Aprovecho para hacer llegar el saludito. Y nos vamos con el tema de la noche, Pepe Lucho. ¿Será que hablamos algo acerca de algo ligerito? Algo de peques, algo de parejas. Algo de qué podría ser. Si es que es de parejas, que sea algo con cizaña o que sea algo así flojo, flojo nomás. Flojo, flojo. Ya. Porque tenía un tema de esos de a de veras, pero para eso tenemos que estar entre 3. Y hoy no hay quórum. Vamos a ver entonces. Hoy tiene que simplemente participar con nosotros mencionándonos cuándo cree usted que ya se empieza a ir la magia entre pareja.
1: ¡Sí! ¿Ah?
0: De pronto, si usted, le voy a poner un ejemplo, ¿no? Si usted le dice, mi amor, vámonos a comer, ¿no? Se va a comer de pronto a cenar o a almorzar. Y ella coge el teléfono y pasa solo en el teléfono durante toda la comida. Usted está, habla, lere, y le dice algo y ella le pone pausa al TikTok y le dice, ¿qué? Ah, quiere decir que la magia ya se ha ido, Pepe Lucho. Así más o menos, como usted lo escuchó, aquel, estaba en tendencia, ¿no? Aquello de la hamburguesa triple. Se vio así más o menos. Así es que están solamente en el celular, ya no le están parando bola, ya no le prestan atención. Quiere decir que la magia se ha empezado a ir, Pepe Lucho. Entonces, ahí tiene que ya nuevamente, creo que cautivarle para que esa chispa renazca, ¿eh? ¿Cuándo crees que se va la magia en una pareja? Esa es la pregunta para esta noche, señoras y señores, para que puedan participar con nosotros a través del 098-149-8015. 098-149-8015. ¿Cuándo creen ustedes que se va la magia ya en una pareja? ¿Ah? Por acá nos dicen, Mr. Danner, la magia se va cuando ya se van a vivir juntos. No, pues imagínense, cosa seria. A ver, para que usted pueda participar, ya lo sabe, 098-149-8015 es el número de contacto. 098-149-8015. Hola, ¿con quién estamos?
2: ¿Qué tal, Mr. Danner? Con Hola. Respecto a la pregunta, ¿cuándo se acaba la magia y más le ponen atención al teléfono? Cuando ya no eres importante y tiene mozo, pues, mijo.
0: ¡Ay, ay, ay! Sí, eso, más o menos. Eso querían escuchar. ¿Cuándo creen ustedes que se va la magia? Por acá nos dice, ¿qué tal, Mr. Danner? Buenas noches. Yo creo que se va la magia cuando usted al inicio le invitaba a salir y ella se ponía su mejor traje. Se ponía su mejor su mejor atuendo y se maquillaba todo, pero quedaba papelito.
3: Ay, ajá.
0: Y ahora solo coge, dice, espérate, cojo un poncho y se subió y nos vemos, dice. Ay, ay, ay. O sea, ya no se arregla. Por ahí puede ser también, ¿no? 098-149-8015. Mientras usted sigue pensando, a ver, ¿qué será que? ¿A qué hora se nos fue la magia? Para que pueda de pronto hacernos llegar el saludito o el mensaje, ya lo saben. Bienvenidos a través del WhatsApp. Notitas de audio. Mientras tanto, José Luis.

noches, padrino. La bendición, ¿cómo me le va? Vea, tienen razón. Uno se separa, se comienza ya a irse, ya el amor cuando se une, se van a vivir juntos, porque ya se van a vivir juntos y uno ahí se da cuenta que hasta las patas les ha ido a oler medio raro. Entonces ya se van descubriendo cositas que uno a la final ya le va matando el amor. Entonces eso es Mr. Danner. Buenas noches.

Sin lugar a duda. Luego que ya de pronto se empieza a ir la magia. O sea, digámosle así vulgarmente, ¿no? O sea, palabras morochas. Ya le empezamos a buscar la quinta pata al gato, ya, pues. Ya le empezamos a ver los peros, ya. Si al inicio le decía, oye, flaquito lindo, me encantas. Ya le mató de las iras, ya se acabó la magia, ya le dice Juan Brairki, ya, pues. Cara, si es medio gordito. Le decía gordito, sabroso. Ya medio le mató de las iras, ya se acabó la magia. Ya le dice gordo plastón. Y de pronto, como... Sí, sí puede ser justamente lo que nos comenta en el último audio. Y hasta las papas ya no... Ya, hasta... Dice, oye, se te fue la... Solo unas papas, ya toma, toma, toma, cómete tú mismo. ¿Ah? Ya ni siquiera le dice tú, ya no, ya no. Con cariño, no al inicio. Mi amor, tú siempre... Estarás en mi corazón, pase lo que pase. Ahí luego nada, cómete vos mismo, le dice. Ya no hay el tú, pues. Ya no, nada, nada de eso, Pepe Lucho. Así es que, ¿cuándo será que se acaba la magia, señoras y señores, en una pareja? Para que puedan enviarnos la notita de audio, ya lo saben, 098-149-8015.

0: 1-800-149-8015. Mientras tanto, permítame dar una buena recomendación. 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Por acá, permítame hacer llegar un saludito. Dice mi pana travieso DJ. Dice: ¿qué más, amigo? Por un saludito para MIC Constructores. Ahí está trabajando. ¿Está trabajando a full volumen o qué es lo que está haciendo? ¿O están por ahí haciéndole unas dos que tres o un San Lunes? Es que ya, ¿qué falta para viernes, Pepe Lucho? ¿Qué falta para viernes? El abrazo fuerte allá para MIC Constructores. Tenemos notitas de audio a través del 098-149-8015. ¿Cuándo creen ustedes que se fue la magia? Hola, ¿con quién estamos? Buenas noches.
1: ¿Qué tal, Rey América? ¿Cómo están? Buenas noches. Chuta, cuando ya se acaba la magia.
0: Ay, ay, ay.
1: Es que al principio ella misma te daba en la boquita el trago.
0: ¡Liche!
1: Y ahora anda cabreada que cada semana no llega borracho. Así me conociste, así quiéreme.
0: Ay, ay, ay, así es. Claro, pues sí, ahí está. Vamos, siguiente nota de audio. ¿Con quién estamos? Hola.
2: Mr. Dane.
0: A ver.
2: Cuando acaba la magia es cuando una chica se vestía bien bonita, bien peinada.
0: Eso, claro.
2: Bien maquillada.
0: Ya.
2: Ahora, todo uno desgreñuda, las uñas pintadas. Todo ahí lleno de barros.
0: Pues a la pijama peluche, dice. Ya, ya, ya, ya, está bien, está bien. Vamos, siguiente nota de audio, ¿qué nos dicen? Hola, buenas noches.
3: Oiga, padrino, ¿y qué le hizo al hermano del apóstol que ya no le escucho en la radio? Ya solo usted nomás está.
0: Oiga, estamos preocupados. Le cuento que ni nosotros mismos sabíamos qué es lo que pasaba. Solamente escuchamos un audio que el día jueves pasado le enviaron y que decía: cuidaraste. Pero pensábamos que era un saludo, ¿no? Que dijo: Darwin, cuidaraste. Pero no ha sido así el cuidaraste. No, mentira. No sabemos. Bueno, a lo mejor ya mismo está calentando, poniéndose las canilleras. Vamos, siguiente nota de audio. ¿Qué nos dice? Hola, buenas noches.
4: Dios, se acaba.
3: Y
4: ya no te hacen el paticure, el manicure.
0: Si ves, te lo he hecho claro, es que no se da cuenta, pues. Hasta el trato es diferente, pues. Al inicio le decían: mi amor, ¿qué quisiera usted que cocine para la cena? No, claro. Ahora ya le dice: va, anda a ver qué hay en la refri, caliéntate, ya. Vamos, 098-149-8015.
3: Chusa, oiga, irán a buscar, ¿verdad? Capaz que está encerrado por pensiones de alimentos, ¿verdad?
0: No, o sea, oiga, no sea bandido, no. Bueno, pero como somos unos buenos compañeros, aunque sea encebolladito, hemos de llevar.
5: ¡Paga la pensión!
0: ¡No sea así, Pepe Lucho! No meta leña al fuego. Recuerde que la energía uno mismo la trae. Uno le atrae a la energía. Claro, por ejemplo, Pepe Lucho, él este año se propuso, dijo: este año tengo varias metas Y desde que dijo eso, está mete y mete en todos lados. Bueno, señoras y señores, tenemos más música. No por nada yo he hecho el mucho, bien chinchoso de tener a uno de los grandes. Y que a propósito, permítame enviarle un saludo, porque ayer justamente, 89 años, no lo cumple cualquiera. Está cumpliendo un año más, mi querido compañero José Luis DJ. Así es que aprovecho para hacerle llegar el saludito. Teníamos planificado traerle el mariachi, pastelito, comilona. Y a lo mejor, por eso fue que no vino nuestro compañero. Pero el abrazo fuerte para uno de los buenos amigos. Y no por nada, me reitero, y es de verdad lo que yo digo. Yo muy orgulloso y sincero, he hecho el mucho de tener uno de los grandes que son en la radio, en radiodifusión de acá del Ecuador. José Luis DJ, muy querido, muy conocido, muy apreciado por todos, porque saben la calidad de ser humano que es, ¿eh? Eso es lo importante. Porque personas, compañeros, colegas de radio puede haber muchos, pero quienes tengan verdaderos valores humanos, eso sí marca la diferencia. Así es que Pepe Lucho, los mejores deseos, ya festejaremos con unas bandidas, con unas fufurufas. Pero cuando estemos el equipo completo.
5: ¡Muchachos!
0: Y justamente decía Pepe Lucho la semana pasada, capaz que la próxima semana estamos dos, Elia, ahí está. Si ve, la boca tiene poder, Pepe Lucho, ya no diga eso. Diga que mañana vamos a estar otra vez los tres. Aunque sea el uno garroteado, pero uno más aquí. Bueno, nos vamos con música, señoras y señores. Aquí está José Luis DJ en los controles. Recuerden que este es su programa.

Buenas noches, Mr. Runner. Buenas noches, Sensei José Luis. ¿Qué fue? ¿Qué pasó con Dalia M? Creo que ha cogido y creo que se ha ido él también de vacaciones con el apóstol. Pues el apóstol también fue despidiéndose el día viernes y ahora ya tampoco está. Eso ya es una mala seña, y eso que se hayan ido entre los dos para que ya no se aparezca, pues, el Darling a estar con el apóstol en las playas donde están los dos. Pues un saludo para Eli, que le vaya súper bien este inicio de semana, que le haya ido bien en su trabajito, y siempre hacer el favor de complacer con la canción de Marcelo Bedoya, el Caraguay, y que tenga un excelente inicio de semana para toda América la campeona.

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0: quería llevar donde la mamá, ¿no? Y ahora ya solamente le dice, ya vengo. Sale viernes y regresa domingo porque se ha ido donde la mamá. ¿Eh? Ya no le invita, ya no le invita. Antes le decía, oye, mi amor, ¿cuándo será que me invitas al cine? Que me llevas a comer un heladito.
1: Ay, ajá.
0: Y ahora, un viernes, llegan casi igualitos del trabajo. Y me dice, oye, ¿pero de dónde vienes? Me fui al cine, pues. ¿Algún problema? Vea nomás. Se fue al cine y llega con el cabello medio húmedo. Ya no le lleva, ya no le insinúa nada, pues.
2: ¿Cómo dice, es posible de
0: este suceso? Ya, Mr. Dander, también uno se da cuenta cuando ya está cansadísima en la noche, que apenas se acuesta y está roncando, dice. Ya no insinúa nada. Ay, ay, ay. Pepe Lu, cuidado, Pepe Lucho. Si es que usted llega y Chester ya no le hace caso, quiere decir que alguien ya más le está dando croquetas a Chester. Claro, pues, alguien más le está dando croquetas o cariño a Chester. Tiene que tener cuidado con Chester, Pepe Lucho. Porque Martín ya lo perdió, pero Chester todavía ahí está. Ahí está la pelea, Chester. No. No, no diga, no, sí, yo vi unas fotos, no, recientes. Está un poquito flaco, pero todavía está vivo. Por si acaso, Martín es una mascota. No vayan a pensar mal, Martín es una mascota. Chester también es una mascota. Mascotas de Pepe Lucho. ¿Qué hay que aclarar, pues, Pepe Lucho? Luego la gente malinterpreta las cosas, pues. 098-149-8015 es el número de contacto. 098-149-8015. ¿Cómo nos damos cuenta que la magia ya se ha perdido con la pareja? Vea nomás, para que usted pueda hacernos llegar los mensajes. De pronto usted vivió algo así parecido. A lo mejor está viviendo en este momento. A lo mejor está medio desesperado por esa situación. Quiere nuevamente reactivar aquella magia, aquella chispa con su pareja. Puede hacerlo también, ¿no? Puede hacer. Si es que no hay nadie más en el camino, puede hacerlo todavía. 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

0: 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Cuando nos damos cuenta que ya empezamos a perder la magia con la pareja, dice, facilito, Mr. Danner. Antes estaba que jorobaba y jorobaba que les lleve al fútbol, que les lleve al boli. Y ahora me pregunta, ¿cuándo tienes boli? Ah, macho, a lo mejor para hacer planes, ¿no? Para hacer planes y pegarse una escapadita, no sean bandidos. Tenemos notita de audio, Pepe Lucho, otra vez del 098-149-8015. Hola.
1: Hola, Mr. Danes. También creo que es cuando uno llega todo el día del trabajo cansado, con hambre, con sueño, quiere bañarse. Y lo primero que le dice la que sabemos, hambre tendrás.
0: Hambre tendrás. Vámonos con más música, Pepe Lucho. Ya marcamos 21 más 16. 21 más 16 de las personas que a lo mejor están trabajando. El abrazo fuerte y que sea una semana llena de éxitos y muchas bendiciones. Así es que, mientras tanto, nosotros les acompañamos de buena música. José Luis y Jay en los controles en este su programa.

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Marcamos ya las 22 horas, 11 minutos, una hora menos en las Islas Galápagos. Problemas técnicos al salir, preciosos, pero estamos aquí, ¿eh? Sean todos bienvenidos a este espacio romántico, donde los latidos del corazón se convierten en melodías. Qué privilegio estar nuevamente juntos, ¿eh?, en este lunes romántico. Así que, preciosos, gracias por permitirme entrar en sus hogares, en su lugar de trabajo, en su auto, donde quiera que se encuentre. Gracias por estar junto a mí. Así que buenas noches, preciosos, bienvenidos.

Marcamos ya las 22 horas, 18 minutos, 18, sí, para ser más exacta. Una hora menos en las Islas Galápagos. ¿Qué tal, preciositos? ¿Cómo estuvo su día? Sí, espero que bien. Sí, inicio de semana. Que todos esos proyectos que tiene en mente salgan súper que bien esta semana. Y que papito Dios tome el control de todo lo que usted realice, ¿eh? Así que ya lo saben. Preciositos, estamos en Lunes Romántico y ya lo saben que los lunes románticos tenemos el segmento Adivine usted la letra de la canción. Así que ya lo sabe, por favor. Abrimos ya nuestros contactos, el 2-904-121 y el 2-904-127. Por supuesto también nuestro WhatsApp 09-814-98015. Y abrimos, sí, sin más espera. ¿Qué nos dicen por acá, mis preciositos? Hola, mi buenas noches, mi Janet. Espero que hayas pasado un lindo inicio de semana. Y ya como todas las noches, aquí escuchando tu hermoso programa. Patrick, por favor, compláceme con un temita. El amor de mi vida.

0: Diosito, gracias, bendiciones. Por acá también otro mensajito. Hola, hola, mi buenas noches, Janetcita Pérez. Feliz de noche. Por favor, una canción y candilejas de Roberto Carlos. No es de Roberto Carlos. Si estoy segura, no lo es. No. Pablito Ruilova, Ena Kennedy, muchas gracias, preciosos. Ok, ahí estamos. Otro mensajito por acá y nos dicen: hola, Janetcita Pérez, muy pero muy buenas noches. Llegó la hora, llegó la magia. Hora de disfrutar, de compartir del mejor programa de la noche, Memorias, con la compañía, por supuesto, de América 104.5. Por favor, un temita de Cristian Castro, Vuélveme a querer. Qué buena canción. Saluditos en Guayaquil también. Sí, nos están escuchando. Ítalo, un besito. Muchas gracias. Margarita Aro desde Barcelona también. Ahí estamos, preciosos. Mi querida Janet, buenas noches. Por favor, compláceme con una canción. Nada hará cambiar mi amor por ti. Qué hermosa canción, ¿eh? Vamos a poner Nada hará cambiar, ¿ok? Perfecto, mi amor. Muchísimas gracias. Que tengas una linda noche y una excelente semana. Gracias también. Preciositos, así que ya mismo estoy con la canción. Así que, por favor, pilas para saber qué canción es esta noche.
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0: Correcto. Y por supuesto que aquí sí.
1: Aquí el WhatsApp sí trabaja. 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
0: Por supuesto, esto es Memorias.

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0: 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Qué hermosa canción en la voz de Franco De Vita. Marcamos ya las 22 horas 42 minutos, una hora menos en las Islas Galápagos. Preciosos, momento de presentar ya. Ahí estamos listos, nos vamos hasta las 0 horas en punto, sin interrupciones. La letra de la canción. Así que por favor, usted me va a decir cómo se llama la canción y quién lo canta. Ahí voy. 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Está súper fácil la canción, preciosos. ¿Cómo se llama la canción y quién lo canta? Una vez más. 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Vamos a ver qué nos dicen por acá los preciositos, ¿eh? Está súper fácil la canción. Debería ponerles un poquito más difícil. Hola, Janet, buenas noches. La canción se llama y lo canta. ¡Correcto! ¡Muy bien! Sí, sí, ahí está Patrick. Por fin una. Otro mensajito por acá. Hola, hola, mi buenas noches, mi Janetcita preciosa, ¿cómo estás? ¿Qué tal te va? Bien, mi amor. ¿Qué tal en el trabajito? Bien, súper bien. Te deseo de todo corazón que tengas una linda semana bendecida para ti. Te saluda tu fiel oyente de Radio América. Por favor, ¿será posible que me puedas saludar a mi gordito Bala allá en Llano Grande, barrio Huaco, de parte de su flequita, que la ama muchísimo y la extraña demasiado? Me haces muchísima falta. Y que ya no esté enojadito conmigo, por favor. Le escribo desde el barrio La Gasca. Y por favor, ¿será posible que me puedas ayudar con la canción de Sergio Facelli, Tú Eres? Muchísimas gracias. Que tengas una linda noche. Bendecida para ti también, ¿eh? Gracias, preciosos. Diego Alejandro Carrera, buenas noches, mi amor. ¿Qué tal? ¿Cómo estamos? Y por acá otro mensajito más que nos dicen. Hola, hola, mi Janetcita bella. Saluditos, la canción se llama y lo canta. Muy bien, caballero de la noche. Correcto, mi amor. Es súper fácil. Sí. Hola, Janet, buenas noches. La canción se llama y lo canta. Soy Dieguito Jiménez. Un saludo, gracias, mi amor. Hola, Janet, buenas noches. Mi respuesta es y lo canta. Correcto, Margarita Aro desde Barcelona. Perfecto. Janetcita, muy buenas noches. La canción es y lo canta. Muy bien, mi amor, correcto. Dice por acá, su nombre es Mi Dios Me Acompaña. Nombre y apellido, no se olviden, por favor. Pasamos con más musiquita. Yo sigo receptando vuestros mensajitos, comunicaciones. Janetcita, por favor, ayúdame nuevamente con la letra de la canción. Vamos, otra vez. Pero está súper fácil. 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Siento que en esta vida no tengo chance, que todo lo que hago es un percance. 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

Estamos muy buenos días para ti, Janetcita Pérez. Un gusto saludarte desde acá, desde Barcelona. Como siempre, aquí en el verano ya estamos con calor, 28 grados por la mañana. Y vaya ola de calor que tenemos. Pero bueno, nada, espero que Diosito te cuide, los angelitos que tienes ahora en el cielo, que te acompañen siempre. Gusto escucharte. Si me regalas una canción que se llama La dicha que me fue negada, sería excelente, ¿vale? Venga, pues un saludo y muchos patones para ti. Y que Dios te cuide.

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0: Hermano, no me decís nada.
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0: veces el silencio de la noche no es ausencia de ruido, sino el espacio perfecto para escuchar lo que realmente importa, la voz del alma. Saluditos a todos nuestros agentes de seguridad de aquí el edificio La Previsora. Muchas gracias. Saluditos también en el Hospital de la Policía. Nos están escuchando. Gracias, preciosos. Vamos con más, marcando ya las 23 horas, 12 minutos, una hora menos en las Islas Galápagos. ¿Qué nos dicen por acá, mis preciositos, Hola, hola, Janetcita, querida, buenas noches. Por favor, una cancioncita de Leo Dan, qué hermosa noche. Muchísimas gracias, bendiciones en tu noche. Abracitos, Patita Trujillo. Hola, mi patita. Recuerda que estamos con la letra de la canción, Voy a volver a repetir por si acaso se le olvidó. ¿Cómo se llama la canción de esta noche y quién lo canta? Escuche, por favor. A veces en mi cuarto, estando solo, quisiera acabar con todo. Siento que en esta vida no tengo chance, que todo lo que hago es un percance. Y es precisamente en ese momento en que de mi mala suerte yo me lamento, en que tú te apareces con tus caricias, me besas la espalda, me das una sonrisa. ¿Cómo se llama la canción? ¿Y quién lo canta? Les ayuda un poquito, Artista ecuatoriano. Sí, artista ecuatoriano. Dice por acá, muy buenas noches. Hasta que puedo enviar un saludito, Janetcita, de felicitación por tu programa. Te escucho desde Alaska. Bien. Mi querida Sonia Erazo, un abrazo para ti, mi amor. Gracias por tomarse la molestia de responder. Con gusto, qué linda. Hola, hola, mi buenas noches, mi niña hermosa. Te saluda Giovanni García. La respuesta es Vico, sí. La pandilla, no, mi amor. Para nada. Un saludito para Pata de Playo, que se vaya a dormir y que mañana le toque trabajar, Un saludito muy especial para ti, mi niña hermosa. Bendiciones, que tengas una excelente noche. Besitos, mi niña. Gracias, Freddy. Por acá nos dicen, hola, hola, mi Janetcita preciosa, buenas noches, felicitaciones por tu programa. Te saluda Javier Chicaiza, desde el sur de Quito. ¡Qué bien, Javi! ¿Cómo estás? La canción se llama y lo canta correcto, muy bien. Hola, hola, mi preciosita Janet Pérez, que papito Dios te bendiga. La canción se llama y lo canta muy bien. Por acá, Faustito, gracias, correcto. Hola, hola, buenos días, mi estimada Janet. Franco Siccha te saluda desde Madrid. Buenos días, Madrid, ¿qué tal, cómo está? Por favor, compláceme con un temita. Haré un mundo para ti del Greco. Qué buena canción. Por favor, muchas gracias. Abracitos enormes a la distancia y muchos éxitos en tu programa. Gracias, mi amor. Hola, hola, Janet. Buenas noches. Te felicito por tu programa. La canción es y lo canta correcto. Muy bien. Mi querido Dieguito, dice... Aquí martillando, escuchando tu linda voz. Gracias, mi amor, qué bonitos. Hola, hola, Janetcita, muy buenas noches. Patricia te saluda. La canción se llama... Correcto, y lo canta perfecto. Ayúdame con la canción de... Ahí está, a ver, espérame, espérame un ratito. Antes de que se termine la canción. Ayúdala, sí, ayúdala. Ahí estamos. Hola, hola, buenos días. Saluditos de Javi desde Suiza. Hola, mi Javi, ¿cómo estás? Bonito despertar con tu buena vibra para empezar este martes maravilloso. Qué lindo, mi amor. Saludos y miles de bendiciones. Un besito. Muchas gracias, mi Javi. Que tengas un lindo, lindo día. Vamos con más canciones. Y no se olvide de decirme, por favor, la respuesta de la canción de esta noche.
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0: Qué recuerdos preciosos, de verdad, qué bonitos recuerdos. Lunes romántico. En este camino llamado vida, aprendemos que los años no solo se miden en tiempo, sino en los momentos que decidimos guardar en la memoria y en el corazón. Recuerda que cada latido es una oportunidad para empezar de nuevo, para perdonar, para abrazar y con el recuerdo a los que ya no están físicamente, pero siguen viviendo en cada uno de nuestros suspiros.
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0: Marcamos ya las 23 horas, 28 minutos. Una hora menos en las Islas Galápagos. ¿Qué nos dicen los preciosos? Hola, hola, Janetcita, muy buenas noches, que tengas una linda noche. Gracias, mi amor. La canción se llama... Perfecto, casi lo digo. Sí, correcto, y lo canta muy bien. Ricardo, Stalin, perfecto, mi amor. Tremendo, ¿eh? Hola, hola, mi buenas noches, soy Sandra. Hola, Sandrita. La canción es... Y lo canta una linda noche. Muy bien, mi amor. Hola, hola, Janet, con pie derecho empezando esta semana. Sí, sí, siempre, siempre a tu lado. Por favor, ayúdame con una cancioncita de Roberto Carlos, Desahogo, desde el sur de Quito, qué bien. Perfecto, otro mensajito por acá, ¿qué nos dicen? Hola, hola, Janet, amiga, cuídate, por favor, ya que también, dice Dios, nos protege siempre a todos. Amén. La canción se llama y lo canta muy bien, correcto, mi amor. Dice, por favor, me pones una cancioncita, Nocturno, del grupo Comanche, debe ser, ¿no?

Soy Graciela, desde el Barrio Nuevo, sur de Quito. Qué lindo, gracias, mi amor. Hola, Janet, buenas noches. Soy Juan. Y por favor, dice la canción es de... Pero claro que es la canción de él. Pero ¿cómo se llama la canción? Te falta eso. Hola, hola, buenas noches, mi Janet. Saluditos desde...

0: con más, disfrutando de este lunes romántico, inicio de semana. Pero póngase a ser feliz, dele gracias a papito Dios, que todo lo bonito llegue a su vida. Hagamos las cosas de la mejor manera, que agraden a Dios, ¿eh? Vamos con más.
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Y saludos a mi bebé, que debe estar ya dormidito. Estos días pasó un poquito malito, así que esta canción es para él. Tengo más mensajitos por aquí, marcando ya las 23 horas, 47 minutos.

Hola, hola, preciosita. Por favor, la canción a las puertas del olvido de los iracundos. Con gusto, mi amor. Te saluda Iván desde la Tacunga. Un saludo para Anita, que está enojada. ¿Por qué? Porque le ha ido a, dice, le ha ido a la amiga de ella con una mentira. Y hoy terminamos. Se ha hecho a la basura, se echó a la basura 9 años de felicidad. Una linda noche, Janetcita. Pero qué amigas, por Dios, por favor. Hola, hola, Janetcita, muy buenas noches. Ayúdame con la canción Crónicas de un viejo amor de Braulio, gracias. Hola, buenas noches. En respuesta a la pregunta, la canción se llama y voy con la respuesta, preciosos. Tres notas de Martín Galarza, más conocido como Audi. Gracias, David. Correcto. Por favor, puedes poner la canción Evidencias de Ana Gabriel, con gusto. Y es que hablar de este artista, ¿sí? Hablar de José Martín Galarza Arce, más conocido como Audi, es un músico, compositor y cantante considerado uno de los pioneros e impulsores claves de la fusión entre el rap y la balada romántica en Latinoamérica. Si hablamos que él nació en la ciudad de Nueva York, Estados Unidos, un 11 de octubre de 1968. Su infancia transcurrió en el Bronx. Sus primeros pasos en la música rap comenzaron en 1984 y 86. Influenciado por su estancia temporal en Puerto Rico y la dinámica cultural neoyorquina, y posteriormente se estableció en Ecuador, país donde consolidó su carrera artística y adoptó profundamente su identidad musical. El salto a la fama y éxitos históricos como 13 notas, tras dar a conocer sus primeras grabaciones con ayuda de figuras en la escena local como Troy Alvarado y la agrupación de Tranzas, lanzó el tema 3 notas, una innovadora propuesta de balada rap. La canción se convirtió en un hito absoluto, marcando el inicio formal del rap comercial en Ecuador. Lo escuchamos, aquí está Audi con su hermosa canción. 3.

0: especialmente para ti, ¿eh? Qué buena canción.
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0: Preciositos, hemos llegado a la parte final de Memorias. Por acá nos saluda Luchito Navarrete. Que tengas una linda noche, Janetcita. Excelente despertar, ¿eh? Gracias también. Gracias, Janetcita. Hermosos recuerdos con esta canción de Audi. Totalmente de acuerdo, ¿eh? Tres notas.
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0: Son solamente para ti. Preciositos, yo me despido. Muchísimas gracias. Que papito Dios me los bendiga rica y abundantemente. Hasta mañana. Mi Ecuador bello, nos encontramos mañana, 22 horas en punto. Esta cita tuya y mía, a la cual no me puedes fallar.

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0: Ya son las 4 de la mañana con 5 minutos. El programa Chicherísimo llegando a sus hogares, como siempre, con la buena actitud, la buena vibra, la energía positiva de sus amigos, quienes estamos preparados ya para arrancar una semana de actividades ya martes. Y claro, nosotros con toda la alegría positiva, como siempre, llegando a sus hogares. Queremos agradecerles infinitamente a ustedes. Sí, a ti que tú estás escuchando, mirando en todos los lugares. Encuentras América Estéreo 104.5 y en todos los diales, ¿sí? Así que le vamos a dar la cordial de las bienvenidas a nuestro compañero que está listo ya para programar cada uno de los éxitos, las canciones. Hola, Fantasma DJ Rolando Imbaquingo, buenos días. Ahora sí. Bueno, y a la linda gente que está conectada también a través de www.americastereo.com, a través de América TV también nos observas, nos escuchas en todo lado, como siempre la campeona, llegando todos los días y en cada una de las programaciones con alegría, entretenimiento y mucho más para hacia ustedes, amigos y amigas, dentro y fuera del Ecuador, en todo el mundo. Buenos días, buenas tardes, buenas noches, ¿cómo amanece mi linda gente? ¿Cómo están mis amigos? Espero que de la mejor manera y se encuentren, claro, excelentemente bien. Ahora sí, vamos a recibirle. Está listo y preparado ya en la consola master, el único DJ que desde las 4 en punto empieza a poner toda la vibra musical. Y claro, él es el Fantasma DJ. Hola, Fantasma, buenos días.
1: ¿Qué tal, Majestad Candela? Buenos días, buenos días. Como siempre, pues con esa actitud al 100%, aquí estamos a través de la cabina principal de América Estéreo, la campeona del Ecuador, para acompañarles con buena música, con grandes y grandes éxitos, rumbo hasta las 6 en punto de la mañana. Acompáñenos, bienvenidos y bienvenidas.
0: Hasta las 6 de la mañana con la programación exclusiva de Chicherísimo, justamente a través de la campeona. Vamos a enviarle el saludito para César Cande, el saludo espectacular y claro, a los amigos quienes ya, desde ya reportan sintonía a través del 098-1498-015, también a los amigos quienes nos siguen a través de americastereo.com, a través del TikTok de América Estéreo. Bueno, en todo lugar, en todos los rincones, ahí está América Estéreo. Saludos desde Bucaramanga, Colombia. Bendiciones para todos. Hola, Mercedes, un abrazo fuerte y claro. Gracias por preferir América Estéreo en todos los lugares del mundo. Como siempre, para ustedes preparados también. Fantasma y Majestad, soy Francisco Granda, ya en sintonía de la campeona América Estéreo desde Tumbaco. Hola, ¿qué tal? Gracias por ser parte y por estar junto a nosotros. Como todos los días, ya son las 4 de la mañana con 8 minutos. Bienvenidos a ser parte del programa. Recuerda que tú eres el locutor también. Mensajes de audio a la orden. Bienvenidos sean. Aquí damos inicio al programa.

0: estamos, qué lindo. Claro, ya se preparan también para salir a laborar y que les vaya bonito, un excelente y maravilloso día para ustedes, amigos. Si un bebé nace en Chile, pero se muda a Perú, ¿dónde le crecen los dientes? ¡Ah! ¡Hoy así de rápido y sencillo! Una pregunta que hemos formulado. ¿Por qué hacemos preguntas tan fáciles? Porque queremos que ustedes participen con nosotros. Recuerda, 098-1498-015 2904-121 2904-127. Habilitado totalmente para que participes con nosotros. Denos a conocer si un bebé nace en Chile, pero se muda a Perú, ¿dónde le crece los dientes? Quiero que me den a conocer, por favor. Ya está habilitado, Fantasma. ¿Qué opinas, Fantasma? ¿Dónde crees que le crecen los dientes?
1: Yo creo que le crece en la boca.
0: ¿Segura?
1: Claro.
0: ¿Sí? ¡Listo! ¡Vamos ahí! Tenemos saluditos por acá para Walter Arequipa. Saludos, ¿cómo vamos, mi amigo? Espero que se encuentren muy bien. Tenemos también saluditos para nuestros grandes amigos quienes están conectados ya desde Pomaski. ¡Buenos días, Pomaski! ¿Cómo amanece? Espero que se encuentren de la mejor manera también. Alfredo dice, saludos a la familia Caiza Luisa desde Pizulí. Bendiciones, mi brother. Saludos, Alfredo, que le vaya bonito, mi hermano. Un abrazo fuerte también para usted. Por acá también nos dice Federico, saludos desde Perú, desde Puebla, gracias. Patricia Balseca, desde Madrid, un abrazo, saludos. Y para todos ustedes, amigos, quienes nos siguen dándonos a conocer su mensaje, encantado de la vida. Saludos desde Yaruki, Corporación Ilegales, saludos. Edison Doroso, un abrazo. Y para toda nuestra linda gente de Yaruki, un abrazo sensacional. Que tengan un maravilloso día martes, que nos vaya excelente a todos. Ya son las 4 de la mañana con 17 minutos. 4 de la mañana, 17 minutos. La pregunta, así de fácil, para que nos envíe el mensaje de audio, porque queremos escuchar la voz de ustedes también. 098-1498-015. Si un bebé nace en Chile, pero se muda a Perú, ¿dónde le crecen los dientes? Esa es la pregunta de hoy. Vamos a participar y vamos con la buena alegría en la mañana. Martes sensacional, recuerda, martes 21 de julio. ¿Cómo pasa el tiempo? Ya 21 de julio. ¡Vamos! ¡Sigue la música! Esto

0: Tenemos mensajes de audio que nos hacen llegar a través del 098-1498-015. También por acá tenemos saluditos para Leo, DJ Partner. Saludos, buenos días desde Bruselas, Bélgica. Hola, ¿qué tal? Iván Quispe, saludos, dice. Ya dejen dormir, por favor. Para mi linda gente de Calacalí, un abrazo fuerte.
1: Para la doctora Rocío Oña en Amaguaña, también ya en sintonía. Dice, ¿qué tal, chicos? A los tiempos pondrán, por favor, un tema de los míos.
0: Ah.
1: Que vamos a ver, ¿no? ¿Cuál es uno de los temas?
0: A los tiempos, la doctora.
1: A la doctora Chochis. ¿Qué le pasa?
0: Mira, el último evento que tuvimos allá en la escuela de Amaguaña, ¿no?
1: Amaguaña,
0: Sí, de Amaguaña, el último evento, no sé qué pasó, desde ahí la doctora, desde ahí como que tomó un pasito para un lado y algo le pasó a la doctora, ¿qué será? ¿Será que le cobramos muy económico que por eso se molestó?
1: Parece que sí.
0: Listo, vamos allá. Por favor, ayúdeme con el mensaje de audio. Mensajes a través del 098-1498-015. Queremos enviarles a ustedes el saludo completo y total. Solamente para ustedes, encantados de la vida. Saludos para el Bebeto. Hola, Bebeto. Buenos días. ¿Cómo amanecemos? Dele.
2: Saludos, saludos de América Estéreo.
0: Hola.
2: Mi nombre es Ricardo Zumárraga, de la ciudad de Quito.
0: Ricardo.
2: La respuesta a la pregunta, bebé nace en Perú y se va a vivir a Chile, donde le crecen los dientes, que le crecen en la boca. Es mi respuesta. Saludos.
0: Vamos, siguiente mensaje de audio, por favor. Vamos a reproducirlo ahora mismo. Por acá la Chochis nos dice, se pasa, majestadcito.
3: ¿Qué más, mijo? Buenos días.
0: ¿Ya, mijo?
3: Ya, pues mande esa pregunta, que no estoy quedando dormido, mijo. Juguemos.
0: No creo. A ver, vamos a despertarnos ya. La pregunta desde las 4:10 de la mañana ya está formulada de tal manera que vamos a reiterar el saludo. Vamos a reiterar el saludo para nuestra querida doctora, para la doctora Rocío Oña, para la Chochis. Un abrazo, sí, un abrazo fuerte. A ver, a los amigos que no escucharon la pregunta o que recién se están conectando, y claro, bienvenidos a ser parte también del programa. Si un bebé nace en Chile, pero se muda a Perú, ¿dónde le crecen los dientes? Ya, esa es la pregunta, chicos. De tal manera que ustedes van a participar. Pero quiero mensajitos de audio porque queremos escucharles también a ustedes. Gordito consentido. Saludos, buenos días. ¿Cómo estamos, mi amigo? A ver, dice por acá. Buenos días,

Sí, más audios. Vamos, luego ponemos los siguientes mensajes de audio, porque la música aquí nunca debe de parar. La música siempre tiene que estar activa para ustedes.

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1: Por acá los mensajes que nos envían a través del 098-1498-015. Dice: saludos, mi hermano. Un abrazo fuerte. La respuesta es los dientes en el Machu Picchu. Muy bien, saludos, Jorge. Jorge Chicaiza, un abrazo fuerte. Cuídese muchísimo también, que espero que siempre sea éxitos y mucho más en su vida, en sus labores y claro, en el día a día. Con todo el gusto del mundo. Por acá también tenemos más saludos que nos envían. Dice DJ Perder, por favor, ¿me puedes dar tu contacto, porfa? Claro, con todo el gusto del mundo. Ya les voy a anclar mi número telefónico ahí para que usted me pueda contactar. DJ Perder del Leo DJ. Saludos. Bueno, por acá también tengo saluditos, dice mi hermano, excelente día, Hernán Lobato, muchas gracias. Ganadería El Chorro dice: saludos, Majestad Candela, desde Trancoy, ya estamos rumbo a Colibrí a cargar el buen asfalto. Vea, que le vaya bonito. Sí, seguramente a cargar el buen asfalto para brindar un trabajo excelente también en las vías. Sí, que les vaya excelente y claro, y que todo para todos sea de maravilla hoy martes. A ustedes quienes ya están madrugando a laborar y también los que estamos laborando de amanecida hasta las 6:00 de la mañana. Como siempre, les vamos a hacer compañía con buena música. Claro, encantados de la vida, de poder disfrutar y ser parte de sus labores, de ser parte también de sus actividades, de pronto en casita. Hoy mamita, papito está durmiendo una horita más, digámoslo así, por el motivo de que los chicos están ya en descanso, en vacaciones, por ende aprovechan disfrutando de las vacaciones y duermen un poco más. Si no, ya estuvieran preparando ya el desayuno, la lonchera, planchando los uniformes, claro, pero aprovechen, descansen este tiempo. Si un bebé nace en Chile, pero se muda a Perú, ¿dónde le crecen los dientes? Esa es la pregunta del día de hoy. Gracias a ustedes por participar, por dejarnos su respuesta. Recuerde que lo más importante también en la vida es siempre ser solidario, ser humano. Aprenda a ser solidario, aprenda a ser humano. Si le ve a la vecina por ahí que de pronto no puede con una funda, ayúdele. Si ve un cachorrito, a una persona de la tercera edad que quieren cruzar la calle, ayúdele. Seamos humanos, sí, pero siempre haciéndolo también con responsabilidad y con cuidado. Porque se ha visto muchos casos que a veces uno por ser solidario sale perdiendo. Así que siempre hacerlo, pero con el buen sentido. Y claro, para ustedes, amigos, siempre ser solidarios. Eso es lo que siempre queremos solicitarles. Tenemos más mensajitos de audio que nos hacen llegar a través del 098-1498-015. Muchísimas gracias por ser nuestros locutores. Gracias por ayudarme con las voces maravillosas de ustedes que hoy queremos escucharles como todos los días. Vamos ahí.
2: Buenos días, América. Yo escucho, le saluda Francisco Grandas, Francisco, desde el sur de la capital, señor Master y señor DJ. Buenas mezclas. Y aquí saliendo al trabajito, al recorrido, al personal de Renovallanta. Bendiciones, un bonito martes para todos. Éxitos, bendiciones.
1: Amén, gracias. Igual, Francisco, que le vaya excelente. Bueno, por acá me dice, los dientes les nacen la... Listo, gracias por participar. Perfecto, mensajitos de audio que nos envían también a través del 098-1498-015. A los amigos quienes nos siguen escribiendo, que siguen participando en la mañana de hoy, martes también. Martes espectacular, martes 2x1. De tal manera que la buena música sigue sonando también a lo máximo. Vamos a seguir disfrutando de la buena música hoy en Chicherísimo, martes 21 de julio, ¿ya? ¿Cómo pasa el tiempo?

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0: pueden complacer con la canción Alegre Playita Mía, dedicada para mi esposa, para Delcy Palacios. Claro, ya le vamos a buscar por acá con el Fantasma DJ. Por acá también quiero enviar un saludo maravilloso para nuestros grandes amigos quienes nos escuchan desde madrugado, antes que nosotros, ya están ellos también laborando en Mil Amores. Si no pudimos nosotros llegar a la asamblea, al menos nos escuchan en la asamblea. Eso es bueno, dice. Un saludo para todos mis compas, para la empresa de Yuyuquillas de limpieza en la asamblea. Madrugamos, dice. Qué bueno, que les vaya bonito. Ceci también, buenos días. Saludos desde el sur de Quito. ¿Cómo está mi linda gente en el sur de Quito? Espero que tengan un martes sensacional, que nos vaya excelente. Flor nos pone saludos desde aquí, en Londres, Inglaterra, para el jefe. Saludos al jefe de Flor, y pues obviamente que trate bonito al personal para que trabajen con amor. Eso es lo importante también. Hola, Julie Marisol, saludos, buenos días, gracias. Bueno, está ya junto a nosotros nuestro compañero, quien llega todos los días a alegrarnos el día también. Buenos días, Don Bolo, bienvenido.
1: Buenos días, hijitos de Dios, ¿cómo estamos? A ver, buenos días. Hoy dicen que es martes 2x1, por eso he llegado con dos canciones sensacionales y la yapita con la tercera espectacular. Aquí estoy listo y preparado ya para compartir con ustedes mis tres canciones, las inolvidables, las más solicitadas, las más buscadas en todo el lado. Aquí está su amigo y servidor Don Bolo, listo y preparado para compartir el primer temita que suena y dice así. ¡Ah, sí!

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1: ¿Cómo dice?
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1: Y lo vamos cantando, dice.

Buenos días, Francisco. Un abrazo, gracias por el mensajito. Vamos, hijito, este Dios, a disfrutar con buena alegría. Martes, lindo día.

0: ¡Volver, volver!
1: Y como dije, hijo chiquito, suena el siguiente tema.
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0: adiós. Yo insisto, es de Dios. Adiós. Ese silencio ya me dice adiós, me voy, hijitos. Hasta el día de mañana para regresar con buena música, como todos los días. Su amigo y su servidor, Don Bolo. Con la bendición, Jupay, Jupay. Un abrazo fuerte, hasta mañana. ¡Chao!
1: Muy bien, muchas gracias. Se merece un aplauso, Don Bolo. Hoy ha venido más inspirado que nunca, con la buena música, el sentimiento y la música ranchera. Bueno, nosotros vamos como todos los días a darles recomendaciones muy importantes para ustedes. Quiero que se mantengan en sintonía de la campeona América Estéreo, porque ya está listo el señor Pedro Guarnizo, a quien lo recibimos. Buenos días, bienvenidos, no se vayan, volvemos.
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4: Amigos, bienvenidos a una cita con su destino. En su programa Encuentro con lo Desconocido. Muchas gracias, mis amigos. Gracias a todos ustedes. ¡Qué hermosos testimonios! ¿Cómo no voy a estar feliz? ¿Cómo no agradecer cada día de mi existencia a nuestro Creador, a mi reina bendita del Cisne? Amigos míos, tengo 75 años y me siento de lo mejor, porque ese alimento al alma para mí vale mucho. Me hace sentir un hombre maravillado, realizado, porque estoy curando enfermedades. ¿Y a base de qué? De plantas medicinales, de cortezas, de bijucos, de secretos andinos, porque el chamanismo es parte de nuestra cultura. Ustedes, los que ya tienen una edad, bueno, como la mía, deben recordar que los remedios venían de los yerbateros, de los curanderos, de los chamanes, del taita, de la comadre, y eran remedios maravillosos, pero se fue perdiendo, iba quedando a un lado por los avances de la ciencia, de la medicina. Medicina que cura, claro está, no voy a decir que está mal, ¿no? Pero nuestro remedio de nuestras plantas siempre han sido eficaces y con resultados sorprendentes. Cuando hablo que el cáncer se puede curar, no es porque yo lo digo, sino los grandes científicos, los gringos, se llevan nuestras cortezas, preparan allá los remedios y lo han comprobado. Por eso hay miles de testimonios que podemos curar el cáncer, podemos curar la diabetes. Usted me dirá que no. ¿Por qué? ¿Por qué? Porque todo el tiempo te han dicho que tomes tales pastillas, porque te aplicas insulina, porque ha visto morir a la comadre, a la hermana, a tu padre, a tu hermano con diabetes. Entonces usted dice, este mal no tiene cura. Pues déjame decirte, el chamán cuando toma ayahuasca San Pedro te limpia de pies a cabeza, dedo por dedo, pelo por pelo, por izquierda, por la derecha. Cuando empieza a iluminarte, te levanta la autoestima, y cuando prepara tu remedio, te lo tomas con fe y te cura la diabetes y cualquier enfermedad. Porque lo primero que tenemos es curar la mente. Tu mente está enferma, llena de miedo, sí, llena de venganza, llena de odio, llena de rencor, sí, todo lo malo está ahí. Por eso también hay temor cuando le dicen diabetes, uy, Dios mío, empiezan a temblar y ya cada vez se miran al espejo, están más flacos. Alguien pero le dice, estás adelgazando, seguro que tienes diabetes. No tengo, estoy haciendo dieta. Sí, y psicológicamente te acabas, te consumes. Cuando te das cuenta, bajó tu vigor sexual, vas perdiendo la visión, te duelen los huesos, te duelen tus riñones, visita al especialista, una cantidad de remedios. Diabetes. ¿Sabes cuánto mueren a diario en el mundo por la diabetes? Miles. Usted que está endeudado, usted que tiene problemas con su suegra, con su cuñado, con su mujer, con el vecino, con el compañero, todo ese estrés, todo, te produce diabetes. Porque debes dinero, estás con diabetes, te vas consumiendo, ese estrés te acaba. Vamos a solucionar ese problema. 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Si tienes un negocio, levantemos ese negocio. Pero no te me acobardas. No. ¿Y cuántos han pensado? Ya no puedo más. Dios mío, recógeme. Dios no quiere que te mueras. Dios te ha dado vida para que seas feliz. Pero te acobardas. Algunos hasta han intentado, pero son tan salados que ni siquiera se han muerto. Le han hecho lavado gástrico y ahí están vivos, lamentándose y ahora enfermos. Amigo mío, que estás endeudado, vamos a pagar esa deuda. Vamos a conseguir dinero con trabajo. Tienes un negocio que no vale, está en el suelo ese negocio. Era bueno, pero de la noche a la mañana se fue al suelo por la maldad de la gente. Límpialo, florécele. Envíeme la fotografía del negocio, envíelo. Vamos a participar en un ritual a través de una videollamada y le voy a preparar, ¿sí?, ese baño de la suerte, imanes que vamos a poner en el negocio.

0: muchísimo dinero. Amigos míos, gracias. Gracias, señor Jorge, que está escuchando en Guayaquil. Fiel oyente del programa, él hoy día dice, no debo a nadie. Ya no debe a nadie. Él tiene una venta de carnes y cada día está creciendo más. Él decidió llamarme, buscarme, hacerse su buena limpia y su buen secreto. Amigo, usted que me escuche, Guayaquil, tienes hoy tienes la oportunidad y te la brindo. A lo mejor dirá usted, no creo. ¿Pero qué tienes que perder? ¡Nada! Estás en el suelo, no tienes dinero. Yo te ayudo a levantarte. Toma mi mano, amigo. Amigo de la provincia de Manabí, que me escuchas. Usted que esté en la pesca, otros ganan y usted no gana nada. Usted que trabaja en la agricultura, otros ganan y usted no gana nada. A usted siempre le suceden cosas malas, atormentosas. Usted tiene pesadillas, sueños, presentimientos. ¡Tienes miedo! ¡Ansioso vives! Necesitas una buena limpieza de cuerpo y alma. Gracias a mis amigos que me están escuchando en Madrid, España. Señor Lorenzo, muchísimas gracias. Qué lindo mensaje y qué alegría me da saber que usted haya recobrado su salud. Él estaba muy enfermo de la próstata y problemas con sus riñones. Desde aquí le enviamos sus remedios por Geomil Express y hoy día él da su testimonio. Sanito. Hoy está trabajando. El señor Octavio me está escuchando en Murcia. Él tenía un gran problema con su señora madre. Él dijo, no regreso nunca más al Ecuador, porque el ser que le dio vida le ha clavado un puñal en la espalda. Imagínese, le envió dinero, compraron una finca. Ella se separó de su padre y con su nuevo compromiso se adueñaron. Y le dijo, yo no te debo nada. Esa finca es mía y de mi marido, ¿sí? Entonces, él envió a ver de quién estaba el nombre registrado en la finca. ¡Del marido, ni siquiera de ella! Todo su esfuerzo. Ahí, en esa finca, perdida para él. Él me dijo, don Pedro, ayúdeme. Yo no quiero hacerle daño a mi madre. Que haga su vida lo que quiere, pero que me devuelva mi finca. No había ni un papel firmado. Él envió el dinero. Envió por parte, hasta que terminó de pagar en 3 años. Se hizo un trabajo y lo obligamos, y no solamente a ella, sino a su pareja, que realice toda la transferencia notarialmente, y ahora él me llama agradecido. Él dijo, yo no quiero castigo para mi madre, que Dios le perdone. Un hombre dolido, porque tuvo problemas con los padres de su esposa, con sus hijos, con su mujer, que dijo, ¿qué clase de madre tienes? Estas monstruosidades se ven. Amigos que me están escuchando en Inglaterra, en Francia, Alemania, los Estados Unidos, ¿cuántos de ustedes han enviado dinero prestando al hermano, a la cuñada, al sobrino? ¿Te devuelven? No, te devuelven. ¿Le vas a cobrar? ¿Le llamas? ¿Te piden más dinero? ¿O te tratan mal? ¿Te insultan? Te dicen cosas horrorosas, monstruosas, te amenazan. Esta gente yo me encargo. Yo lo someto a que te devuelva absolutamente todo. 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Ignacio, me escucha en Nueva York. Un hombre que dice gracias, un hombre que vivía muy mal con su pareja. Él descubrió que su mujer le estaba traicionando y él lo confirmó, le dijo que sí, porque ya no lo amaba a él. Él se sintió tan mal, se deprimió, ya no quería ni siquiera seguir viviendo. Pero ahí estaba, viviendo bajo el mismo techo. Su madre me llamó, me dijo, don Pedro, ayude a mi hijo. Y yo le dije, esa mujer no te conviene. Esa mujer te falló, te engañó, te traicionó, no te conviene. Y él me dijo, yo la amo, yo la quiero. Yo le dije, yo tengo un remedio. Con la hierba del olvido lo olvidas a ella y va a haber una mujer maravillosa que va a llegar en tu vida. Él pidió que le ayude. Se olvidó de esa mujer. Hoy tiene una mujer maravillosa. Ella es de Puerto Rico. Una mujer que le llena de amor. Una compañera que trabaja con él. Y es por eso que es un hombre agradecido. Amigos míos, basta de humillaciones. Basta de estar rogando por amor. Puedo ayudarte a que se aleje esa persona, que no te haga más daño. Te puedo ayudar a que olvides a esa mujer. Y usted también, mi amiga, mujer trabajadora, luchadora, pero él no te valora. Usted es lo peor para él. Él está con otra mujer, se gasta con ellas el dinero. Para usted no hay nada. 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Amigos míos que me están escuchando en todo el Ecuador, muchísimas gracias. Gracias, señora Marta, que me escucha en Quito. Ella es una fiel oyente. Toda su familia se ha hecho limpias curaciones. Nos tiene mucha confianza, mucho respeto. Y de igual manera, gracias de todo corazón, porque ellos comentan que hay personas que no tienen dinero, no pueden venir a visitarme, pero por videollamada les estoy ayudando. ¿Cuál es su problema de usted, mi amigo? ¿Cuál es su problema que le está acabando la vida? ¿Será acaso que te dejaron abandonando? ¿Que tienes deuda que no puedes pagar? ¿Que tus hijos te atormentan día a día? Porque se hunde en el vicio de las drogas. Podemos curarle. Envíeme su fotografía y su nombre completo. Tatiana me dice: muchas gracias, don Pedro. Gracias por haber ayudado a mi hermana Valeria. Valeria hoy está con su esposo, dijo ella. No le voy a dar el gusto a mi cuñada. Ella tiene que regresar. Sí, aquí se hacen todas las cosas. Aquí se practica el perdón. Amigo, amiga que me escuchas, que tienen problemas en el amor, pero no quieres perderlo, quieres salir ganando, quieres tenerle a tu lado, amigo, amiga, quieres tener a tu lado ese hombre, lo quieres así, decrétalo, pídelo con fuerza. Aquí está la hierba sagrada, ayahuasca bendita, poderosa. Cuando tomo, todo veo. Yo converso con los espíritus, me das el nombre de una persona fallecida. Y yo te digo todo, todo, pasado, presente, futuro. ¿Qué vas a hacer para ganar dinero? ¿Qué vas a hacer para ser correspondido en el amor? ¿Qué vas a hacer para tener todo lo que te mereces en la vida y tener esa suerte maravillosa? 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Fernando desde el Quinche me dice: gracias, don Pedro. Ayer vendió la casa y es por eso que da su testimonio de fe, un hombre agradecido. Él con sus hijos y su esposa decidieron vender la casa. Llevaba más de 2 años, sí, anunciando por las redes, a familiares, amigos, con letreros, con agencias de bienes y raíces, y no vendían la casa. Él me pidió una ayuda. Le enviamos un secreto y vendió la casa. Y ahora está muy agradecido. Isaías me está escuchando en este momento en el Quinche. Y me dice: muchas gracias, don Pedro. Mi mujer regresó a la casa. Le debo mi felicidad. Moisés del sur de Quito me dice: don Pedro, muchísimas gracias. Estoy tomando mi remedio. Llevo 4 días tomando remedio y me siento muy bien. Dios le pague. Estoy muy agradecido. Mauro me escucha en Aloa y me dice: muchas gracias. Él tiene su panadería y bodega. Ahora hay buenos clientes. Ahora él está saliendo de sus deudas. Amigos míos que me escuchan en todo Quito, amigos, necesitan una ayuda por videollamada, por WhatsApp. Puedo ayudarle porque trabajas todos los días y no tienes tiempo. Podemos hacer la consulta en la mañana, en la tarde, en la noche. Usted tiene un negocio y ese negocio está en el suelo, está endeudado. Vamos a levantar ese negocio. Amigo de Ambato, Latacunga, Cotopaxi, amigo que me estás escuchando en Riobamba, su amigo Pedro Guarnizo le brinda la ayuda. Usted lo necesita, ya no puede más. Es un calvario de sufrimiento. Con esa enfermedad que padeces a los huesos, ya no puedes caminar, mucho dolor de cabeza, hipertensión. Yo te envío tu remedio. Aquí tenemos una comunicación desde Alausí. Ezequiel me dice, gracias, estoy tomando mi remedio. Es la segunda botella que estoy tomando. Estoy muy bien, gracias. Es un hombre que estaba muy enfermo de la próstata y se viene curando. Germán, Germán, desde el Tena, me dice don Pedro. Confíe siempre en usted. Gracias por el remedio. Él ha recobrado su vigor sexual y es un hombre agradecido. Aquí hay otra comunicación. María, María desde Riobamba. Ella dice gracias a Dios. Su hijo, sábado, domingo, en el trago, que da 19 años. 19 años, un jovencito, ayudante de albañil. Toda la plata se gastaba. Ahora ya no. Ahora trabaja. Ahora le da dinero para que ahorre su madre y se alejó del vicio definitivamente. Podemos curar el vicio del trago de las drogas. 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
1: Listo, marcamos las 5 de la mañana con 21 minutos. 5 de la mañana, 21 minutos. Estamos de regreso en el programa Chiterísimo. Recuerda, es la campeona América Estéreo 104.5 desde Quito, Ecuador, para todo el mundo.

compañero locutor. De pronto me pueden complacer con la canción de Byron Caicedo, por favor. Ya haciendo y realizando el recorrido a los colaboradores de Arca Continental. Buen día, suerte. Gracias, chévere, mis amigos, por estar siempre en sintonía de América Estéreo. Por acá nos dice un saludo especial en La Tacunga a la familia Chicaiza Lagla, por favor. Soldado de Cristo, gracias. Bueno, vamos acá a complacer a cada uno de ustedes, amigos, en el momento preciso y en el momento oportuno. Estaremos complaciéndoles a cada uno de ustedes canciones que solicitan en la mañana.

¿por qué no? Invitarles a ustedes a ser partícipe con nosotros, que sean nuestros locutores invitados, ¿sí? Para que sean nuestros locutores invitados, ¿cómo? Enviándonos un mensaje de audio a través del 098-14-98015. Solamente tiene que darnos a conocer la respuesta sobre lo que hemos formulado el día de hoy, así que de tal manera que usted ya participa. Y claro, el mensaje de audio es muy importante. Recuerde, si un bebé nace en Chile y se muda a Perú, ¿dónde le crecen los dientes? Esa es la pregunta. Y vamos a conocer, por favor, a través del audio, a través del WhatsApp. Vamos ahí, a seguir disfrutando.

Bombero. Buenos días, Willy, ¿cómo vamos? Un abrazo fuerte. Mavita también nos envía saluditos desde Llano Grande. ¿Cómo estamos? Espero que bien. Johnny Joffre, Criollo Puno, también nos dice saludos cordiales desde Guayaquil, arquitecto Johnny Criollo Puno. Saludos cordiales, en plena sintonía con ustedes. Muchísimas gracias a nuestra linda gente del Guayas, la linda gente de Guayaquil. Recuerda que América Estéreo

Guayaquil 93.3 FM, ahí escuchas. A propósito, América Ibarra 89.1 FM, América Tulcán 89.7 y claro, aquí América Estéreo 104.5. Vamos a seguir disfrutando y claro, mira, tenemos una nota rapidito que queremos darles a conocer. La FIFA impuso una multa de $100,000 a la Asociación de Fútbol de Argentina tras los incidentes que se realizaron al finalizar la Copa del Mundo. Esto, claro, pues obviamente, mis amigos, pero dense en cuenta, son $100,000 que les sancionan, pero ellos por ser los ganadores, los triunfadores, el primer lugar se hizo acreedor a $51 millones y solo les sancionan $100,000, ¿verdad? Nomás de como quitarle un dolarito. El segundo lugar, eso quiere decir, el segundo lugar, Argentina, mira, se llevó pues $34 millones también. Claro, y así pues, así sucesivamente se vienen dando, ¿ah? Se vienen dando. ¡Listo! Para Luis Andrade Quito también el saludo espectacular y con todo el gusto del mundo, la buena música para seguir disfrutando y compartiendo. ¡Ahora sigue!

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Ya son las 5 de la mañana con 51 minutos, 5 de la mañana, 51 minutos.

5:51. Saludos a todos los amigos quienes siguen en sintonía. Gracias, Johnny. Gracias por estar siempre. Saludos cordiales. Tenemos también el saludito para Luis Andrade, para José Luis Andrade. Buenos días, Gaby Herrera, a toda mi linda gente de Pomaski. Un abrazo fuerte, espero que lo estén disfrutando. Ya vamos, ya faltan 10 minutos para las 6 de la mañana. Y nosotros tenemos que iniciar un día más con positivismo, con alegría, con buena vibra. Esto es América Estéreo para todos ustedes, mis amigos. Los que sigan disfrutando, los que sigan uniéndose, claro, recuerda que América Estéreo te ofrece las mejores programaciones durante las 24 horas del día. América Estéreo, www.americaestereo.com en todo el mundo. Gracias por ser parte de nosotros.

Activados, como siempre, la alegría. Son las 5:55. 5:55. A través de América Estéreo. Muchísimas gracias, amigos, por ser parte importante de la programación. Recuerda, hoy martes 21 de julio ya. ¿Cómo pasa el tiempo? Ya se nos termina el medio año. Sí, medio año prácticamente ya. Martes 21 de julio, 5:55. Saludos, hola, ¿qué tal, mis grandes amigos allá en España? ¿Cómo estamos, Mía? Un abrazo. Quiero enviar un saludito para Rocío Simbaña, ya en la maternidad Isidro Ayora. Para todos los amigos, quienes hoy están en la maternidad Isidro Ayora, ya sea trabajando o de pronto internadas o de pronto dando luz a nuevas vidas. Sí, señoras y señores, qué lindo y qué gusto saber que están en sintonía de la campeona América Estéreo, 104.5 desde Quito, Ecuador, para todo el mundo. Quienes están también a través de www.americastereo.com. Muchísimas gracias.

Así es, América Estéreo, señoras y señores, llegando a la parte final del programa, ya son las 5:59 de la mañana. Llegamos a la parte final del programa, chicherísimo, qué gusto haber estado junto a ustedes en la mañana de hoy, martes sensacional. Gracias al Fantasma DJ por la buena música. Su amigo Majestad Candela se despide deseándoles un exitoso y lindo día. Cuídense muchísimo, por favor, que les vaya excelente. Pórtense bien. El día de mañana nos volvemos a escuchar a partir de las 4:00 de la mañana. Un abrazo para todos. Chao, lindo día.

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2: Hola, hola, ¿qué tal? Muy buenos días, buenas tardes, buenas noches. Amigos oyentes de la gran cadena radial América en el Ecuador y el mundo, qué gusto, placer enorme, como siempre, volver a encontrarnos en esta jornada de trabajo correspondiente a día martes. Segundo día laborable en la presente semana, estamos en 21 de julio de 2026. Listos, como es característico, para compartir con ustedes hasta las 9 de la mañana en punto los hechos noticiosos más destacados en el ámbito local, nacional, internacional, deportivo y también las entrevistas. A nombre de Ramiro Díaz, Gabriel Zarzosa y este servidor, Jorge Washington Ñacato, les damos la más cordial bienvenida a este boletín de noticias. Gracias a todos ustedes por acompañarnos día a día en las diferentes frecuencias en el Ecuador y el mundo y ponernos en el primer lugar de sintonía de todos los informativos del país. Estamos en Ibarra a través de América Ibarra en la frecuencia 89.1 FM estéreo. América Tulcán, llegando a la parte sur del hermano país de Colombia en 89.7 FM estéreo. América Guayaquil, 93.3 FM estéreo. También nos retransmite Presencia Ecuatoriana en Nueva York, Super Radio Costa Visión en Chicago, Estados Unidos, y nos pueden seguir también en España a través de 90.5 FM en Madrid, 106.5 FM en Toledo y 107.0 FM en Zaragoza. Nuestro canal de televisión en el internet, América TV, permanentemente activado, habilitado. Mañana fría, como ya es característico en la ciudad de Quito, el cielo capitalino se divisa con la poca claridad que tenemos a esta hora despejado. Incluso ya se puede mirar el coloso del Cotopaxi con la claridad poca que tenemos. Se pinta una mañana típica de verano, abierta, y seguramente se registrarán fuertes rayos solares UV, sobre todo al mediodía. Por esto hay que salir prevenidos, precavidos de casa. Aquellos que madrugan, un abrigo para el frío y un paraguas o una sombrilla también para protegerse de los fuertes rayos UV, gorrita, sombrero, ropa de manga larga para aquellas personas que suelen estar mucho tiempo fuera de oficina, fuera de domicilio. Así es que mucha precaución en estos días que se pintan abiertos y soleados. Saludamos también a esta hora a todos nuestros directos oyentes que ya nos dispensan con su sintonía en el sistema de transporte público, transporte comercial, de taxi, escolar, institucional, liviano, pesado, en fin. Todos tienen la sana costumbre de llevarnos en sus vehículos en la frecuencia 104.5 FM estéreo, América Quito. Estaremos compartiendo con ustedes a lo largo de este servicio informativo una importante agenda de invitados que hemos preparado para esta jornada. Dialogaremos a primera hora con Michelle Espinosa, candidata a la concejalía del municipio de Quito. Estaremos hablando sobre la propuesta que plantea para los quiteños. Carlos Poveda, director de movilidad del municipio del Cantón Rumiñahui. Pasaremos revista a la revisión técnica vehicular en el cantón, que finalmente está pasando, y la matriculación vehicular. Mónica Jaramillo, analista de temas electorales, con ella pasaremos revista a la situación electoral en nuestro país, que ha generado mucho debate público, sobre todo para las decisiones que está tomando el contencioso electoral. Paul Córdoba, constitucionalista, docente universitario, con él estaremos hablando sobre la demanda de inconstitucionalidad a 12 artículos de la ley de inteligencia que no se ha evacuado ya un año desde la demanda presentada por varios organismos de la sociedad civil. Alfredo Muñoz, exdirector del sistema penitenciario, con él estaremos hablando sobre el Plan Nacional de Seguridad. ¿Qué elementos inciden en el mejoramiento del sistema de rehabilitación social? Eso analizaremos. Cristian Rivera, especialista en materia de riesgos, docente universitario. Con él estaremos analizando los elementos que se tienen que tomar en cuenta frente a la llegada del fenómeno de El Niño. De hecho, hay más cantones declarados en alerta por la presencia y la posibilidad de una fuerza que no es habitual en el fenómeno del Niño en los meses, en particular en el último trimestre de este año. David Páez, mediador comunitario del Museo de la Ciudad. Con él estaremos hablando sobre la fiesta de los dulces. Así arrancamos entonces este servicio de noticias.
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2: Son ya las 6:09 a.m. 6:09 a.m. en todo el Ecuador continental, una hora menos en la región insular. Tiempo de poner a consideración de ustedes los principales hechos noticiosos en titulares. Mucha atención. Consejo Nacional Electoral acata suspensión del movimiento Amigo dispuesta por el juez del contencioso electoral. Correísmo busca desclasificar expediente contra Amigo. También informarles que la hija del asesinado Fernando Villavicencio vincula a Pavel Muñoz con Javier Jordán. A propósito del tema electoral, el correísmo mantiene en reserva el partido con el que participará en las elecciones seccionales tras la suspensión del movimiento Amigo. Diana Atamaid renuncia al Consejo Nacional Electoral. Militares destruyen más de 100.000 plantas de coca en Sucumbíos. Y estos cantones son todos los cantones que entran en alerta naranja por el fenómeno de El Niño en Ecuador. 17 provincias, 143 cantones y 491 parroquias del Ecuador entraron en alerta naranja. 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
2: Son ya las 6:11, 6:11 a.m. en todo el Ecuador continental, una hora menos en las Islas Galápagos, en esta mañana de día martes, segundo día de trabajo en la presente semana. Poco a poco se aclara por completo el distrito metropolitano. Nos permite visibilizar a esta hora el cielo de Quito despejado y también al Coloso del Cotopaxi. Inmediatamente ponemos a consideración de ustedes el detalle de las noticias más importantes de carácter nacional. Mucha atención. El Consejo Nacional Electoral dispuso este lunes 20 de julio cumplir la suspensión por 9 meses del movimiento Acción Movilizadora Independiente Generando Oportunidades Amigo, ordenada por un juez del Tribunal Contencioso Electoral dentro de una investigación reservada impulsada por la Fiscalía General del Estado. La resolución se adoptó durante una sesión telemática del Pleno, luego de conocer el auto de admisión emitido por el juez electoral Juan Patricio Maldonado, quien el pasado 17 de julio dispuso la suspensión provisional de la organización política en el Registro Permanente de Organizaciones Políticas. El presidente del Consejo Electoral, José Cabrera, dispuso que la Coordinación Nacional Técnica de Participación Política ejecute la suspensión dentro del plazo fijado por el tribunal y que la Secretaría General informe sobre su cumplimiento. La medida fue adoptada tras la admisión a trámite de una denuncia reservada presentada por el fiscal general del Estado encargado Carlos Alarcón dentro de una investigación previa por presunto lavado de activos que involucra al movimiento Amigo y sus directivos. El auto establece que la suspensión tendrá una duración inicial de 9 meses, aunque podrá ser revisada sin superar el plazo máximo de 24 meses previsto en el Código de la Democracia. También señala que la medida podrá levantarse de oficio si desaparecen las circunstancias en las que la motivaron. Durante el debate, la consejera Elena Nájera cuestionó la naturaleza jurídica del auto del Tribunal Contencioso Electoral y manifestó que a su criterio se trata de una providencia interlocutoria que podría afectar derechos de participación política y garantías del debido proceso. Sin embargo, reconoció que el Consejo Nacional Electoral no tiene competencia para pronunciarse sobre las decisiones del Tribunal Contencioso Electoral, por lo que corresponde dar cumplimiento a la resolución. La suspensión de Amigos se produce en plena preparación de las elecciones seccionales y afecta al movimiento político de la Revolución Ciudadana. Había anunciado como la organización que auspiciaría sus candidaturas. Con esta decisión, el número de organizaciones políticas habilitadas para participar en las elecciones seccionales del 29 de noviembre se reduce a 233. Mientras el pleno sesionaba, un grupo de simpatizantes del correísmo se concentró en los exteriores del Consejo Electoral en Quito para rechazar las resoluciones de las autoridades electorales. La policía reforzó la seguridad del edificio con vallas metálicas y personal antimotines. Seguimos informando, son ya las 6 de la mañana con 14 minutos, 6 horas 14 minutos en todo el territorio continental ecuatoriano, una hora menos en la región insular, en la misma línea electoral. La Revolución Ciudadana todavía no revelará qué organización política acogerá a sus precandidatos para las elecciones seccionales del 29 de noviembre del 2026, después de que el Movimiento Amigo fuera suspendido temporalmente. La presidenta de la ERC, Gabriela Rivadeneira, aseguró este lunes 20 de julio que varias organizaciones se comunicaron con el correísmo para plantear posibles alianzas. Sin embargo, indicó que sus nombres permanecerán en reserva hasta la inscripción de las candidaturas ante el Consejo Nacional Electoral prevista para agosto. Según explicó en entrevista con la cadena Teleamazonas, la decisión busca evitar que las agrupaciones interesadas enfrenten acciones similares a las de Amigo. Los electores, dijo, conocerán posteriormente el nombre, el color y el casillero con los que participarán los candidatos correístas. Entre las figuras mencionadas para los comicios están el alcalde de Quito, Pavel Muñoz, quien iría por la reelección de su cargo, y Luisa González, quien podría competir para la prefectura de Manabí. El Tribunal Contencioso Electoral admitió a trámite una denuncia presentada por el fiscal general encargado Carlos Alarcón y ordenó la suspensión temporal del Movimiento Amigo.
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2: Seguimos con más información. Son ya las 6 de la mañana con 16 minutos. 6 horas 16 minutos en todo el Ecuador continental, una hora menos en la región insular. Para algunos militantes del correísmo, las organizaciones políticas que los apoyan están cayendo como fichas de dominó. Primero fue Revolución Ciudadana, luego Reto, después Amigo y ahora, según el expresidente Rafael Correa, prófugo de la justicia ecuatoriana, el turno en ser suspendido será el Partido Socialista Ecuatoriano, según Correa. Nos informan que también van a proscribir al Partido Socialista, Listas 17, que nos ha dado cabida en la mayoría de provincias, afirmó el expresidente Rafael Correa a través de un mensaje de la red X. Correa lidera a Revolución Ciudadana desde Bélgica, mientras que la expresidenta de la Asamblea Nacional, Gabriela Rivadeneira, lo preside presencialmente en Ecuador. El viernes 17 de julio, el contencioso suspendió de manera provisional por 9 meses al Movimiento Amigo tras la admisión a trámite de una denuncia que presentó el fiscal general del Estado encargado Carlos Alarcón en el marco de una investigación por presunto lavado de activos. El 20 de julio, el Consejo Nacional Electoral anunció que acata la suspensión del Movimiento Amigo ordenado por el contencioso electoral. Por su parte, el asambleísta Blasco Luna de la ERC aseguró que la suspensión provisional de Movimiento Amigo Lista 16 pone en riesgo la estrategia que se diseñó con el fin de que militantes del correísmo como el alcalde de Quito, Pavel Muñoz, participe en las elecciones seccionales del 29 de noviembre. Luna también advirtió sobre un eventual proceso contra el Partido Socialista, una de las organizaciones con las que mantiene acuerdos electorales. El legislador sostuvo que pese a la suspensión de Amigo que dispuso el contencioso, la organización progresista continúa en la búsqueda de mecanismos para registrar a sus candidatos. Se puede esperar todo para evitar una competición justa. Por eso, se ha conversado con organizaciones como el Partido Socialista, que en varias provincias nos han permitido registrar candidaturas por el acuerdo o alianza que impulsamos, manifestó el correísta asambleísta Blasco Luna.
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2: Seguimos con más información a esta hora de la mañana. Son ya las 6 de la mañana con 18 minutos. 6 horas 18 minutos en todo el Ecuador continental, una hora menos en la región insular. Tamia, hija de Fernando Villavicencio, vinculó más bien al alcalde de Quito, Pavel Muñoz, con el procesado Javier Jordán, tomando como base chats que ya estarían peritados dentro del caso Magnicidio FB, en el que la Fiscalía investiga la autoría intelectual y el financiamiento del asesinato de su padre. El pasado sábado 18 de julio de 2026, Tamia Villavicencio expuso una parte de los chats que se investigan en el caso Magnicidio FB. Según explicó, se trata de una conversación en el teléfono celular de la esposa del ex ministro del Interior y también procesado José Serrano, registrada el 14 de agosto del 2023, 5 días después del asesinato del ex candidato presidencial. En su publicación, Tamia Villavicencio mostró mensajes del usuario que, según señala, correspondería a María Paula Christiansen, pareja del ex ministro José Serrano. Este usuario se dirigió a Javier Jordán diciendo que necesita un favor del Pavel. El mensaje decía, abro comillas, necesito un favor del Pavel, que le saque a una tipa que se llama Carla E, pero de ya, cierro comillas. A lo que Jordán respondió, abro comillas, ¿y dónde está esa tipa? Cierro comillas. La supuesta usuaria indicó que Carla E se encontraba en Conquito, empresa del municipio de Quito, y que le habría entregado contratos de seguridad reservados del ministerio a Fernando Villavicencio. Posteriormente, tras mencionar otros cargos ocupados por Carla E, Javier Jordán respondió, ya le dije mañana, hagan la inteligencia. Frente a ese chat, Tamia Villavicencio expresó, las hilachas de la democracia que dejaron ustedes, Pavel Muñoz, ojalá pronto se investiguen todos los delitos del celular de la esposa de José Serrano. ¿Cómo así usted respondía a los pedidos de Javier Jordán, como si fuera su comandante? Además agregó la hija de Fernando, es información peritada y parte del expediente fiscal del caso Magnicidio FB. Por hablar de esto nos amenazaron de muerte. Definitivamente no se merecen estar en una papeleta nunca más, dijo Tamia Villavicencio.
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2: Seguimos con más información. Son ya las 6 de la mañana con 21 minutos, 6 horas 21 minutos en todo el Ecuador continental, una hora menos en la región insular en esta jornada de labores correspondiente a día martes, segundo día de trabajo en la presente semana. Más información en esta mañana que se pinta ya totalmente abierta y hay claridad absoluta prácticamente a esta hora de la mañana. Diana Tamayit presentó su renuncia al Consejo Nacional Electoral poniendo fin a cerca de 8 años como integrante del organismo electoral. Hasta el momento no se han informado las razones de su decisión. Tamayit se desempeñaba actualmente como consejera electoral luego de haber sido destituida de la presidencia del Consejo Electoral el pasado 11 de junio. La ahora exfuncionaria integró el máximo organismo del sufragio desde agosto de 2018, cuando fue designada como vicepresidenta del organismo durante su conformación transitoria. En noviembre de ese mismo año asumió la presidencia del Consejo Nacional Electoral, cargo que ocupó hasta junio de 2026, tras su salida de la presidencia permaneció como consejera electoral hasta presentar su renuncia. Con la salida de Atamaid, el consejero suplente José Merino pasaría a principalizarse e integrar el pleno del Consejo Nacional Electoral. Merino fue uno de los primeros en reaccionar públicamente a la renuncia. A través de sus redes sociales agradeció a Atamaid por el trabajo realizado durante su gestión y destacó el trato respetuoso que, según afirmó, recibió de la ahora exfuncionaria, expresidenta del Consejo Nacional Electoral, Diana Atamaid. Son ya las 6 de la mañana con 23 minutos, 6 horas 23 minutos en todo el Ecuador continental, una hora menos en las Islas Galápagos en esta fría mañana todavía de día martes, segundo día laborable en la presente semana. Con miras a elaborar el informe para segundo debate del proyecto de ley orgánica reformatoria para la prevención y erradicación del reclutamiento o utilización de niñas, niños y adolescentes, de iniciativa de la Vicepresidencia de la República, la Comisión de Transparencia, Participación Ciudadana y Control Social de la Asamblea Nacional propondrá el incremento de las penas para las personas que recluten a menores de edad. Diana Jácome, presidenta de la comisión, indicó que el Código Orgánico Integral Penal COIP actual establece una pena privativa de 22 años de cárcel. Sin embargo, los comisionados consideran que esta pena debería incrementarse hasta 26 años. El incremento de la pena es para que los reclutadores entiendan que con nuestros niños no se pueden meter, aseveró. La propuesta coincide con la visión de la organización Crimen Stops para la Caribe, Bermudas y América Latina, cuyo director Alejandro Campos fue recibido en la Comisión de Transparencia. Allí afirmó que el aumento de la condena ha ayudado a eliminar el reclutamiento de menores en otros países como El Salvador. Aclaró que también se debe promover un trabajo articulado entre las entidades del Estado para establecer mejores condiciones de vida para los menores en salud, educación, recreación y en otros temas para evitar que niños, niñas y adolescentes se vean en una situación vulnerable. Y es que este tema todavía está en la Asamblea Nacional.
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2: Son ya las 6 de la mañana con 25 minutos. A esta hora nos conectamos con el ECU 911. Carolina Chávez informa al país cómo amanece la ciudad de Quito, cuáles son las últimas novedades que se registran. Caro, bienvenida, buenos días, el Ecuador te escucha.
3: Hola, estimado Jorge, amigos, amigas, oyentes de Radio América, muy buenos días. Como siempre, un saludo desde la sala situacional del ECU 911 en la ciudad capital. Usted puede apreciar una mañana bastante clara, parcialmente nublada en la ciudad de Quito. 8 grados Celsius es la temperatura ambiente. Probabilidades de alcanzar, de acuerdo con el pronóstico que presenta ya el Instituto Nacional de Meteorología e Hidrología, INAMI, para este día martes 21 de julio del 2026, de 23 grados Celsius a lo largo de este día. Como lo mencionábamos, nubosidad parcial a lo largo de toda la jornada con probabilidad de precipitaciones leves en horas de la tarde, es lo que nos indica el INAMI. Panorama bastante parecido para todo el Callejón Interandino, capitales provinciales como Tulcán, Ibarra, Latacunga, Ambato, Riobamba, Guaranda, Cuenca y Loja tendrán temperaturas fluctuantes entre los 7, una de las más bajas, 25, una de las más altas en la provincia de Imbabura. Nubosidad constante. Descenso de las temperaturas en horas de la tarde y probabilidad de precipitaciones en algunas localidades como Quito y también la ciudad de Guaranda. Muchísima atención para que usted pueda planificar su jornada y evite cualquier tipo de contratiempos. Mencionar también que en materia de radiación ultravioleta, de acuerdo con este pronóstico, en la provincia de Pichincha y la ciudad de Quito principalmente, el nivel será extremadamente alto, superior a 11. Hidratación Protección solar, por supuesto, será lo indicado para evitar cualquier tipo de inconveniente con respecto a su salud. De inmediato revisamos la sala de videovigilancia. Tenemos flujos vehiculares bajos, principalmente en distintos puntos de la ciudad. Hacia la lucha de los pobres, flujo vehicular bajo, de igual manera en el sector de la Magdalena hacia el sur. También hacia el centro de la capital, en San Blas y la Alameda, tenemos flujo vehicular bajo todavía. En el sector norte, es decir, en Bellavista y Quito Norte, que es lo que podemos visualizar a esta hora, también tenemos un flujo vehicular bajo. Igual es el panorama en el sector de la autopista General Rumiñahui y Trébol, avenida Velasco Ibarra, sobre todo en conectores con el centro sur y norte de la ciudad. Aún mantenemos flujos vehiculares bajos. Recuerde que esta fotografía de la ciudad va cambiando con el paso de los minutos y de las horas. Necesario entonces que usted calcule bien el tiempo de sus actividades, sobre todo de su traslado, para evitar cualquier tipo de contratiempo. En materia de emergencias, mencionar que a las 10:45 de este día, el lunes 20 de julio, se recibió una alerta sobre el choque de dos vehículos livianos en el sector de El Troje, sobre la avenida Simón Bolívar, al sur de Quito. La atención de esta emergencia se gestionó con el Cuerpo de Bomberos de Quito, el Ministerio de Salud Pública, el Instituto Ecuatoriano de Seguridad Social y la Autoridad Metropolitana de Tránsito. El personal de primera respuesta indicó que la emergencia dejó 6 personas heridas, recibieron atención prehospitalaria en el lugar y luego fueron trasladadas a diferentes casas de salud. Las autoridades también indicaron que se mantuvo un cierre vial sobre la avenida Simón Bolívar en el sentido sur-norte. Esto, por supuesto, complicó un tanto la transportación en ese sentido o en ese sector de la ciudad a esa hora. Lo reiteramos, a las 10:45 de la mañana, cuando se perpetró este siniestro de tránsito. Se recomienda a la ciudadanía que, por supuesto, conduzca con muchísima precaución, respetando sobre todo los límites de velocidad. Ante cualquier emergencia, por favor, comuníquese a la línea única 911. Con esta información, estimado Jorge, una excelente mañana.
2: Gracias a Carolina por ese aporte muy importante a esta hora de la mañana, que permanentemente la audiencia está atento de estos temas. 6:29, vamos a la pausa.
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13: Buenos días.
2: Ya a las 6:33 en todo el territorio continental ecuatoriano, una hora menos en la región insular. Tiempo de empezar con nuestras entrevistas. Para el efecto, recibimos en esta mesa informativa a Michelle Espinosa, candidata a la concejalía del municipio de Quito por el Centro de la Urbe, a quien le agradecemos por atender esta invitación. Michelle, gracias por estar en esta mesa de trabajo. Le hemos invitado para informar sobre toda la ciudadanía que, con miras a las seccionales y con el abanico de candidatos que se van a registrar en este proceso electoral, es importante conocer qué es lo que proponen a la ciudad para llegar precisamente a una curul en el Consejo Metropolitano de Quito. Y quiero empezar preguntándole, mucha gente prima la experiencia, el recorrido, el conocimiento de las personas que postulan a diferentes dignidades. En el caso de Michelle, ¿con qué experiencia cuenta para llegar al Consejo Metropolitano, obviamente en el sector público, muy en particular en la función pública? Bienvenida, buenos días.
14: Buenos días, estimado Jorge, a toda tu querida audiencia que nos está escuchando, un fuerte abrazo. Te robo un minuto para comentarte quién es Michelle Espinosa y por qué ahora se encuentra como precandidata. Yo vengo de un hogar de una madre soltera que, uniendo fuerzas con mi abuela, que fue educadora, pude llegar a ser profesional. Soy abogada, tengo 30 años, tuve la oportunidad de ser administradora zonal con el doctor Jorge Yunda. Acorde a lo que fui administradora zonal, me inquietaron muchísimas cosas. Yo sí te puedo decir, yo sí he recorrido los barrios, yo sí he recorrido las parroquias de la zona Eloy Alfaro, en especial, que fui la administradora zonal. Entonces, yo sí te puedo diferenciar de que si tú vas a la parroquia Chimbacalle, no es la misma necesidad que tiene la parroquia La Ferroviaria o la parroquia de Chilibulo. Entonces, desde esa experiencia que yo tuve, Se me hicieron ciertas preguntas, ciertas cuestiones como ciudadana. Tuve la oportunidad de especializarme en Derecho Administrativo y Justicia Constitucional. Es lo que te puedo hablar de mi experiencia, y sobre todo porque desde que me gradué hasta ahora que tengo 30 años, que son 7 años de ejercicio profesional, siempre me he dedicado al Derecho Administrativo y a causas públicas.

0: nace la iniciativa de que yo vaya a la administración zonal Eloy Alfaro, porque estábamos en un declive terrible como administración zonal, y al momento en que fui administradora zonal tuve una muy buena acogida.
1: Ahora, es de dominio público y los candidatos obviamente deben saberlo, que llegar a un consejo metropolitano es para dos facultades que les otorga la normativa legal, que es legislar y fiscalizar. En materia de legislación, ¿qué es lo que tiene en una hoja de ruta de llegar al consejo metropolitano para trabajarla?
0: Bueno, acorde al plan de trabajo que se estructura con la visión que tiene el doctor Jorge Yunda, hay ciertos ítems que se quiere desarrollar como plan de ciudad. Ajá. Estamos hablando del tema de seguridad, el tema de fauna urbana. No es de conocimiento reciente que el doctor Jorge siempre ha apoyado a causas de fauna urbana, el tema del control del espacio público, pero sobre todo nosotros lo que tenemos que enfocarnos es en el tema de seguridad de Quito.
1: En seguridad, se ha hablado mucho de que es más cuestión desde el Ejecutivo, con una coordinación con el Gobierno Nacional para, en un trabajo conjunto, salir de esta crisis de inseguridad. ¿Tú crees que el futuro alcalde, independientemente de quién sea, debe trabajar de la mano con el gobierno, entonces?
0: El futuro alcalde Jorge Yunda tiene que trabajar conjuntamente con el gobierno. De hecho, él ha sido muy enfático en sus entrevistas que cuando uno llega a ser servidor público tiene que olvidarse de cualquier bandera política y dedicarse a trabajar por la ciudadanía. Sí se habla mucho de competencias, es verdad, de las competencias que tiene el GAD como las competencias que tiene el gobierno central, pero no hay que olvidarse que también parte de la gestión pública es dialogar con los entes que son necesarios para controlarnos como ciudad. En este caso, si es que el doctor Jorge Yunda, como futuro alcalde, tiene que dialogar con el gobierno, lo tiene que realizar. Nosotros también como concejales tenemos que apoyar esa gestión.
1: Michelle Espinosa, ¿será incondicional del Ejecutivo de llegar al Consejo Metropolitano?
0: Yo soy incondicional desde antes, ahora y siempre lo voy a hacer.
1: Es decir, con el alcalde Jorge Yunda de llegar a la alcaldía.
0: Con el alcalde Jorge Yunda de llegar a la alcaldía, y en cualquier momento yo soy incondicional.
1: Y si en algún momento tú discrepas de algún proyecto de ley, por ejemplo, con el alcalde, ¿no votarás con el alcalde o te irás por otra línea política?
0: No necesariamente por otra línea política. El hecho de discrepar es parte de la democracia, es parte de velar por Quito. Obviamente no siempre todos estamos de acuerdo, hasta con mis propios amigos, no siempre en una conversación uno está de acuerdo con otro, pero eso no quita que vayamos a trabajar por Quito, y en cierto punto que el doctor Jorge Yunda sepa escucharme tal vez cuál es mi postura y a la misma vez yo entender cuál es su postura y trabajar conjuntamente. Pero eso no va a realizar que yo me vaya por otra línea política. Esa no es mi perspectiva, esos no son mis valores.
1: En materia de educación, que ahora está en el debate público por el nuevo año lectivo escolar, y que a propósito desde este municipio se ha señalado que serán 700 cupos menos en definitiva para el próximo año lectivo, ¿qué opinas tú en materia de educación?
0: Bueno, te puedo decir que como ciudadana me siento indignada. He revisado el presupuesto de la municipalidad, que por cierto es público. Esto tenemos en la página que lo realiza el Ministerio de Finanzas. Si tú te pones a revisar, querido Jorge, la municipalidad ha ejecutado apenas el 20,61% del 100%. Ahorita tiene 923 y un poquito más de millones, de los cuales en total de la gestión, siendo ya mitad de año, tenemos 190,442,000 dólares ejecutados. Si hablamos acerca del tema de la educación, que ahora se llama Unidad Ejecutora de Administración, Equipamiento e Infraestructura de Educación, nos damos cuenta que en la totalidad de gasto de inversión y gasto corriente es del 22.93% y estando a mitad de año. ¿Qué te dice del tema de la educación y cuál es la excusa que yo he escuchado, el por qué la reducción de los cupos? Que las reformas del COTAD ahora no te permiten, porque la contratación de maestros es gasto corriente más no de inversión. Y el gasto corriente son pagos de sueldos. Pero a mí sí me crea una interrogante. ¿Qué es lo que están haciendo entonces con el sistema de transporte? Sin maladversar al transportista, porque también son gente que trabaja. Pero ¿cómo es posible de que tú vayas a entregar 23 millones como municipalidad sin justificar si esto va a ser gasto de inversión o gasto corriente? Porque hasta el momento no sabemos como ciudadanos.

0: ciudadanos qué es lo que va a pasar. Pero sí me pones a mí de excusa que en el sistema educativo no puedes gestionar fondos porque prácticamente no tienes dinero para gasto corriente. Y aquí, acorde a lo que esté ejecutado el presupuesto, entonces, ¿por qué tienen una ejecución tan baja, primero? Segundo, si tú me dices que a mí al sistema de transporte le vas a entregar 23 millones haciendo malabares, porque hasta ahora no se sabe, entonces, si es que ya no tienes gasto corriente, ¿cómo le vas a hacer con tema de inversión? Entonces, en el tema de la educación, ¿por qué también no hacer la misma jugada? ¿Por qué no tener el mismo ingenio para trabajar en el tema de la educación? El tema de la educación es un pilar fundamental. Nosotros como sociedad tenemos que ser conscientes que la educación es lo único que nos va a permitir mejorar el sistema tanto de sociedad como el nivel educativo de las personas. Entonces, es prácticamente un derecho constitucional que a nosotros nos están violentando.
1: O sea, para ti entonces, ese discurso del correísmo de que las reformas al COTAD no permiten hacer ciertas inversiones, se cae con esto que acabas de citar.
0: Así es, completamente. Es simplemente un discurso para tapar prácticamente la mala ejecución. Porque si yo te digo como ciudadana y nos ponemos a revisar esto sin necesidad de que tal vez sea netamente abogada, solo hay que ponerse a revisar las cifras nada más, porque esta información es pública.
1: A propósito de las cifras que presentan, como dices, es público y efectivamente hay una bajísima ejecución presupuestaria, pero el argumento de la actual administración es que en el primer semestre prácticamente se va el tiempo en el procesos de contrataciones o de firmar procesos contractuales y vendría ya el grueso de inversión en el tercer trimestre y cerrando ejecuciones que hasta llegan al 100% en comparación al año pasado que cerraron de esa manera, dicen estos funcionarios. ¿Cabe o no?
0: Mira, las administraciones tienen que ser conscientes de que ellos generan tanto el plan operativo anual como el plan anual de contrataciones. Ellos conocen los tiempos que lleva cada cierto tipo de contratación, como para que tal vez pongan de excusas, no, es que primero va la contratación y después va la ejecución. Ellos conocen todos estos temas de tiempos que tienen que cumplir. Ahora, no solo estamos hablando tal vez de lo que generan para ese año, también nosotros tenemos en este caso capital ya invertido, que son prácticamente de obras que vienen atrás y que se supone que van a ejecutarse a raíz del tiempo. Entonces, no se puede uno simplemente arraigar como funcionario público en decir, no, es que el tiempo se me va primero en la contratación. No es así, porque prácticamente estamos desperdiciando el tiempo que puede servir a la ciudadanía.
1: O sea, tu experiencia, por ejemplo, en la administración zonal da cuenta de que sí se puede ejecutar a mitad de año más de un 50% de presupuesto.
0: Sí se puede ejecutar, así es, sí se puede ejecutar porque hay contrataciones pequeñas que no exactamente te llevan 4, 5, 6 meses y que ponen de prácticamente de traba, es que el CERCOP es el que me tiene parado las contrataciones. No es así, porque tú tienes que regirte a los tiempos que te dice la Ley Orgánica de Contratación Pública. Entonces, si tú ya sabes cuánto te lleva una contratación, ¿qué es lo que tengo que hacer? Gestión pronta. Entonces, si yo ya tengo obras que me van a llevar ese cierto punto de tiempo, ni medio entro como funcionario, en este caso como administradora zonal, ¿qué tenía lo primero que hacer? Revisar el tema de las contrataciones, porque si no las obras se me atrasan.
1: Y si se ejecuta un 90 o un poco más por ciento del presupuesto hasta finales de año, esa ejecución podría ser ficticia.
0: Sí puede llegar a ser ficticia y te lo puedo decir. En tema de obras reflejadas en Quito, no netamente en la administración zonal Eloy Alfaro, sino yo te puedo decir acá por la administración zonal de La Delicia, que realmente yo le he escuchado en otros noticieros a gente ya hablar de esto. Que prácticamente hay fotografías, hay respaldos acerca de obras que supuestamente forman parte de la ejecución presupuestaria anual, pero si tú vas a revisar la obra no se ha terminado. Entonces, ¿tú cómo puedes decir que ejecutaste ese porcentaje 90-95% como administración zonal cuando tú vas a ver las obras están inconclusas? ¿Cómo entregaron así las obras? Primero. Segundo, ¿cómo llegaste a esa ejecución presupuestaria? Entonces, tercero, ¿qué explicación tienes para la ciudadanía? Así que da mucho que hablar.
1: ¿Qué mensaje les darías a los quiteños?
0: Que no se den por vencidos, que yo entiendo que la política el día de hoy es gorrosa, porque estamos acostumbrados a que simplemente en tiempo de campaña toquen nuestras puertas, pero yo sí creo que los jóvenes tenemos una visión distinta de ciudad y podemos sumar fuerzas junto a los ciudadanos para transformar a Quito.
1: Con eso me quedo. Conforme avance el tiempo, seguiremos conversando sobre otros temas también. Michelle, te agradezco por tu tiempo.
0: Muchísimas gracias, Jorge, y a los oyentes.
1: Michelle Espinosa, candidata al concejalía del municipio de Quito en este próximo proceso electoral por el Distrito Centro, la Organización Política Avanza, ¿no?
0: Organización Política Avanza. Okay.
1: Son las 6:47.
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1: Avanzamos en el tiempo, son ya las 6:47 en todo el territorio continental ecuatoriano, una hora menos en la región insular en esta jornada de trabajo correspondiente a día martes, un martes totalmente abierto con el coloso del Cotopaxi mostrándose en su plenitud. Así como también ya empiezan a aparecer los primeros rayos solares en el distrito metropolitano. Recibimos ya a esta hora en esta mesa de trabajo a nuestro siguiente invitado. Se trata de Carlos Poveda, director de movilidad del cantón Rumiñahui y del municipio de Sangolquí. A quien agradecemos por atender esta invitación. Finalmente lo tenemos a Carlos luego de invitaciones, porque la gente de Rumiñahui, que tenemos amplia sintonía, nos ha preguntado permanentemente qué es lo que pasa con la revisión técnica vehicular en este cantón, y que ha habido, si bien es cierto, apertura en algunos momentos, pero parece que no es constante o no es sostenido, y está Carlos aquí para informar sobre todo qué es lo que pasa con la revisión técnica vehicular en Sangolquí. Bienvenido, buenos días, Carlos.
4: Buenos días, licenciado, gracias a Radio América por la oportunidad para exponer a la gran audiencia que tiene usted, licenciado. A ver, en relación a la revisión técnica vehicular, en la actualidad, en este momento, nosotros ya estamos atendiendo con toda normalidad. Se ha contratado ya un sistema, un software integral con todas las bondades que necesitamos. Estamos trabajando prácticamente desde el 25 de junio con ya esta normalidad, diría yo, y se están agendando los turnos y atendiendo normalmente. Si tuvimos nosotros un proceso entre el 11 de junio al 25 de junio, al 24 de junio, algunas intermitencias por el cambio del sistema que tuvimos ya que realizarlo para regularizar un proceso que se venía realizando, o que se venía, mejor dicho, tratando de cumplirlo con anterioridad en el año 2024, y así es un proceso a través de la contratación pública para tener este sistema. Lamentablemente se adjudicó, pero no se concretó el contrato. En 2025 hubo otro intento, el CERCOV obviamente le declaró desierto por haber una sola oferta, uh-huh. Y en el 2026, justamente hace un mes, desde abril que yo inicié la gestión por pedido del señor alcalde para justamente buscar soluciones a esta serie de inconvenientes que se ha venido teniendo en relación con la revisión técnica vehicular y la matriculación. Entonces, hemos solucionado, estamos ya prácticamente llegando a la normalidad total, y esperamos de que en los próximos meses, porque este contrato que se ha hecho es de 17 meses, entonces ya venga toda la regularidad del caso y el sistema de matriculación y revisión técnica de todas las bondades de los usuarios.
1: ¿Ese contrato se hizo con la misma empresa que generó un debate público, que prestaron los equipos para hacerse de un contrato preliminar?
4: Bueno, a ver, el concurso que se realizó y ya fue adjudicado y contratado no corresponde a la persona que en algún momento desarrolló un demo, que tenía obviamente una visión posiblemente para que luego se le contrate, y así fue. Esa persona obviamente se denunció el uso de un demo, no son equipos, son solo es un software que se utilizó. Yo creo que con esta proyección de que en el futuro sea contratado. De hecho, en el primer proceso que le digo, en el 2024, fue adjudicado. esta empresa a la que pertenece la persona que realizó el demo. Uh-huh. En el 2025, a mediados también, fue la empresa esta o uno de los socios de esta empresa que fue que participó y no fue, prácticamente no continuó el proceso porque se declaró desierto. Y en el 2026 participó también esta empresa a la que pertenece la persona, pero ganó otro. Uh-huh. Ese es lo raro, alguien que desarrolló un demo, que tuvo una buena proyección, porque obviamente este demo sí sirvió para, porque fue también aceptado por los organismos y del ente regulador, y en el rato el proceso fue calificado, llegó a la final, pero no se presentó a la puja, y eso es lo que nos dejó a nosotros muchas inquietudes, el por qué no se presentó a la puja, cuál sería obviamente la decisión.
1: Pero
4: de
1: este
4: no.
1: Demo ya estaba utilizándose antes.
4: Se utilizó como paso previo a un proceso de contratación pública. Luego de que no se concretó el contrato, siguió usándose el demo hasta hacer otro proceso de contratación pública que se cayó.
1: Pero no hubo ningún compromiso con la persona para hacerse de ese contrato.
4: Bueno, compromiso en el contrato no, porque como es un proceso público, muy difícil es que alguien le diga usted va a ganar. No, se tiene que participar, cumplir con requisitos.
1: Ahí entra la corrupción, pues, Carlos.
4: Claro, entonces no se ha dado, porque...
1: Por eso le pregunto si hubo algún acuerdo previo para utilizar ese demo.
4: No, digamos, el demo sí, o sea, el demo se utilizó bajo un convenio con el señor, se firmó una actita en el cual él se compromete a desarrollar su demo, ponerlo sin costo en el municipio de Rumiñahui, hasta que sean estos procesos de contratación pública. Se hace esto con la academia, se hace así con organizaciones que dicen, vea, déjeme desarrollar un sistema en su organización, y luego obviamente ellos participan en el concurso. O sea, así fue utilizado este demo, o sea, digamos, sin salirse de ningún parámetro. Yo digo, con la academia se hace mucho esto, se desarrollan software, sistemas, y luego la academia le deja el sistema, o le puede entregar todo, o le deja parcialmente para seguir existiendo, y luego la academia puede también comercializarlo o tomar otro fin. Entonces, yo creo que esta fue la proyección de esta persona, porque se hicieron los procesos de contratación pública. El tercero, en el que yo he estado ya ahora aquí en el municipio de Rumiñahui, ya se concretó, ya está contratado, estamos en servicio, entonces se acabó estas dudas que había de que si ganaba el mismo persona o había algún compromiso para que gane. No existió eso. Digamos que yo conozca, nunca existió eso.
1: Y en estos procesos que ya tú lideraste, Carlos, ¿hubo algún tipo de presión política?
4: Bueno, presión política, digamos, hacia un proceso de contratación pública, yo no lo he sentido, no he tenido, no, es más, yo en mis funciones públicas que lo he realizado nunca he dejado que recibir este tipo de presión, porque no cabe, son procesos públicos, y decir que puede uno llegar a comprometerse con un proveedor es muy difícil, porque participan varias personas. Primero se nombra una comisión técnica, que es obviamente un ente en el que toma todas las decisiones, hacen el proceso desde el TDR mismo que se revisa hasta la selección. Entonces es muy difícil comprometerse con alguien o disponerlo a alguien, o sea, como
1: pero
4: tú lo dijiste,
1: nada es infalible, pues.
4: Claro, nada es infalible, podría decirse si hubo corrupción, entonces estaba apuntado y ganaba esta persona, no ganó, entonces claro, el resultado dice lo contrario.
1: Claro, y pregunte esto, Carlos, porque también fue de dominio público en la denuncia que se presentó en el mismo consejo, que estaría la asesora del alcalde, inclusive ofreciendo hacer ganar a la empresa de Sobro que ya prestó su demo, como tú dices.
4: Sí, lamentablemente esa
1: que quedó atrás, ¿no? Obviamente ya eso.
4: Bueno, los hechos, el resultado demuestra lo contrario, o sea, esta persona no ganó, o sea, si es que se pensó... Tendría que él demostrarlo, obviamente, con los documentos. Que es aquí, esto se habla con evidencia, se puede decir cualquier cosa, estamos en un ámbito inclusive medio político que podría también afectar a las personas al tomar esto. Porque la parte técnica, que es la institucionalidad de la Dirección de Movilidad, es muy distante de la parte política, es un ente totalmente técnico, y estas cosas sin evidencias, denunciarlo así, yo creo que no cabe, porque hacen daño. Pero los resultados hay que medirles. El resultado de que si ganaba esta persona, si entre comillas alguien le ofreció, no es ese.
1: Ahora, tú hablas de la contratación y terminado el problema de este software para 18 meses.
4: 17 meses está contratado.
1: ¿Por qué un tiempo muy corto?
4: Bueno, yo diría que es un tiempo muy amplio porque generalmente los municipios que tienen la revisión técnica vehicular contratan estos sistemas, arriendan, es un alquiler, lo hacen por un año o lo hacen menos de un año, con el objeto de ir aprendiendo, ahí viene también esto porque del demo, para ir desarrollando su propio sistema. Lamentablemente hay 75 centros de revisión en el país y cada uno tiene sus sistemas diferentes que alquilan. Y el problema de esto es a futuro que no nos podemos conectar, no podemos interoperar y el problema se da para los usuarios, que tú matriculas tu vehículo en Quito y al otro año quieres hacerlo en Rumiñahui y resulta que te sale una multa porque no has matriculado en Rumiñahui siempre. Entonces todo esto nos trae muchos problemas, tanto a los que ejecutamos este servicio público como a los usuarios. Entonces, creo que en el futuro el sistema universal que debería tener la Agencia Nacional de Regulación, la ANT, podría corregir todas estas falencias. De hecho, es de dominio público, el servicio de revisión técnica vehicular se cerró este año entre enero y febrero. En el caso de Rumiñahui, el 22 de abril se abrió el servicio nuevamente. Estuvo cerrado por los actos que fueron denunciados en la ANT, el hackeo a su sistema y todos los problemas que vino con, no solo con matrículas, sino con licencias y otros documentos, títulos habilitantes que
1: revisión
4: se tramitan ahí.
1: Revisión técnica vehicular sin problema y matriculación.
4: Sin problema, estamos trabajando en este momento con toda normalidad, con un sistema ya alquilado, contratado y que está totalmente legal.
1: ¿Qué pasa con aquellas personas que no pudieron revisar en el tiempo correspondiente por el tema de calendarización?
4: Muy bien, ahí explicaré a la gente, en el caso de las placa con último dígito 1, 2, 3, 4 y 5 están exonerados de la multa por calendarización. El 1 y 2 lo hizo la Agencia Nacional de Tránsito por los problemas que ya conocemos. 3, 4 y 5 lo ha hecho el municipio de Rumiñahui por estos inconvenientes. El 3 y 4 por los problemas con ANT mismo y en el caso del 5 por el cambio nuestro de sistema. Entonces tuvimos nosotros unos 10 días sin servicio y para atender más o menos en promedio nosotros tenemos 100 vehículos, 10. En 10 días estamos hablando que 1000 vehículos no atendimos, entonces estamos también exonerando de este cargo, de este recargo de multa, para que lo puedan hacer en todo el transcurso del año hasta noviembre del 2026 sin ninguna multa.
1: Es decir, no tienen que rezago, si se puede llamarlo así, no tienen que hacerlo en un mes determinado, sino
4: no,
1: hasta diciembre.
4: Hasta noviembre. Noviembre del 2026 noviembre, sí. Pueden hacerle sin ningún recargo.
1: ¿Qué pasa si les aparece un recargo en el sistema?
4: Bueno, el de calendarización no les va a aparecer. Si tienen ellos alguna multa, por ejemplo, un peaje que no pagaron, una infracción,
1: pero
4: tienen que pagar.
1: No,
4: por calendarización no tiene.
1: Ya está eso.
4: Eso está ya resuelto, ya está publicado, ya se conoce, ya hemos actuado, inclusive ya en este mes estamos ya trabajando. Estamos todavía nosotros matriculando a vehículos rezagados de placa 1, 2, 3, 4, 5. Entonces, estamos dando un servicio ordenado, turnos a los de placa 6 con prioridad, y a los otros le estamos dando unos turnos personalizados para que asistan de acuerdo al mes, porque ellos no tienen ya el apuro, digamos, ¿no?, de cumplir en el mes, sino hacerlo hasta el noviembre, pero igual el usuario quiere cumplir con su obligación y nosotros lo estamos atendiendo de una manera ordenada.
1: En tiempos, ¿en cuánto tiempo evacúas una revisión técnica vehicular?
4: Nosotros, la revisión técnica vehicular, el proceso entre que el agenda el turno, liquida, paga, pasa la revisión técnica vehicular y matricula es 15 minutos.
1: ¿Y el turno se genera
4: en línea o a estas personas rezagadas lo estamos nosotros haciendo personalizado? Entonces ya pagó, le llamamos, decimos tome su turno, venga tranquilo en tal día, tal hora.
1: ¿Y el turno lo generan para el día siguiente o inmediatamente?
4: Lo pueden hacer el turno, nosotros publicamos el día viernes casi 500 turnos y la gente escoge en el transcurso de la siguiente semana, entre lunes a viernes, qué día quieren hacer su revisión técnica y matriculación.
1: Si se presenta alguna novedad en todo este proceso, ¿qué debe hacer la gente?
4: Acercarse a las oficinas de la Dirección de Movilidad, que es ahí mismo donde se hace la revisión técnica y matriculación, y inmediatamente le atendemos. Tenemos un equipo de personas que estamos dando una atención personalizada para corregir todos estos problemas que nosotros nos creamos en este cambio de software y los otros que se generó en la ANT por los daños que ya conocemos.
1: Estaremos en contacto entonces porque tengo llamadas permanentes de Rumiñahui y a veces nos plantean muchas inquietudes e interrogantes que necesitamos despejarlas posteriormente en contacto con Carlos. Gracias la apertura, Carlos, muy amable.
4: Gracias, licenciado Jorge, estamos a las órdenes.
1: Carlos Poveda, director de movilidad del Cantón Rumiñahui, 7:00 a.m, cumplimos con una cadena nacional.
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3: Avanzamos en el tiempo, son ya las 7:03 en todo el Ecuador continental, una hora menos en la región insular. Gracias por dispensarnos con su sintonía. A esta hora recibimos en esta mesa de trabajo a la doctora Mónica Jaramillo, analista de temas electorales, conocedora en esta materia, a quien le agradecemos por atender esta invitación. Mónica, gracias por estar en esta mesa de trabajo. La hemos invitado para analizar sobre todo las decisiones que se toman desde el organismo electoral en función de las seccionales que se avecinan. Se ha hablado permanentemente de que se están tomando decisiones políticas en función de lo que se está registrando de suspensión de organizaciones políticas, en principio la Revolución Ciudadana, y posteriormente en las últimas horas el movimiento amigo que iba a cobijar en candidaturas seccionales a la Revolución Ciudadana, pero el Consejo Nacional Electoral dispuso ya este lunes 20 de julio en una sesión cumplir la suspensión por 9 meses del movimiento Acción Movilizadora Independiente Generadora o Generando Oportunidades Amigo, ordenada por el juez del Tribunal Contencioso Electoral dentro de una investigación reservada impulsada por la Fiscalía General del Estado. ¿Cuál es tu lectura respecto de este punto que ha generado mucho debate, Mónica? Bienvenida, buenos días.
4: Bueno, muchísimas gracias, un saludo cordial, estimado Jorge, y a toda la distinguida audiencia. Sí, llama la atención respecto a las decisiones adoptadas por el Tribunal Contencioso Electoral con relación al Movimiento Amigo, Lista 16, en los cuales ha pedido, mediante un oficio, el señor fiscal, que sí tiene la facultad de solicitar, de acuerdo al artículo 374, numeral 3, y asimismo le faculta a que el juez se pronuncie. Sin embargo, lo que nos llama la atención y lo que nos debería llamar la atención es respecto a esa falta de motivación en los cuales se resuelve por parte del juez, en este caso del Tribunal Contencioso Electoral, Juan Patricio Maldonado, mediante un auto de admisión, que ese proceso no tiene más de 10 hojas, ya, porque se incorpora un oficio y se resuelve en mérito de ese oficio, de ese pedido del señor fiscal, y pues resuelve de una forma que carece de toda motivación, en los cuales no solo una motivación o una argumentación jurídica a la organización política, sino una motivación para que todos quienes estamos en el derecho electoral, quienes ejercemos en el derecho electoral, y también para los ciudadanos, los medios de comunicación y los electores, del por qué se está tomando esta decisión que arribó a la suspensión de una organización política que ya deviene de ya estuvo cumpliendo todas las fases del proceso electoral, la fase preelectoral, la fase de cumplimiento del porcentaje correspondiente para estar registrado en el padrón electoral, la fase de democracia interna, y las coincidencias de que faltando 2 semanas se decida suspender a la organización política, lo cual afecta la seguridad jurídica de los candidatos que aspiraban y que tienen el legítimo derecho a ser elegidos y nosotros a elegir.
3: Mónica, entonces, la falta de motivación que dices tú genera este tipo de suspicacia, si se quiere, pero no es que la motivación o la poca motivación está mal hecha, sino es que falta, hay que abonar a esa motivación.
4: Hay que abonar a la motivación porque yo creo que como no, indistintamente a la organización política, se tiene que tener del por qué se arribó a una decisión extrema, digámoslo así, de suspender la organización política, cuando entendería yo que tiene todos los requisitos para participar en un proceso electoral que ya fue habilitado por el Consejo Nacional Electoral al estar en el registro del padrón de organizaciones políticas, permitirles el acompañamiento a democracia interna con la supervisión del Consejo Nacional Electoral, y que a través del, en este caso, de Fiscalía, se inicia un proceso, una investigación de un presunto delito de lavado de activos, que desconozco cuáles son esas los fundamentos que nacen de esa investigación.
3: Pero el Consejo Electoral lo que hace es aceptar o dar trámite al pedido de la Fiscalía.
4: El Tribunal Contencioso Electoral.
3: Perdón, el Contencioso, sí, tienes razón.
4: El Tribunal Contencioso, porque le faculta, de acuerdo al artículo 374, ajá, pero bien puede no dar trámite si es que existe una falta de argumentación o pedido del señor fiscal. Yo escuchaba, y siendo muy respetuosa, no es solo la notificación del señor fiscal. Ajá. Este proceso, cuando hablamos del artículo 374, se debe sustanciar con las mismas reglas de una infracción electoral. Y cuando una persona interpone una infracción electoral, es una denuncia con los requisitos que establece el Código de la Democracia. Aquí, el señor fiscal, siendo respetuoso de todas sus actuaciones, lo hace mediante un oficio comunicando que hay una determinada IP abierta sobre el Movimiento Amigo y sus directivos, y por lo tanto, de acuerdo al numeral 3 del 374, le da la facultad al Tribunal Contencioso Electoral. Sin embargo, toda decisión que afecte una limitación o una suspensión en temas de derechos de participación política tiene que estar debidamente motivada, porque indistintamente de cuál sea la organización política, si compartes o no compartes con la organización política, esto llama la atención porque afecta la seguridad jurídica, no solo de la organización política, sino de quienes pasaron por un proceso de democracia interna y tienen su legítimo derecho a ser elegidos, y nosotros también como electores a elegir. Entonces, ¿cuál es la solución ahora? Si ya está proscrita la organización política Amigo, yo no hablaría de una solución, pero sí de lo que están replicando todos, las mismas organizaciones políticas, que tal persona renuncia y los candidatos de Amigo reemplacen. Pero eso legalmente no es lo correcto, porque no devienen de procesos de democracia interna. Y aquí sí llama la atención la pasividad de organizaciones políticas que, frente a, como ellos lo han catalogado, atropellos, arbitrariedades, no pasen de una mera cuestionamiento a una acción concreta en los consejos consultivos que ellos tienen con el Consejo Nacional Electoral, y que realmente hablemos de un proceso transparente y en condiciones iguales.
3: En este sentido, ahora la pregunta es, ¿qué debe pasar o qué pasaría con los candidatos de la ERC que iban a postular con el Movimiento Amigo? ¿Ellos podrían optar por otra organización política?
4: Sí, efectivamente. Ellos, mejor dicho, ya optaron por una organización política. Los del ERC se desafiliaron
3: del ERC
4: y optaron por la organización política Amigo. Ahora, sin duda, yo no asumo que se hayan afiliado o adherido a Amigos, solo han de haber estado como invitados, ¿ya? Si en el caso de que se hayan afiliado, ya les imposibilita participar en otra organización política, porque tienen que estar 90 días antes desafiliados, o salvo que tengan la autorización de la organización política, pero la organización política ya está suspendida y carece de todo acto de validez, ¿ya?
3: Si no están afiliados, sí pueden ir con otra organización.
4: Sí pueden ir con otra organización. Yo he señalado que cuando hablamos de elecciones seccionales, las organizaciones cantonales, provinciales, vienen a ser las más preponderantes. Si tú me preguntas qué efecto tiene la suspensión del Movimiento Amigo en las provincias de Pastaza, no tiene ningún efecto, porque allá en las provincias, en las elecciones seccionales, tienen sus propios movimientos provinciales, cantonales, donde pueden hacer como no pueden hacer alianza con organizaciones nacionales, pero los movimientos provinciales son los que tienen trascendencia, porque si hablamos de movimientos nacionales, no solo es Amigos, Izquierda Democrática, es Reto, Avanza. Entonces, a los nacionales se les complica un poco más cumplir el tema de los porcentajes, la paridad, etcétera. Pero si tú tienes un movimiento provincial, y para estas elecciones seccionales, efectivamente no tiene mayor trascendencia, a lo menos con conocimiento de causa, en provincias como Pastaza, realmente esta suspensión.
3: Ahora, hay que aclarar algo respecto de las alianzas. La ARC, la presidenta de la ARC, dice que ellos han hecho, preveyendo esto, quizá, alianzas con otros partidos y movimientos políticos y tienen registrado, por lo tanto correrían con otras organizaciones políticas, pero el presidente ahora, José Cabrera, dice que la ARC suspendida no puede hacer alianzas. ¿Es correcto?
4: Efectivamente, yo creo que la narrativa de, en este caso, de la presidenta de la Revolución Ciudadana, uh-huh, al señalar y al continuar señalando y hablando sobre la Revolución Ciudadana cuando la Revolución Ciudadana está suspendida. Entonces, todo acto que ella pueda señalar una alianza de la Revolución Ciudadana carece de validez. ¿Por qué? Porque no puede actuar en virtud de que está suspendida suspendida la organización política y, por lo tanto, no tiene personalidad jurídica para emitir cualquier pronunciamiento, alianza. No, es más, no se les entrega las claves correspondientes. Entonces, la ARC está imposibilitada de participar, entiéndase, para pasar procesos de democracia interna, para alianzas, para inscribir candidaturas. Está imposibilitada. De ahí, en el sentimiento de que puedan señalar que ellos, como ARC, se mantiene viva y han hecho una alianza. Pero eso claramente es erróneo, porque no pueden constituir alianzas. Ahora, si Amigo hizo alianzas que tienen que haber registrado en el sistema de inscripción del Consejo Nacional Electoral, se registra la alianza y automáticamente sale el acuerdo ya de alianza, el nombre, la alianza 1-2, el nombre, el logotipo, y una vez que está registrada la alianza, tanto las direcciones provinciales, y si hablamos de un movimiento de ámbito nacional, le corresponde al Pleno del Consejo Nacional Electoral aprobar ese acuerdo de alianza. En el caso de Amigo, pudieron haber subido al sistema hasta el 18 de julio, pero no tienen hasta el momento una resolución que se materialice esa alianza con distintas organizaciones políticas, como lo ha señalado Gabriela Rivadeneira. Entonces, a nivel nacional, según el día viernes, si mal no recuerdo, el Consejo Nacional Electoral únicamente habló sobre la aprobación mediante resolución de alianzas provinciales, uh-huh, y alianzas locales. En ningún momento se refirió sobre una eventual alianza con ámbito nacional.
3: Ahora, en la práctica, entonces, los candidatos de la ARC que ya estaban listos para correr con Amigo, ¿podrían caerse muchas de esas candidaturas? ¿O la mayoría?
4: Yo, la mayoría, más, o sea, todas las candidaturas a nivel nacional, ya a nivel nacional, respecto a alianzas, porque no se desconoce sobre si es que ya tuvieron antes la aprobación de la alianza, ajá, pero no han tenido, ya. Entonces, si ya subieron al sistema la alianza de Amigo con el movimiento Pepito en Manabí, ajá, lista 61, entonces al momento de que le corresponda al director emitir la resolución, va a señalar que no va a recomendar, que no se va a resolver, que no se apruebe esa alianza, toda vez de que el movimiento Amigo ha sido suspendido los derechos, ha sido suspendido la organización política. Entonces, de ahí, al no estar establecida la alianza, la organización política, el movimiento provincial de Manabí, lista 62, un ejemplo, ellos tendrían que participar solos, ¿ya? Ahora,
3: En este tramo del calendario electoral, cuando ya estamos para inscribir candidaturas, ¿no cabe por ningún motivo suspender a otra organización política?
4: Por ningún motivo, no, o sea, hay varios motivos que puedan suspender a organizaciones políticas, ¿no? Como hemos visto.
3: Motivos legales.
4: Motivos legales, pero por parte del Tribunal Contencioso Electoral, no, la cancelación, quien hace la cancelación por un mediante un procedimiento es el Consejo Nacional Electoral. Uh-huh. De ahí, quien puede emitir una suspensión a la organización política mediante una solicitud del señor fiscal es el Tribunal Contencioso Electoral. Para una cancelación existen los tiempos, para una suspensión no existen los tiempos, pero sí hay un principio importante como es el principio de calendarización que el mismo Consejo Nacional Electoral con el Tribunal Contencioso Electoral, que juntamente realizan todo el calendario electoral, las fases de un proceso electoral, la fase preelectoral, la fase electoral y la fase preelectoral, que establecen las cada una de las etapas, y esto creo que sí es importante, que ellos mismos están violentando de forma grotesca el principio de calendarización al resolver que de cara a inscribir sus candidaturas en 2 semanas y en un proceso electoral, se adopte estas decisiones. Si bien es cierto, la ley no establece tiempos para el Tribunal Contencioso Electoral para una eventual suspensión, pero sí considero de que tiene que existir una mayor rigurosidad, primero en cumplir el principio de calendarización y la participación política totalmente abierta, indistintamente de cualquier organización política. Y si es que están actuando de esta manera con una determinada organización política, que también lo hagan con otras organizaciones políticas en los cuales el Tribunal Contencioso Electoral ha sancionado a varias organizaciones políticas por el tema de rendición de cuentas de campaña, porque no sabemos o no se han justificado la proveniencia de esos rubros, y han sido sancionados, responsables de manejo económico, procuradores común, incluso subsidiariamente candidatos como Luisa González, Andrés Arauz. Entonces, esto va de la mano también con el Consejo Nacional Electoral para que exista un efectivo control del financiamiento de la política.
3: Y en la parte final, el Consejo Electoral, a propósito de que ya se ven candidatos en campaña, inclusive alcaldes y prefectos que están en funciones, ¿qué debe hacer? ¿Cómo debe actuar ahora el Consejo Electoral?
4: Bueno, el Consejo Nacional Electoral debe estar vigilante. Nosotros desde el Observatorio de Control Ciudadano exhortamos muy respetuosamente al Consejo Nacional Electoral, porque existe actos de pre-campaña, tanto de precandidatos y bueno, ya cuando se inscriban como candidatos, los cuales es una infracción electoral. Uh-huh. De acuerdo a la reforma del Código de la Democracia, el 279, numeral 16. Entonces, si falta ese control, nosotros como observatorio estamos vigilantes, monitoreando, pero tiene la obligación el Consejo Nacional Electoral de que estar vigilantes, y más aún cuando hablamos de autoridades a una reelección, que están impedidos de inaugurar obras, por ejemplo. Uh-huh. Entonces, que se pueda emitir un exhorto a la AME o al CONGOPE por parte del CNE sobre estas eventuales infracciones, que no lo deberían realizar, pero a la falta de control, pues los candidatos lo realizan. Entonces, sí, es preocupante la falta de control y que no podamos contar con un proceso en condiciones iguales.
3: ¿Una infracción electoral en estos momentos podría dejar fuera a una autoridad que va por la reelección, por ejemplo?
4: Sí, totalmente. O una infracción electoral, si una un alcalde hace eventos, brigadas médicas, etcétera, etcétera, y eso está prohibido, y se constituye una precampaña, se interpone la denuncia ante el Tribunal Contencioso Electoral y puede llegar a suspenderle los derechos.
3: ¿Y cualquier persona puede hacer esta denuncia?
4: Sí, cualquier ciudadano.
3: Ok, con eso me quedo. Te agradezco, Mónica, por tu tiempo, muy amable.
4: Muchísimas gracias a ustedes.
3: Mónica Jaramillo, experta en materia electoral del Observatorio Ciudadano, precisamente, 723.
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3: Son ya las 7 de la mañana con 23 minutos en todo el Ecuador continental, una hora menos en la región insular en esta jornada de trabajo correspondiente a día martes, segundo día laborable en la presente semana. Recibimos en esta mesa de trabajo a nuestro siguiente invitado en esta jornada de martes soleado en la ciudad de Quito, donde tenemos ya un cielo totalmente despejado. En esta mesa de trabajo, el doctor Paul Córdoba, constitucionalista. Él es también decano de la de jurisprudencia de la Universidad Indoamérica en nuestra capital, a quien agradecemos por atender esta invitación. Doctor Córdoba, gracias por estar en esta mesa de trabajo. Lo hemos invitado para hablar sobre la ley de inteligencia, que prácticamente está en el limbo, por cuanto esta ley fue demandada en su inconstitucionalidad hace prácticamente un año en 12 de articulados que aprobó la Asamblea Nacional, una normativa que fue muy criticada y hasta el momento fue criticada y es criticada por varias organizaciones de la sociedad civil, y consecuentemente hay que preguntarse, y le empiezo preguntando, doctor Córdoba, usted con la experiencia que tiene en esta materia, ¿por qué un organismo como la Corte Constitucional, habiendo múltiples demandas y habiendo pasado ya prácticamente un año, todavía no se conoce una resolución respecto de 12 articulados de esta ley de inteligencia? Bienvenido, buenos días.
5: Muchísimas gracias, querido licenciado don Jorgito. Un gusto saludarle a usted, a nuestra querida audiencia de aquí de América, en esta mañana, así que muy agradecido con ustedes por la oportunidad. Bueno, en este momento se cumple ya un año desde que se presentaron cerca de 34 demandas de inconstitucionalidad, de las cuales fueron admitidas 5 a trámite. Y en ese momento la Corte también dispuso que dictaba medidas cautelares respecto a la suspensión provisional de varias de estas disposiciones jurídicas que fueron demandadas por su inconstitucionalidad. No solamente hay medidas cautelares sobre 12 de los 58 artículos que integran esta ley, sino cerca de 20 disposiciones se encuentran suspendidas. Hasta que la Corte formalmente se pronuncie y tome una decisión definitiva sobre la constitucionalidad o inconstitucionalidad de esas demandas presentadas. Ya tenemos un año nosotros desde que, como Estado, desde que se encuentra esta ley aprobada. Sin embargo, de aquello, esas medidas cautelares que dictó la Corte sirven para que hasta que la Corte resuelva y haga el trámite respectivo, no se podrían aplicarlas porque la Corte ha considerado que en el estudio que va a hacer de esta normativa, esas disposiciones jurídicas no podrían aplicarse ni estarían en vigencia hasta que tome una decisión definitiva.
3: Y precisamente esa decisión de la Corte con medidas cautelares no afectaría el cumplimiento efectivo del resto de articulados.
5: Es una ley muy controversial. Si bien es cierto, los países que buscan una mayor seguridad democrática tienen leyes de inteligencia, pero hay que decir que hay disposiciones muy polémicas, por ejemplo, respecto a que se puedan realizar allanamientos sin orden judicial, a que, por ejemplo, fuerza pública con militares y policías puedan hacer allanamientos sin que exista ningún tipo de orden judicial para ello.
3: ¿Qué genera
5: también
3: esto?
5: Básicamente un irrespeto al debido proceso y a las garantías como la seguridad jurídica, la tutela judicial efectiva de las personas y todos los subprincipios derivados del debido proceso.
3: ¿Vulnera el derecho de la reserva de la privacidad?
5: Por supuesto, también hay disposiciones que están en franca oposición y en franca vulneración del derecho a la privacidad, a la intimidad también, por supuesto, de los individuos, porque no es una ley que está orientada a construir garantías de seguridad democrática, sino que más bien puede afectar directamente otro tipo de principios que incluso están previstos en la Constitución, como la protección constitucional que tienen los datos de carácter personal de las personas, y con esta ley prácticamente se puede utilizar esta información sin ningún tipo de controles, sin ningún tipo de filtros jurídicos para que se pueda disponer de su uso. Además, hay disposiciones como el hecho de que quedan exceptuados los procedimientos de contratación pública por motivos de seguridad. También se puede declarar la falta de acceso a la información pública también por motivos de seguridad, pero obviamente todo en el marco de lo que podría ser la configuración de un uso fuera del margen constitucional de la fuerza de las instituciones y de lo que significa las investigaciones contra cualquier individuo.
3: Pero todo esto da paso también a una emergencia o un estado de excepción.
5: El estado de excepción tiene sus autorizaciones y tiene sus condiciones propias que da la Constitución para que la fuerza pública pueda actuar. Pero con esta ley estamos hablando ya de excesos y abusos que estarían legalizados a través de una normativa. No solamente es el hecho de que podamos nosotros evidenciar cuántos tipos de vulneraciones son los que son proclives con esta ley, sino que nosotros como Estado respondemos a obligaciones internacionales, respondemos también con responsabilidades por el incumplimiento de estas obligaciones ante decisiones jurisdiccionales de cortes como la interamericana, y que esto supone entonces que el Ecuador con este tipo de normativa se encuentra al margen de todo el derecho internacional público y derecho internacional de los derechos humanos, y por lo tanto cualquier tipo de proceso que se encuentre al margen y exceptuando esta normativa internacional, después puede ser sujeto de sanción para el Estado ecuatoriano. Y no son las autoridades las que se hacen cargo, sino que asumimos incluso costos económicos todos los ecuatorianos que integramos el Estado. Entonces, no se quieren ver esas cosas en el tratamiento de esta ley, se hicieron las advertencias necesarias. Fíjese usted que se presentaron cerca de 34 demandas de inconstitucionalidad. Y algo muy importante, el 90% de demandas de inconstitucionalidad, la Corte no dicta medidas cautelares, a pesar de que los accionantes las solicitan. Este es uno de los pocos casos excepcionales donde la Corte, al ver la gravedad de las disposiciones que se encuentran en esta ley, dicta medidas cautelares para tener hasta tanto un pronunciamiento definitivo. Pero vea usted entonces que es una ley que causa preocupación porque la Corte consideró importante dictar medidas cautelares a pesar de que todavía no se pronunciaba sobre su inconstitucionalidad.
3: Pero, doctor, ¿cabe el argumento que se ha venido esgrimiendo de que no habría tal abuso en tanto en cuanto esta ley permitiría tras identificar grupos armados, grupos delincuenciales, precisamente que esta ley les dé el marco jurídico legal para actuar?
5: Eso es lo que se dice para tratar de legalizar cualquier tipo de norma, que lo que hace es normalizar los abusos en el accionar de la fuerza pública y de las instituciones de inteligencia. El problema del combate a la seguridad es que en el Ecuador no existen políticas públicas debidamente construidas y debidamente implementadas. Entonces, si no tenemos políticas públicas, no se trata de hacer uso de cualquier legislación que promueva los abusos y los excesos contra derechos constitucionales, sino más bien que los órganos del Estado mejoren sus procesos de coordinación, de colaboración interinstitucional, para que de esa manera se pueda hacer un combate efectivo a lo que usted menciona. Yo le voy a poner un ejemplo. Hasta el día de hoy no tenemos en el Ecuador el funcionamiento del Consejo de Política Criminal, del Consejo de Seguridad del Estado, que es un Consejo de Estado creado justamente para que diferentes representantes de las instituciones puedan discutir, formular y diseñar políticas de seguridad. Si no funciona este Consejo de Política Criminal, si no funciona este Consejo orientado a construir este tipo de políticas, entonces no es un problema de las leyes, es un problema de que los actores institucionales, los representantes de las entidades llamadas justamente a diseñar políticas, no interactúan, no se sientan justamente a discutir con expertos en la materia cuáles van a ser las medidas necesarias para frenar justamente los problemas de la delincuencia. Entonces, vea usted, no es un problema de normativa, es un problema de la falta de acción, de la falta de voluntad para gestionar los recursos y las capacidades del Estado en la perspectiva de una política de seguridad. Si es que esas capacidades estatales se encuentran disminuidas, menoscabadas, lo que se trata justamente es de reconstruirlas, no a partir de leyes que legitimen excesos o abusos contra derechos constitucionales, sino más bien de que las instituciones del Estado mejoren sus capacidades de coordinación, de interacción, de consenso interinstitucional para que de esa manera puedan enfrentar el crimen organizado. Y esto supone, por ejemplo, tener la suficiente perspectiva para ver cómo operan las economías criminales. Y eso supone, por ejemplo, ver aspectos como el financiamiento de las campañas políticas, el financiamiento ilegal de los movimientos o partidos políticos. Para esto necesitamos una ley que legitima órdenes de allanamientos sin órdenes judiciales. No, necesitamos, por ejemplo, reforzar los controles a las organizaciones políticas, mejorar el control del gasto electoral, de la propaganda electoral, ver cómo los sujetos políticos al momento de hacer sus campañas reciben financiamientos que no están debidamente declarados. Entonces, vea usted, hay un sinnúmero de factores donde se encuentra operando el crimen organizado que el Estado no atiende. A lo mejor no será solamente una cuestión de falta de actuación, sino también de algún tipo de complicidad para ciertos sectores, para ciertos ámbitos de la economía, por ejemplo, que no están debidamente regulados, que no están debidamente controlados. Hablemos del sector de la construcción, hablemos también de negocios farmacéuticos que se encuentran sin los suficientes controles en las declaraciones de impuestos, por ejemplo, que son negocios que promueven economías ilícitas, pero que se encuentran legalizados desde otro tipo de normativas.
3: ¿Contribuiría al abuso también el punto que tiene que ver con identidades falsas que genera la autorización para que los agentes encubiertos operen con identidades físicas falsas?
5: Mire, le voy a comentar lo que pasó en Perú. En Perú se quiso hacer una medida basada en los jueces sin rostro para juzgar justamente cierto tipo de delitos y cierto tipo de actuaciones del crimen organizado. Esto lo que conllevó fue que la Corte Interamericana de Derechos Humanos declare esta ley como inconvencional porque justamente vulneraba garantías procesales de las personas que van a ser juzgadas al amparo de esta normativa. Entonces, vea usted, no por más ingeniosos que nos pongamos desde la Asamblea, desde los legisladores que presentan este tipo de normativas, vamos a conseguir los resultados esperados. Porque justamente siempre tendremos nosotros después la actuación posterior de organismos internacionales que están llamados a precautelar normas convencionales como la Convención Americana sobre Derechos Humanos para detener este tipo de abusos. Esa ley que existía en Perú para que puedan actuar los jueces sin rostro, al ser declarada inconvencional, no pudo volver a aplicarse en el Estado peruano. Entonces, ante los ojos de cualquier persona, suena una cosa impresionante ver a jueces ocultos.

0: a este tipo de situaciones. Desde las últimas elecciones, ¿cuáles fueron las reformas electorales que se han hecho en el país para combatir el financiamiento de partidos políticos, entendiendo esto como un elemento importante de la política criminal a través del financiamiento de organizaciones políticas?
1: Pero
0: el Estado no ha hecho absolutamente nada.
2: Sí, pero cuando hay procesos judiciales, doctor, en marcha sobre estos temas y se generan decisiones judiciales, se arguye persecución política.
0: A ver, lo que pasa es que cualquier proceso judicial tiene que ser ejecutado con perspectiva técnica, objetiva y con procesos de especialistas que puedan ejecutar este tipo de procedimientos. El problema es que en nuestro Estado ecuatoriano los procedimientos son llevados a cabo siempre con la perspectiva político-partidista. Entonces ahí no estamos priorizando nosotros la objetividad y la verdad procesal, sino más bien quiénes están de por medio, a quiénes podemos afectar, quiénes son los interesados en que las causas prosperen en unos momentos y en otros no prosperen, a quién le ponemos el ojo, a quién no le ponemos el ojo de las investigaciones. Este tipo de exabruptos procesales son los que después dan la pauta para que los propios accionados puedan arguir en su defensa procesos de persecución política. Porque esto también es importante decirlo, si las entidades que son las encargadas de investigar actuaciones ilícitas no ejecutan procesos profesionales, técnicos, especializados, estamos nosotros creando procesos con vulneraciones de derechos a la defensa, que son los que van a ser después demostrados en cortes nacionales o en cortes internacionales, y cualquier buena intención del Estado, de a lo mejor de un fiscal, a lo mejor de un juez, van a ser desconocidos y sacrificados porque no se ejecutan los procedimientos respetando garantías procesales. Entonces, vea usted, querido licenciado Jorgito, todo este tipo de aspectos son los que luego influyen para que el Estado no demuestre la voluntad y al mismo tiempo las capacidades estatales para poder enfrentar el crimen organizado.
2: Perfecto, con eso me quedo, como siempre, muy claro en su exposición, doctor. Le agradezco por su tiempo.
0: A sus órdenes siempre, buen día para ustedes.
2: El doctor Paul Córdoba, abogado constitucionalista, decano de jurisprudencia de la Universidad Indoamérica. Son ya las 7:40, la pausa.
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3: Son ya las 7:43 a.m. Tiempo de recibir en esta mesa informativa al doctor Alfredo Muñoz, ex director del sistema penitenciario, a quien le agradecemos por atender esta invitación. Doctor, gracias por estar en esta mesa de trabajo. Lo hemos invitado para hablar sobre el Plan Nacional de Seguridad que presentó hace poco el presidente de la República, Daniel Noboa Acín, y que contempla varios ejes, varias fases, y está incorporado, obviamente, el sistema penitenciario. La pregunta es si este plan podría solucionar los problemas que se tienen en el sistema carcelario. Bienvenido, buenos días, doctor.
4: Muchísimas gracias, Jorge, y un saludo a su audiencia que nos escucha. Bien, yo quiero resaltar la decisión del señor presidente de la República de destinar recursos importantes. No sabemos exactamente cuánto para el sistema penitenciario, pero efectivamente dentro del sistema penitenciario no hay cómo hacer mayor cosa si es que no se cuenta con los recursos económicos y los recursos humanos necesarios.
3: ¿Pero es posible cuantificar de cuánto se necesita para al menos arrancar por algo?
4: Bien, al momento nosotros en la administración del señor presidente solo hemos construido una cárcel, sí, que es la cárcel del Encuentro, con capacidad para 800 detenidos. Le llaman de máxima seguridad, pero realmente es de alta seguridad, sí, porque las cárceles de máxima seguridad no tienen celdas para 4 detenidos, sino que tienen celdas para 1 detenido. Uh-huh. Sí. Las de máxima seguridad. Las de alta seguridad pueden tener 2 o 4 detenidos, como el caso de la cárcel del Encuentro. Bueno, se ha construido esa cárcel tiene capacidad para 800 detenidos. El flujo de internos que entran y salen de ese centro es variable, pero en las últimas declaraciones que escuché, habían 360 detenidos. El problema que tenemos este rato es que los pabellones de la penitenciaría del litoral y las secciones de máxima, media y mínima, supuestamente de máxima, media y mínima, de los centros regionales, tanto de Guayaquil cuanto de Cuenca y el de Cotopaxi, están siendo todavía gobernados por los detenidos, y eso tiene que acabarse. Eso se lo viene reclamando desde hace muchísimo tiempo, pero eso no, no, pese a que ha habido leyes inclusive que han sido aprobadas para eliminar la corrupción y de alguna manera retomar la potestad pública dentro de las cárceles, eso no se ha logrado. Le escuché yo al señor ministro el otro día de que estaban pensando en construir un gran centro para 15.000 detenidos.
3: Ajá, ¿sí? Fue el último anuncio.
4: Bueno, yo no sé en cuánto esté el presupuesto, no puedo opinar en cuánto esté eso, sí, pero el plan de fortalecimiento del sistema penitenciario en lo que es infraestructura, Sí, no puede pensar en una cárcel de 15.000 detenidos.
3: ¿Por qué?
4: Porque toda cárcel técnicamente está demostrado que no debe tener más de 1.000 detenidos. Sí.
3: ¿Por cuestiones de qué? ¿Seguridad?
4: Porque por cuestiones de seguridad. Lo que pasa es que una cárcel, mientras más grande es, no significa que usted pone más guardias penitenciarios y va a poder controlar. Simple y llanamente se torna incontrolable. Se torna como feria prácticamente. Sí.
3: O sea, una cárcel como del encuentro es adecuada.
4: Digamos, una cárcel máximo de 2.000 detenidos, máximo, o sea, como excepcional, sí, 2.000 detenidos, sí. Tenemos que recordar que en el sistema penitenciario, antes de la década del 70, las cárceles estaban a cargo de los municipios. Los patronatos de cárceles, que eran dirigidos por el señor alcalde de cada ciudad, el presidente de la corte y algunas otras autoridades, sí, son quienes regentaban las cárceles municipales, sí, y las cárceles municipales son las que existen hasta ahora. En el caso de Quito, por ejemplo, sí, la cárcel municipal quedaba en la calle Ambato, claro. Sí, y cerraron, pero no suplieron la necesidad de ese centro, sí. En todas las provincias, por ejemplo, en Guayaquil, sí, la cárcel municipal de Guayaquil, aparte de la penitenciaría, quedaba en Julián Coronel. En el caso de Cuenca, la cárcel municipal de Cuenca quedaba en Verde Loma, sí. Y así en todas las provincias usted tiene cárceles que antes eran municipales, que en un proceso de concentración de poder en la dictadura del Bombita, sí, se dictó la ley de creación del Sistema Nacional de Rehabilitación Penitenciaria, se llamaba en ese entonces, en donde se dispuso que todos los bienes de las cárceles municipales pasaban a la Dirección Nacional de Rehabilitación Penitenciaria, sí, pero se mantenían las cárceles provinciales. Ahorita, que prácticamente en todas las provincias tenemos cárceles provinciales, pero son cárceles provinciales que ya no dan más.
3: Entonces, infraestructura siempre.
4: Exactamente. Entonces, lo que tiene que hacer el gobierno antes de estar pensando en construir una cárcel para 15.000 detenidos, quién sabe a qué costo. Sí, lo que tiene que hacer es nuevas cárceles provinciales.
3: Con capacidad máximo de 2.000.
4: Con una capacidad de 1.000 a 2.000 detenidos máximo. Sí,
3: pero la pregunta, sí, ahí entonces es, ¿cómo funciona un sistema penitenciario con cárceles grandes en El Salvador?
4: Lo que pasa es que es la filosofía respecto del proceso de rehabilitación social. O sea, si usted quiere rehabilitar a los detenidos, usted tiene que seguir las normas del régimen progresivo de rehabilitación social.
3: Con cárceles pequeñas.
4: Con cárceles pequeñas que le permitan a usted darle el tratamiento de rehabilitación al detenido para que vaya en un régimen progresivo, ¿sí? Subiendo o bajando en la sección o índice de peligrosidad, sí, hasta que llega a mínima peligrosidad, si es que realmente se ha ganado llegar a mínima peligrosidad, en cuyo caso ya tiene derecho a ciertos beneficios penitenciarios, como el régimen semiabierto.
3: En el, sí, modelo Bukele, entonces, ¿no se persigue rehabilitar al reo?
4: Realmente no. O sea, ahí dicen ellos, nosotros, o sea, las autoridades penitenciarias de Bukele, dicen, nosotros les hacemos trabajar. ¿Trabajar en qué? No dicen cuánta gente trabaja. En el caso de Bukele, desafortunadamente, más allá de las cosas acertadas que puede tener el sistema de Bukele, sí, pero el sistema de Bukele no tiene por objeto rehabilitar al detenido, sí. El régimen de Bukele tiene por objeto aislar al detenido de la sociedad, para que no haga daño a la sociedad.
3: Pero eso es a los de alta peligrosidad.
4: No.
3: ¿O a todos?
4: No, a todos. A todos, sí.
3: Pero ese puede ser la diferencia acá en Ecuador, si es que se sigue el modelo Bukele o no.
4: Absolutamente. Seguir el modelo de Bukele sería una gravísima equivocación para el país, porque estaríamos dejando de lado la norma constitucional y la norma legal, sí, por medio de la cual se estableció el régimen progresivo para tratamiento de los detenidos en nuestro país. Entonces, una cosa es, digamos, hay dos grandes corrientes en penología, sí, es decir, en la ciencia que estudia el penitenciarismo, sí. La una es que al detenido se le conoce como corriente retributiva, sí. Ajá. Dice, el delincuente hizo daño a la sociedad y él tiene que retribuir a la sociedad, sí, con un castigo, con una pena, sí. La otra escuela, que es la del régimen progresivo, dice, bueno, el interno cometió una infracción, sí, pero de acuerdo a su diagnóstico y evaluación, sí, él puede ser rehabilitado, sí, porque las circunstancias en las que cometió el delito no son las circunstancias de un psicópata o de un sociópata. Entonces, existe alta probabilidad de rehabilitación. Entonces, el deber de la sociedad no es simple y llanamente aislarlo, sino darle un tratamiento de rehabilitación social. Entonces, ¿cómo se puede dar un tratamiento de rehabilitación social dentro de un centro que, según el señor ministro, va a tener capacidad para 15.000 detenidos? ¿A quiénes va a poner allí? Se construyó el centro del encuentro para 800 personas, uh-huh. Sí, y están 360. ¿Por qué no les meten en la cárcel del encuentro a todos los cabecillas de los pabellones de la penitenciaría? A todos los que manejan los centros regionales de rehabilitación social, que son parte del liderazgo de los GDOs. O sea, ¿por qué tenemos que esperar?
3: Es cuestión solamente de
4: decisión, nada más.
3: Política de pasarlos rápidamente.
4: Pasarlos no allá. Procesos. Si tengo capacidad para 800, pase al menos a los 800 allá. Ajá. Antes de estar pensando en construir monstruitos de 15.000 para 15.000 detenidos. Mm. Sí. Y preocúpese de que en todas las capitales de provincia, empezando por Machala, sí, y empezando por Babahoyo, sí, tengan centros decentes, sí.
3: Sí, pero la construcción de cárceles no es bien visto por la gente y no permiten un asentamiento fácilmente, al menos en ninguna parte del país.
4: Vea, es relativo, sí. Cuando el señor presidente quiso construir la cárcel del encuentro, sí,
3: se opusieron.
4: Al comienzo quiso construirla en la provincia del Oriente, se politizó la decisión, y el gobierno tuvo que construir la cárcel, sí, en la península de Santa Elena, sí, y lo hizo. Ahí es cuestión de ser creativo y hacerlo. Por ejemplo, en alguna de mis administraciones de rehabilitación social, sí, había la posibilidad de construir el nuevo centro de Quito, construir en la hacienda que en esa época era de los militares, abajo cerca de Machachi, en Aypichu, alguna cosa se llama, ¿sí?
3: Caupichu.
4: Caupichu, sí, pero los militares se opusieron. Uh-huh. Yo quería construir en Babahoyo, ¿sí? Y en Quevedo, las dos cárceles en los terrenos de la policía.
3: Se opusieron.
4: De la escuela de la policía de ambos lados, sí, tanto de Quevedo cuanto de Babahoyo. La policía no quiso saber nada y no permitió. Uh-huh. Pero Ya ha pasado mucho tiempo y yo sí creo posible que, por ejemplo, el señor presidente le dé la disposición al señor ministro, ¿sí?, para que firme un convenio con la policía para que le den un par de hectáreas en cada una de esas propiedades, ¿sí?, tanto en la que queda por Quevedo, cuanto en la que queda en Babahoyo, sí. En el caso de Machala, sí, hay mucha gente que tiene propiedades inmensas, sí. En algún momento, Buanerges Pereira me ofreció unas 15 hectáreas cerca del cambio, sí, y se podía construir allí. Desgraciadamente yo salí de funciones y eso quedó en nada, pero se puede hacer, así como lo hemos hecho en Santo Domingo, así como lo hemos hecho en El Rodeo, en Puerto Viejo, así como lo hemos hecho en Macas, en el Oriente, en Tena, digamos en Archidona, en el Oriente, sí. Entonces, o sea, es cuestión de ir tratando de solucionar los problemas, pero los problemas desde el punto de vista provincial.
3: En resumen, entonces, doctor, ¿sí es posible salir de esta crisis penitenciaria con voluntad política?
4: Exactamente. Tome en cuenta que el 50%, por lo menos el 50% de los detenidos son de mínima peligrosidad. Ajá. Y son víctimas, sí, de los grupos de delincuencia organizada que controlan a las cárceles del país todavía.
3: Perfecto, con eso me quedo, mi querido doctor, se me termina el tiempo. Le agradezco por su tiempo.
4: Jorge,
3: gusto. Muy amable. Gracias al doctor Alfredo Muñoz, él es exdirector del sistema penitenciario, haciendo un análisis respecto de este punto, que es parte de la crisis que tenemos en el país en materia de seguridad. Las cárceles también deben sufrir un cambio, de acuerdo al análisis de Alfredo, y este cambio, este Plan Nacional de Seguridad, precisamente contempla entre sus bases el sistema de rehabilitación social, denominado así, en las cárceles del país. Son las 8 en punto de la mañana, nuestro editorial.
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6: Vivir con propósito. Hoy hay que vivir, señoras y señores, con propósito. No basta con levantarse cada mañana y dejar que los días pasen. La vida adquiere sentido cuando sabemos por qué hacemos lo que hacemos y hacia dónde queremos ir. Vivir con propósito es trabajar con pasión, amar con sinceridad y servir a los demás con generosidad. Porque, escuche bien, al final no se trata de contar los años de vida, sino de llenar la vida cada año que Dios nos regala. Hoy es un buen día para recordar que cada paso debe tener un propósito y cada acción un significado. Buenos días.
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3: A esta hora de la mañana nos conectamos con el Eco 911. Nuestra colega Carolina Chávez nos da cuenta en actualización, obviamente, esta hora, cuáles son las últimas novedades para nuestra audiencia que está en movimiento. Caro, contigo, buenos días, adelante.
7: Hola, estimado Jorge, amigos, amigas, oyentes de Radio América, muy buenos días. Nuevamente, un cordial saludo desde la sala situacional del Eco 911 en la ciudad capital. Usted puede apreciar una mañana cada vez más clara, cada vez más luminosa. Tenemos una temperatura ambiente de 15 grados Celsius. La temperatura máxima podría alcanzar los 23 grados a lo largo de esta jornada de martes 21 de julio del 2026. Mucha atención a la información que tenemos desde la sala de videovigilancia, sobre todo para quienes ya están circulando en la ciudad capital hacia el sector de Chillogallo. El flujo vehicular ya es alto hacia la Ciudadela Universitaria. Tenemos un flujo vehicular medio. De igual manera, en el sector de la Biloxi, también al sur, el flujo vehicular se mantiene alto. En el sector de la Damer, el flujo vehicular es medio, mientras que en la Mariana de Jesús y todas sus transversales, el flujo vehicular es medio. Hacia el sector de la Kennedy, un poco más al norte, el flujo vehicular es alto. Autopista General Rumiñahui, Trébol, Avenida Velasco Ibarra, conectores con el centro sur y norte de la capital, con flujo vehicular alto a esta hora. De igual manera para quienes están utilizando la avenida Simón Bolívar, sobre todo en el sentido sur-norte, el flujo vehicular se mantiene alto a esta hora. Indispensable que usted circule con precaución, calcule su tiempo de traslado. Si se encuentra ya en algún sitio donde el flujo vehicular es alto, por favor, hágalo con previsión, con precaución, respete los límites de velocidad y ante cualquier emergencia comuníquese a la línea única 911. Con esta información, estimado Jorge, una excelente mañana.
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0: 8 de la mañana con 3 minutos en todo el Ecuador continental, una hora menos en la región insular. Tiempo de recibir en esta mesa informativa a los tiempos, a nuestro amigo que está ocupado más en temas internacionales, Cristian Rivera, especialista en materia de riesgos, muy requerido por las cadenas internacionales de noticias, pero ahora nos acompaña en esta humilde mesa de trabajo. Gracias, Cristian, por estar con nosotros. Te hemos invitado para hablar sobre el fenómeno del Niño, que cada vez estaría más cerca, con un fuerte impacto en el último trimestre de este año, según los informes últimos, y que ha generado que el gobierno determine alertas en diferentes cantones, en provincias costeras muy en particular. Cristian, buenos días. ¿Cómo analizas tú esta decisión del gobierno de declarar en alerta frente a la llegada del fenómeno del Niño a determinados cantones? Bienvenido, buenos días.
1: Estimado Jorge, Dios le pague por invitarme a tu audiencia, también un buen día al equipo técnico periodístico, por supuesto, también mi abrazo fraterno. Mi estimado Jorge, la declaratoria de alerta naranja y de lo que se puede observar en la resolución presidencial, en el decreto a través del COE y la resolución, es que se designan 600 millones de dólares. Uh-huh. Esto quiere decir que en base a un informe técnico se determina que el océano está sobre los niveles de temperatura normal, y el tema es que hay tiempo para hacer obras de mitigación, áreas de refugio temporal, pero el tema es, se ha hecho un mapeo de los recursos que tenemos, existe un plan local, provincial o nacional para enfrentar este evento del Niño, porque ojo, no es que ya se va a dar mañana, ajá, pasado, sino que es muy probable, es probabilidad nada más, que entre octubre y diciembre tengamos una gran cantidad de lluvias en la zona litoral, tengamos sequías en el Callejón Interandino y sequías o déficit hídrico en Amazonía. Y entonces la pregunta es, dentro de toda esta planificación de prevención, que es hacia allá donde nosotros debemos apuntar, se está pensando, por ejemplo, las hidroeléctricas, ¿de qué se abastecen? Del agua de la Amazonía, y si no hay lluvias, posiblemente vamos a tener apagones. ¿Cuál es el plan de contingencia? ¿Cuál es el plan de prevención? ¿Cómo se va a trabajar con los gobiernos locales? No podemos nosotros decir, es que nos va a vender energía a Colombia, cuando Colombia también va a ser afectada por el evento de natural de oscilación del sur o Niño. ¿Qué va a pasar con los cultivos? Recordemos que durante esta época, algunos cultivos como el arroz y otros productos de especies de peces en el mar, con los cuales subsisten nuestros pescadores y que abastecen los mercados de las ciudades, ¿cómo se va a solventar todo aquello, mi estimado Jorge? De tal manera que sea un tema preventivo integral. Los sistemas de alerta temprana, ya se conoce qué hacer en caso haya un desbordamiento de un río, haya un aluvión, y evitar la tragedia de lo que pasa ahora en el río Catzama en Zamora. Entonces, todo eso deberíamos nosotros conocer con tiempo, tomando en cuenta que tenemos las cosas adversas a portas, ¿no?
0: Ahora, Cristian, en el Ecuador, por experiencia, no hay una capacidad o una reacción de prevención. Así sino es. Somos más reactivos, más allá de lo que diga y se alerte en el país. Pero la pregunta es, ¿cómo hacer que los gobiernos locales, en este caso, trabajen en materia de prevención? Porque esto no da votos al final y siempre estamos, claro, en procesos electorales.
1: Mira, y tú has dado en el clavo, ahora mismo en los municipios debería haber, en todos los municipios, inclusive en los 86 que no presentaron ese plan que les pidió la Secretaría, uh-huh, y a veces es comprensible porque cada municipio responde a una realidad distinta, son situaciones distintas, culturas distintas en el territorio, en los municipios. Entonces, los municipios deberían ya haber hecho una evaluación de sus equipos, sus recursos, actualizado sus mapas, donde se inundan, donde hay movimientos en masa, donde los cruces de vías se dañan, y una vez que ya tienen eso, ver cómo refuerzan con el presupuesto que tienen. Dicen 600 millones, entiendo que eso va a ir hacia las juntas parroquiales, las alcaldías y demás, y a trabajar con la gente. Por ejemplo, decirle al campesino, ¿qué sucede si sus sembríos se afectan por las inundaciones? ¿Qué sucede si usted cosecha, ¿no es cierto?, y quiere ir a vender a otros mercados y paga un deslave y no puede pasar y se le dañan sus productos? Entonces, es un tema donde nosotros también debemos entender que el Ministerio de, ¿cómo es?, el Gobierno Nacional debería reforzar el área de salud rural, porque una cosa es en la ciudad y otra cosa es en la ruralidad. Entonces, cuando nosotros hablamos de esta reacción, es porque todo el tiempo hemos hecho, pero si ahora se ahorra. Nos dicen que hay un plan, que hay recursos, que se reúne el COE, que fueron todos los ministros, entonces reforcemos. Todavía hay tiempo. Lo importante es que todavía hay tiempo para poder hacer acciones de prevención en las áreas de refugio temporal. ¿A dónde se van a llevar a los animales de compañía? ¿A dónde se van a llevar al ganado? Es decir, una estrategia que nos permita reducir el riesgo, porque caso contrario, si nos anuncian alerta naranja, insumos, inclusive he visto que dentro han transversalizado el tema de la comunicación. Ajá. A través de los medios públicos. Entonces, si es que ya se hace todo eso y vemos que cuando llegue el niño, que dicen que posiblemente sea muy fuerte, el tema es, habrá que hacer una primera evaluación para ver si es que el gobierno cumplió con su fase de prevención.
0: En mayor medida le corresponde a los gobiernos nacionales y locales, pero ¿qué tiene que hacer de parte del ciudadano común y corriente frente a este fenómeno?
1: Ya, inmediatamente verificar si está en una zona inundable. Si está en una zona inundable, yo ya empiezo con mi familia a subir mis enseres, las cosas de valor al segundo piso, busco a un vecino que vive en una zona alta, un familiar en una zona alta, averiguo a mis familiares si de pronto tienen alguna casa en otro lugar. Es decir, yo ya empiezo a generar espacios que me permitan a mí reducir el riesgo de afectación. Otra cosa, el plan familiar de emergencia, el rol a cada uno de los integrantes de la familia para saber qué hacer frente a estas emergencias. De igual manera, cómo nosotros vamos a hacer la reunificación familiar, cómo nos vamos a alimentar, es decir, todo ese sistema que me permite sostener a la familia. Mira, en el, por ejemplo, en las zonas inundables se utilizan mucho las tricimotos. Uh-huh. Solo por poner un ejemplo, me refiero, esto posiblemente se suspenda en Babahoyo, que es una zona inundable. El tema es cómo yo voy a mantener a mi familia, cuál va a ser, de qué vivo, cómo voy a hacer yo para poder lograr llevar los alimentos a mi casa. Ahora, si vivo en una zona de movimientos en masa, de deslaves, voy al municipio y le pido, vea, señor del municipio, por favor, ¿me puede dar un certificado o me puede dar viendo en su sistema de mapas de donde se producen deslaves? Estoy en zona de deslaves y tomo yo algún tipo de precaución. De igual manera, converso a través de los barrios, de los comités de gestión de riesgos, hacemos una visita a los municipios, dicen, oigan, ¿dónde está el sistema de alerta temprana? ¿Cómo funciona? ¿Cómo podemos involucrarnos? Empiezo a aprender primeros auxilios, porque recordemos que los primeros en responder ante una emergencia, y hemos podido ver en La Guaira, en Venezuela, son los ciudadanos, los primeros respondientes. Aquí hemos hablado en esta mesa de trabajo más de una vez que, por ejemplo, una persona herida en el evento del Niño, en un terremoto, y se corta y tiene una gran hemorragia, tiene apenas 45 segundos para que le atiendan, o caso contrario puede caer en shock y morirse. O una persona por el impacto o por una enfermedad al corazón le da una parada cardíaca, usted tiene que dar reanimación cardiopulmonar, tiene apenas 4 minutos para iniciar ese proceso de reanimación. Es decir, hay muchas cosas que nosotros podemos hacer como ciudadanos, conversar con nuestros hijos que, por favor, las aguas inundables pueden tentarles a los niños a que se lancen a jugar en esas aguas, a nadar, y ahí puede estar la leptospira que es mortal. ¿Y por qué es mortal? Porque nosotros estamos consumiendo agua con heces fecales, con orina de animales silvestres, que seguramente el momento en que se inundó su madriguera, salieron, murieron también estos animales silvestres, y ahí lamentablemente tenemos la leptospira. Por ejemplo, las serpientes saldrán también de sus refugios por el agua y demás, y pueden morder. Tenemos nosotros como ciudadanos la precaución de saber primeros auxilios, de cómo actuar ante una mordedura de serpiente. Es decir, el tema debe ser mucho más integral, pensando toda vez que tenemos frente a las costas del Ecuador y en Sudamérica, por estar en el cinturón de fuego del Pacífico, donde se producen el 90% de terremotos, tenemos un enjambre sísmico producto del doblete sísmico en Venezuela.
0: Pero, Cristian, pese a las experiencias que hemos tenido en nuestro país como terremotos y el mismo fenómeno del Niño que golpeó fuerte, si no estoy equivocado, en 97-98, parece que no hemos aprendido nada, ¿o sí?
1: Parece que sí, espero que estas resoluciones, esta podríamos decir, voluntad política ahora mismo del gobierno permita fortalecer los gobiernos autónomos descentralizados, pero la ciudadanía, miren, ustedes tienen una amplísima cobertura. América es escuchada sobre todo en los lugares populares a nivel del país. Nosotros como ciudadanos, verifiquemos ahora, planifiquemos en base a los pronósticos. Ya nos dicen que viene un niño fuerte, ya nos dicen que va a llover. Si yo vivo cerca de un río y veo que el histórico sí ha crecido el río, entonces, ¿qué hago? Hablo con mi familia y digo, vean, durante el evento del niño, vamos a otro lado, abastezcámonos de posiblemente alimentos como granos no perecibles, cuidemos los uniformes de los niños, cuidemos los electrodomésticos. A ver, yo voy a dejar de pescar posiblemente esta especie de peces, voy a buscar otro tipo de medios para subsistir a la familia, pero adicionalmente los gobiernos, desde la junta parroquial, que es lo importante, el gobierno local, el provincial y el nacional, generar con la empresa privada algún tipo de convenio para que durante esta época se generen nuevos espacios de trabajo, nuevas lógicas laborales para que estas personas puedan mantener a su familia. Entonces, de esa manera generamos capacidades. Entonces, entiendo que nosotros estamos en un proceso de aprendizaje y, como digo, los ciudadanos confiamos en que el Estado, que debe garantizar nuestro bienestar, nos va a permitir fortalecer esta fase de prevención, porque lo importante es que el evento del niño nos ha dado semanas, meses, y por eso podemos planificar
0: adecuadamente. En cualquier escenario de fenómeno que nos golpee, ¿es necesario tener en casa una mochila familiar, una mochila de emergencia?
1: No, miren, sobre eso hemos conversado también en esta mesa de trabajo. Lo mejor es tener un plan familiar de emergencia, no la mochila, pues. Primero, el plan familiar de emergencia es dar un rol a cada uno de los integrantes de la familia, que sea inclusivo, que sepamos qué hacer en la madrugada, mediodía, de noche, ante cualquier emergencia, inundación, deslave, terremoto, actividad volcánica, lo que sea. Eso es más importante que la mochila de emergencia, porque la mochila de emergencia
0: es el mismo plan para cualquier fenómeno.
1: Para cualquier amenaza es el mismo plan. Usted se baja del internet y conversa con la familia, juega con la familia y le dice, mira, si hay un deslave, hacemos esto, este es el punto de encuentro, tú ayudas a la abuelita que tiene Alzheimer, tú ayudas al abuelito que está en silla de ruedas, tú te encargas de ayudar a llevar los animales de compañía y nos vamos donde el tío Moisés a 3 kilómetros y ahí vamos a permanecer los 3 primeros días, que son la fase más crítica. Pero pensar en la mochila de emergencia a veces es equivocado, porque se debe partir de un plan familiar que no pesa y es el que nos organiza la familia. La mochila de emergencia, en cambio, no. La mochila de emergencia debe pesar 25 libras. Debe tener alimentos no perecibles, agua, una radio a pilas, pilas de repuesto, linterna con pilas, botiquín, insumos de aseo, comida para las mascotas, juegos para los niños. Pero ¿qué sucede? ¿Tú cómo le pides a una familia que a veces no tiene ni para comer al día que tenga una mochila de emergencia? Si tiene que comerse, por ejemplo, los atunes. Los granos secos, ¿cómo le pides?
0: Pero sí, algo básico, a propósito que citabas a la abuelita y al abuelito, por ejemplo, una enfermedad, las pastillas.
1: Claro, las pastillas, eso sí. Entonces, yo pienso que, aprovechando justamente esa gran audiencia que tiene América, el tema es que debemos pensar más en el plan familiar de emergencia. Conversemos ahora a mediodía, en la noche, vean, ya viene el evento del niño. No hagamos lejana esa realidad y conversemos, organicémonos, veamos, a ver, listo, ¿qué podríamos tener en nuestra mochila de emergencia? Porque no hay recetas, porque cada uno responde a una realidad, pues, mi estimado Jorge, cada uno tiene en la zona rural, la gente del campo tiene otra lógica de sus alimentos no perecibles, y entonces ahí podrán tener un tiempo en la mochila de emergencia. En la ciudad es otra cosa, ¿no es cierto? Porque, no sé, se me ocurre, tu caso, tu mochila de emergencia, pizza, sushi, no lo sé, mi estimado Jorge, ¿no es cierto?
0: Entonces, ¿y en tu caso, KFC?
1: No, en mi caso, tostadito, amigo, tostadito con agüita de sequía y panela.
0: Que el tostado en el campo, por ejemplo, es un
1: elemento básico. Mira, amigo, lógico, el tostadito para poder subsistir. Y lo más importante es que entendamos que esta mochila no debe pesar más de 25 libras. Para una familia más o menos de 5 personas hay que planificar. Y la otra, para los 3 primeros días, las 72 primeras horas son claves en toda emergencia. Entonces, por ahí debemos caminar. Primero, planificar el plan familiar de emergencia, luego esto, hablar con los vecinos del barrio, hacer una encuesta, preguntar, oigan, en el barrio tenemos algún adulto mayor con discapacidad, ¿cómo le vamos a ayudar? Es decir, el tema de la solidaridad. Entonces, ya la política nacional está a través del gobierno con esta declaratoria en las 17 provincias de la alerta naranja. Ahora, la ciudadanía, ¿cómo hacemos esa solidaridad con responsabilidad? ¿Cómo ayudamos a la gente para evitar que muera, resulte herida o pierda sus bienes durante las inundaciones?
0: Ahora, aquí a propósito de la unidad, ¿cómo logramos unir a los vecinos en una época donde nos hemos encarcelado y no nos conocemos entre vecinos?
1: Chicas, eso, mira, es interesantísimo porque lamentablemente la tecnología ha deshumanizado la barriada. Ahora todo el mundo prefiere tener el teléfono celular. A los guaguas les hemos dado las niñeras azules. ¿Por qué niñeras azules? Porque son pantallas azules. Ya no les hacemos convivir con los guaguas de la vecindad, jugar trompos, churo, fútbol, salir a caminatas en los bosques. Entonces yo pienso que hay que recuperar aquello. Los comités de gestión de riesgos, la junta parroquial. Yo digo que la junta parroquial es lo mejor que tenemos en el Ecuador, porque ellos son los que justamente generan las lógicas que tú dices, ese de la vecindad, de conocernos, de hacer asambleas, de organizarnos.
0: Esa es la lógica, pero ¿funciona en la práctica?
1: En algunos casos, sí, hay juntas parroquiales que son muy unidas, ¿no es cierto? Pero hay otras juntas parroquiales que lamentablemente no. Entonces, el trabajo está justamente en motivar a través de algunas actividades comunitarias, ese trabajo de la vecindad para ayudarnos, porque insisto, los primeros en responder ante una emergencia, ¿quiénes somos? Nosotros, pues, los vecinos. Supongamos en un escenario grave, en medio del evento del Niño, un terremoto en cualquiera de las ciudades, tomando en cuenta que el más del 70% de edificaciones modernas son irregulares, no se diga las que tienen más de 100 años que pueden colapsar con un terremoto. ¿Qué hacer frente a eso? ¿Cómo nosotros podríamos actuar en los primeros minutos, en los primeros segundos? Porque somos nosotros quienes sacamos debajo del escombro al vecino, a la vecina, ayudamos al adulto mayor a llevarle al albergue. Entonces, mira, qué importante es la preparación comunitaria ante emergencias y desastres, y no solo pensando en el evento del Niño, pensando que vivimos en un país multiamenaza y adicionalmente en un país donde los siniestros de tránsito cobran más vidas que la violencia civil, es decir, el sicariato, los atentados explosivos. Todos los días estamos nosotros mirando la cantidad de personas fallecidas y heridas en siniestros de tránsito. Entonces, la mirada es integral. Ojo, sí, se nos viene una amenaza de origen natural que ha sido constante y hay que estar pendiente y hay que prepararnos, pero no hay que descuidarnos de otros temas.
0: Ahora, el fenómeno del Niño parecería estar muy lejano si hablamos del último trimestre de este año. ¿Es oportuno desde hoy hablar de esa planificación familiar en casa?
1: Claro, todo el tiempo, mi estimado Jorge, porque mira, en Quito.
0: Porque por no habrá alguien que diga, pero si eso falta para que llegue.
1: No, claro, es que verás, la gente está en negación. Ajá. Te comento algo, la gente está en negación y dicen, ojalá Diosito no ha de pasar. O sea, sí está bien creer en algo, yo no estoy en contra de eso, ¿no es cierto? En Diosito, religión, en la Virgen, en la religión, es muy respetable. Pero también hay que cuidarse uno mismo, pues. Uh-huh. Mira, yo tuve la oportunidad de participar en un conversatorio y yo les decía, ¿no? Miren, se nos viene la época seca, tengamos cuidado de los incendios forestales. Y posiblemente, no sabemos cuándo hay un terremoto, pero que va a haber un gran terremoto en Ecuador. Por supuesto, se está acumulando energía debajo de las ciudades. Y entonces, mira, la gente está en negación. En lugar de entablar un diálogo y decir, a ver, ¿cómo podemos organizarnos? ¿Cómo podemos hacer las cosas? Las personas, yo dije, chuticas, me van a felicitar, ¿no? Primero una persona se levantó y me dijo, que la boca se le haga chicharrón. Que Diosito ilumine su inteligencia. Es porque estamos en negación. Yeah. Y entonces, esto no es un tema de alarmarse, sino de prepararse, entender que como seres humanos pertenecemos a un entorno, a la naturaleza, y la naturaleza se expresa. Recordemos que, mira, los ríos y el agua tienen memoria. Hay una triada en gestión de riesgos que es importantísima cuando vienen eventos como el Niño. El hombre, Dios perdona. El hombre a veces, la naturaleza nunca. Entonces, mira qué interesante esa triada. Entonces,
0: o sea, borrar los ríos o los cauces naturales es un error.
1: Por supuesto, yo quiero regresar al tema de Zamora. Haber construido una ciudad, un vecindario, en el lecho de un río, pensando que eso nunca va a inundarse, es un grave error. Y así hay cientos de barrios en la costa, en la sierra, en el oriente ecuatoriano, que el municipio no ha tenido la oportunidad, no ha tenido la responsabilidad, la valentía de organizar, planificar las ciudades. Y claro, cuando se dan estas inundaciones, como digo, el agua, los ríos tienen memoria y nuevamente toman su cauce, y ahí tenemos muertos, heridos, desaparecidos. Entonces, ¿qué debemos trabajar? En una cultura para fortalecer la gestión de riesgos, de acuerdo a las culturas que existen dentro de nuestro país. Entonces, ahí tenemos los secoyas, los cofanes, los afiquis, los aguas, los otavalos, los chibuleos. Dentro de esas culturas, incluyamos el tema de la reducción de riesgos, porque como digo, en la zona rural el tema es distinto. Hay que trabajar de manera coordinada, planificada. Ahora mismo, por ejemplo, yo pienso que debemos apuntar al tema de la radio comunitaria. La radio es el medio de comunicación que más rápido se recupera y hace una penetración importante en la zona rural. Uh-huh. Entonces veo que en la estrategia está justamente el trabajar en prevención mediante mensajes comunicacionales, pero que no sean marketing político, sino que sean mensajes asertivos, efectivos, preventivos, que nos permitan, cuando venga el evento del Niño, cuando venga el terremoto, estar fuertes y poder resistir.
0: Cuando tenemos fenómenos naturales fuertes, la radio viene a ser el medio de comunicación, el canal más importante, porque ahora hablamos de tecnologías y todo el mundo está con el celular y dispositivos electrónicos.
1: Pero, ¿qué pasa? Lo primero que colapsan son las antenas de teléfonos celulares. Nada, que yo te mando el WhatsApp. Ajá. Tranquilo, ahí te mando la ubicación en tiempo real y nos topamos. Negado, eso no existe. Ni en las naciones más con brechas cortas en el tema de la tecnología. Aquí no todos tienen acceso a la internet. Entonces, ¿qué debemos trabajar? En la radio como un medio de comunicación masivo y de penetración, sobre todo en las zonas vulnerables y en el campo. Está recontra confirmado que cuando hay un evento adverso, donde el medio de comunicación que más rápido se recupera y logra difundir mensajes es la radio. Es la radio. Aparte de eso, mira, ¿qué necesitas? Pilas, un transistor, uh-huh, y generar a través del dial. Encuentras noticias y listo, y ya te conectas. Se pueden hacer radionovelas. Mira, como esa fuerza de la radio que te hace generar que tu cerebro reaccione y vuele con la imaginación. Por ponerte un ejemplo, Calimán, la guerra de los mundos de Orson Welles, que hace algunas décadas en Quito creó una conmoción terrible que terminó con la quema de las instalaciones del diario El Comercio en el centro de Quito. Entonces, a eso vamos. La gestión de riesgos también es utilizar a los medios de comunicación, implementar mensajes comunicacionales para aportar a la prevención de la ciudad. Hay gente que posiblemente dice, mis espacios no son los noticiosos, sino los espacios musicales. Pues bueno, vayamos incluyendo en esos espacios justamente mensajes de prevención ante la llegada del evento del Niño.
0: Ahora, lo más cercano para hablar en Quito es la época seca.
1: Sí.
0: ¿En Quito qué hay que hacer?
1: En Quito, esta época seca. Miren, cómo van las cosas, yo sí les pido que trabajemos muchísimo en la prevención y evitemos, no hagamos quemas a cielo abierto, no quememos los rezagos post cosecha. Por favor, municipio, cambie de estrategia de recolección de basura. Lamentablemente la gente quema la basura porque el municipio nos llega, a pesar de que los ciudadanos pagamos la recolección de basura, el municipio nos llega con la recolección de basura de manera oportuna a las zonas rurales. ¿Qué hace la gente? Quema la basura, se va de las manos, se producen los incendios forestales.
0: La salida no es sancionar, entonces.
1: Bueno, o sea, se están haciendo controles, he visto que están haciendo controles a nivel rural, ¿no es cierto? Va la Agencia Metropolitana de Control, pero a veces el municipio no llega con sus vehículos de recolección de basura, que uh-huh, en este caso deben ser distintos. En la zona rural no van a entrar esos grandes y modernos carros de basura, pero manden camionetas, ¿no es cierto? Camionetas 4x4 y recojan la basura. Entonces, yo sí pienso que los ciudadanos en esta época seca, en Quito, debemos cuidar nuestros entornos. Vamos a tener radiación extremadamente alta como ahora mismo, falta de humedad, que ya estamos viendo, fuertes vientos y capa vegetal o hierba totalmente seca. Esto hace que los incendios forestales se avancen rápidamente, haya una propagación rapidísima de incendios forestales. ¿Qué puede pasar? Podemos perder nuestra vida, nuestras casas, nuestros animales, nuestras cosechas. Por eso, por favor, si usted ve una columna de humo, inmediatamente comuníquese con las autoridades. Otra cosa, exija que haya guías forestales nativos, o sea, gente del barrio. Entonces, esos guías forestales van a recorrer los parques metropolitanos, las reservas ecológicas, las zonas donde se quema, e inmediatamente pueden intervenir. Es decir, este es un trabajo integral. Yo pienso que es fundamental. Estoy convencido que en esta época seca, si nosotros no ponemos nuestro granito de arena, es la corresponsabilidad como ciudadanos, podríamos tener escenarios muy tristes en lo que tiene que ver a los incendios forestales.
0: Y de lo que tú conoces, ¿crees que esta administración municipal está preparada para enfrentar la época seca?
1: Se ve trabajo, se ve prevención. Ahora veamos si en la práctica funciona. Ojalá. Espero que no politicen el tema.
0: ¿Y por qué no podría funcionar si hay planificación?
1: Porque politizan los temas. El tema es que lamentablemente estamos...
0: por las seccionales encima.
1: Por las seccionales. Queremos aparecer en la foto, queremos a cada rato elitizar la ayuda humanitaria, queremos aparecer en todas las actividades de prevención, de respuesta, y entonces tenemos autoridades, alcaldes que se disfrazan de bomberos, de agentes de control.
0: Hay una planificación aparentemente.
1: Hay una, pero hay agendas ocultas. Entonces, los políticos siempre tienen agendas ocultas, porque están en el cálculo político, ¿no es cierto? En el voto. Entonces dicen, a ver, ¿qué hago? Voy a decir que voy a hacer esto, pero yo aparezco primerito en la foto. Y esto me permite generar simpatía. La gente va a decir, ve cómo trabaja. Pero,
0: o hay ¿qué pasa? Esto, pero en la práctica no hay.
1: No hay. Entonces, okay. ¿Qué sucede? Durante mucho tiempo no han hecho nada. Y justo ahora que estamos en elecciones, les entre el amor por hacer temas de prevención. Esperemos que en el caso de Quito no pase eso. Sin embargo, ya se ha podido observar en otras ocasiones que lamentablemente politizan el tema de la gestión de riesgos y más bien no se hacen campañas de prevención, sino de reacción, y aparecen en las fotos justamente pensando en los votos de las próximas seccionales.
0: Esperemos que nuestras autoridades locales, muy en particular, trabajen de manera responsable y que sea ese el caso de Quito para evitar desgracias.
1: Y transparente,
0: futuras.
1: Mi estimado Jorge. El problema es que la gente se da cuenta cuando existen autoridades o candidatos que quieren engañar a través de la utilización de estos espacios tan sensibles como son las emergencias y los desastres.
0: Con eso me quedo, Cristian, siempre un gusto estar conversando contigo, aunque tu tiempo es muy limitado por atender las cadenas internacionales.
1: No, más bien gracias, mi estimado Jorge, yo aprovechando que estaba unos días en el país, dije, voy a pasar por Radio América justamente para conversar con esa gran audiencia.
0: Gracias a Cristian una vez más, un hombre muy estudioso en materia de riesgos y que estará aquí más a menudo.
1: Con mucho gusto.
0: Esperamos coordinar su apretada agenda. Cristian Rivera, especialista en materia de riesgos. La pausa.
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0: Hace 8 de la mañana con 35, tiempo de recibir en esta mesa informativa a David Páez, mediador comunitario del Museo de la Ciudad, a quien le agradecemos por atender esta invitación. David, gracias por estar en esta mesa informativa. Lo hemos invitado para informar muy en particular respecto de las actividades que se desarrollan en el Museo de la Ciudad. Y que a propósito, siempre en estos tiempos se aprovecha también la época vacacional de los chicos. Y hay una fiesta de dulces, y esto está ubicado en el centro histórico, precisamente en el Museo de la Ciudad. ¿Cómo se trabajó para este evento? Bienvenido, buenos días.
19: Muy buenos días con todos y todas los que nos escuchan, así que muchísimas gracias por la invitación. Así es, el 30 de este mes, el 30 de julio, arranca la fiesta de los dulces. Es nuestra edición 27 de este gran evento, que reúne a más de 20 dulceros y dulceras que habitan la ciudad de Quito. Recordemos que esta fiesta de los dulces antes se le conocía como la Feria de los Dulces Tradicionales de Quito. Pero a lo largo de los años esto ha ido evolucionando y ha ido juntando a más dulceros y dulceras, no solo quiteños, sino que habitan en la ciudad de Quito. Ejemplo, dulceros que son de otras regiones, de otros países y que se han juntado apuntado de alguna u otra manera a esta fiesta, que ya no solo puede ser una feria de dulces tradicional, sino ahora es una fiesta de dulces que con estos sabores que nos unen.
0: Cuando dices habitan en Quito, ¿son oriundos de Quito? ¿Tradicionales de Quito?
19: No, a lo que me refiero es que, ejemplo, ya habitan en Quito como una comunidad venezolana o como una comunidad que de la costa o de la Sierra Centro. Entonces, que de alguna u otra forma, obviamente, la ciudad de Quito también es una ciudad que acoge a mucha gente de muchas localidades. Así que, de igual manera, ellos de a poco han ido adaptando sus dulces, sus tradiciones, sus costumbres aquí a la ciudad.
0: ¿Y qué tipo de dulces podemos encontrar? Porque muchos pensamos solamente en los dulces tradicionales.
19: Exactamente, exactamente. Mira, te pongo un ejemplo, un dulce súper tradicional en la Sierra Centro, como es el jucho. ¿Ya? Esta bebida a base de capulí, ¿ya? Que lo encontramos con más fuerza en la Sierra Centro, pues tenemos una dulcera que tiene un jucho muy

0: llegar al museo de distintas maneras, y una, la más fácil y más sencilla, es el metro de Quito. Se quedan en la parada de San Francisco, ¿ya? Y se ubican y bajan a la García Moreno y toman el sentido hacia la Virgen del Panecillo. Exactamente. Más referencia a la Virgen del Panecillo. Pasan este arco famoso que es el Arco de la Reina y ahí se encuentra el Museo de la Ciudad al lado izquierdo. Vamos a estar desde las 9:30 de la mañana hasta las 5:30, ¿ya? Para que todos y todas puedan visitarnos.
1: Ahora, ¿por qué 20 participantes?
0: Bueno, más que todo por el cupo y espacio físico que tiene el museo. Para más exactitud, son 25 dulceros que a lo largo de todo este tiempo, como te contaba, es la edición 27. Ya hay dulceros y dulceras que han estado desde la primera edición, como son las quesadillas de San Juan. ¿Ya? Entonces es una dulcera que ya es la, si no recuerdo, es la tercera o cuarta generación de las quesadillas de San Juan, que ella también de poco a poco también nos ha apoyado liderando el proyecto y el proceso, porque esta fiesta no es solo convocar a los dulceros y armar el evento, sino es una preparación de 3-4 meses con anterioridad. Se dirige una directiva entre los 25 dulceros, se toman decisiones como qué fechas vamos a aperturar la fiesta, de qué horario, y de igual manera compartirles el plan de comunicación que vamos a hacer. Y adicional a eso, la fiesta de los dulces viene acompañado de un complemento educativo y cultural, ¿ya? Aparte de encontrar a los 25 dulceros y dulceras, toda la fiesta viene acompañado de jornadas de talleres, ejemplo, un taller de helados de paila, un taller de cocadas, un taller de las mismas quesadillas de San Juan, no con el objetivo de que la gente haga y demás, sino un espacio de taller conversatorio para que conozca la gente también de dónde viene esta tradición, uh-huh. Por qué tiene tantos años este dulce famoso, porque a veces en la fiesta, en la venta, es muy difícil tener un contacto con el dulcero, con la dulcera, para conocer un poco más de su producto. Entonces, hemos abierto este cronograma de actividades desde el jueves hasta el domingo, con talleres conversatorios que van a complementar la fiesta.
1: ¿Los talleres es a lo largo del día?
0: A lo largo del día, para todos y todas que nos están escuchando, pueden acceder ya en unos días más, ya sale la agenda completa para que sepan a cuáles pueden ubicar, inscribirse y demás. No vamos a hacer con inscripción previa, porque a veces hemos notado que se inscriben y la gente no va y se pierde ese cupo. Entonces, lo que nosotros abrimos es media hora antes de cada taller o conversatorio, pues se abren las inscripciones, se llena el cupo y hay que esperar al siguiente. Porque obviamente tenemos, y no solo actividad educativa, sino algunos eventos artísticos entre hora y hora también van a acompañar la fiesta.
1: David, ¿cuál es la proyección para este año, dado que cada año se pone en escena esto? En visitantes, en asistentes.
0: Bueno, el año anterior tuvimos más de 3,000 personas visitando la fiesta de los dulces, así que esperamos sobrepasar ese número.
1: ¿Y siempre se pone en escena en esta época del año?
0: Sí, a ver, tradicionalmente esta fiesta, en ese entonces, Feria de Dulces, se lo realizaba en diciembre, por vísperas de fiestas de Quito. Pero si ustedes recuerdan, y en esas épocas de fiestas de Quito hay millón de eventos artísticos, y como que tiende a opacarse este evento, que para nosotros es uno de los más eventos hitos que tiene el Museo de la Ciudad, porque como les digo, ya es la edición 27, por 27 años hemos ido año tras año desarrollando esta actividad.
1: Entonces ya se va a institucionalizar en esta época.
0: Exactamente, ya desde hace 4 años se ha institucionalizado que sea en agosto, a inicios del verano, es decir, como que nuestra actividad abre el verano en la ciudad de Quito.
1: ¿Y en diciembre ya no va, o sí?
0: En diciembre no hemos notado, porque sí, como les digo, hicimos una evaluación, porque esto no es una decisión del museo. Ajá. De decir, hagamos en agosto y no en diciembre, sino es juntarle a los 25 dulceros y después de cada edición hacer una evaluación. ¿Cómo nos fue? ¿Cuánto

0: Entendieron cuánta gente entró, cómo fue la organización tanto interna y externa. Entonces, ahí entre todos juntos tomar una decisión. Entonces, hace años atrás, pues se tomó esa decisión de no hacer en diciembre porque el resto de actividades opaca la fiesta, sino hacer a inicios de verano.
1: La invitación entonces, David.
0: Así que, amigos y amigas, están todos invitados a la fiesta de los dulces en el Museo de la Ciudad, que arranca el jueves 30 de julio y termina el 2 de agosto. Desde las 9:30 de la mañana, pues les esperamos con mucho sabor, cultura y arte en el Museo de la Ciudad.
1: Vayan a endulzar la vida en el Centro Histórico desde el 30. Gracias, David.
0: A ustedes, muchísimas gracias por la invitación.
1: David Páez, mediador comunitario del Museo de la Ciudad.
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3: ¡Buenos días!
1: Son ya las 8 de la mañana con 44 minutos, tiempo de conectarnos con el Centro de Gestión de la Movilidad. Nuestra copiloto de América, Mónica Vázquez, a esta hora nos informa, nos da cuenta de cómo se mueve el Distrito Metropolitano de Quito en materia de movilidad. Contigo, Mónica, buenos días.
4: Jorgito, muy buenos días y como siempre un saludo especial a todos nuestros adorables conductores, pasajeros, motociclistas, ciclistas y peatones que ya se mueven en la carita de Dios y nos escuchan a través de Radio América. Hoy es día martes y tenemos restricción vehicular para los vehículos que terminan en placa 3 y 4. Recuerden que inició a las 6 de la mañana y termina hasta las 9:30 y se retoma en la tarde desde las 16 horas hasta las 20 horas. También recordar que tenemos la restricción vehicular para los vehículos de carga pesada en la avenida Simón Bolívar y Ruta Viva, también inició a las 6 de la mañana y termina hasta las 10 de la mañana, y en la tarde se retoma desde las 16 horas hasta las 20 horas. Ahora sí vamos a ver qué es lo que está sucediendo en la panorámica general de la ciudad. Bastante sol nos acompaña hoy en la capital, así que tomen las debidas precauciones. Ya saben que el sol en Quito es súper fuerte, mucho viento de verano también, pero ¿qué estamos mirando en general ahí los días martes? Esa es la dinámica de nuestra movilidad. Hay un poco más de tráfico vehicular en los diferentes puntos. Yo me voy a centrar ahorita en la avenida Panamericana Norte porque veo una congestión un poco más cargada de lo habitual. Y esto es porque en este sector tenemos varios trabajos de intervención, especialmente en el sector de Carcelén. Pero en este momento que yo estoy mirando la Panamericana Norte, un poco más adelante de la ingreso de Llano Grande, casi llegando a Carapungo, una congestión bastante cargada en sentido de entrada a Quito, ¿no? Sobre la avenida Panamericana Norte. Bastante congestión vehicular a esta hora de la mañana. Les insisto, es por los trabajos que se están ejecutando en este mismo sentido, así que les pedimos a todos nuestros vecinos, a todos nuestros conductores que están en el norte de la ciudad, que vienen desde Calderón, desde Carapungo, que pasan por la Panamericana Norte, que entran a la ciudad, que tengan un poco de precaución, que salgan con tiempo, que tengan paciencia también, que se van a encontrar a esta hora, siendo 8:46 de la mañana, bastante carga vehicular, un tráfico bastante espeso en esta avenida, un poco atípico. Sí, vemos que la carga en este sector normalmente no es tan pesada, pero estamos mirando que ahora está así, así que tengan cuidado, salgan con tiempo. Si tenían pensado salir un poco más tarde, pues reformule su salida porque hay bastante carga vehicular al ingreso de la ciudad sobre la Panamericana Norte. Es algo bastante inusual que a esta hora esté bastante carga vehicular. Supongo que es por los trabajos que están más adelante. No sé si es que no veo, no alcanzo a ver si es que hay algún otro factor que haga que en este sector hay bastante tráfico. Así que por favor salga con tiempo. Puede tomar igual rutas alternas tal vez si es que está tiempo todavía de tomar otras rutas para no encontrarse con el tráfico que está ahorita sobre la Panamericana Norte, en el ingreso a la ciudad desde el sector de Llano Grande hacia el norte de la ciudad. Vemos que hay bastante carga vehicular, tanto en los carriles centrales como en los laterales, mucha carga vehicular, 8:47 de la mañana. Vamos a ver también qué es lo que está sucediendo en otro punto de la ciudad, sobre la avenida Mariscal Sucre. Está completamente fluido a esta hora de la mañana. Vemos tanto en sentido norte, sur, sur, norte, bastante fluidez de los vehículos. Y en la intersección de la Edmundo Carvajal, vemos que hay poca carga vehicular, circulan con normalidad los vehículos a esta hora de la mañana, 8:48 de la mañana, en la avenida Mariscal Sucre con total normalidad, en el sector de El Bosque, vemos que fluye con tranquilidad en este sector de la ciudad. Y vamos a ver qué es lo que está sucediendo también al sur de la ciudad, un poco en la avenida Mariscal Sucre también, fluidez total, típico de esta hora también, no está muy cargado en el sector de la Rodrigo de Chávez y Mariscal Sucre, estamos viendo que circulan con normalidad los vehículos, obviamente respetando las señales de tránsito y la semaforización de esta intersección, vemos que fluyen con normalidad, especialmente en esta hora de la mañana, vemos que hay bastantes vehículos de transporte público, aquí sí se puede notar que hay varios buses de tanto de los corredores como el convencional que circulan con normalidad a pesar de la carga vehicular que no está tan espesa como en otros puntos de la ciudad y en otras horas, ¿no? Y finalmente también vamos a ver en el sur mismo, pero en el lado oriental, en la avenida Teniente Hugo Ortiz, fluidez total, vemos que circulan con normalidad. También aquí acabo de ver que hay bastantes peatones circulando cerca del mercado mayorista. Los días martes normalmente se encuentran ahí más peatones de lo normal, porque vemos que hay una feria en este sector, siempre la feria, la hora de compras los días martes, pues hay un poco más de movimiento en el sector, muchos peatones, por suerte, respetando las señales de tránsito, cruzando por donde corresponde. Asimismo, vemos bastantes vehículos que circulan en este sector, obviamente, por la actividad económica del mercado mayorista. Vemos la fluidez total también ahí, sin ningún inconveniente. Y finalmente, antes de despedirnos, vamos a ver qué es lo que está pasando en la avenida Interoceánica, en el sector del redondel de los bañistas, vemos que está fluyendo con normalidad en este sector, a pesar de que también aquí todavía se registran un poco de trabajos de rehabilitación, vemos que los vehículos circulan con normalidad, no hay mucha carga vehicular a esta hora, 8:50 de la mañana, lo que sí estamos mirando en este momento es que los vehículos de transporte público está bastante cargado, están ahorita justo en la zona de embarque y desembarque en la parada y vemos que fluyen con normalidad. Como siempre, recordarles a todos nuestros conductores la importancia de respetar las señales de tránsito, de respetar también a los agentes que están sobre la vía y por supuesto la semaforización en cada una de las intersecciones. Antes de despedirnos, como siempre, recordar el límite de velocidad dentro de la zona urbana es 50 kilómetros por hora. A toda hora es 50 kilómetros por hora. En la mañana, en la tarde, en la noche, usted no puede exceder ese límite de velocidad dentro de la zona urbana. Si es que estamos cerca de una zona escolar, llámese escuela, colegio, universidad, por favor baje la velocidad hasta 20 kilómetros por hora, respetando las normas vigentes en nuestro país para evitar cualquier inconveniente en las vías. Así que eso es lo que nosotros recordamos a nuestros conductores día a día desde el Centro de Gestión de la Movilidad para Red América. Mónica Vázquez, su copiloto de la información.
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1: Gracias por su amable sintonía. Son ya las 8:52 minutos, minutitos que nos quedan para compartir con ustedes a través de las líneas telefónicas que están activadas, 2904-121, 2904-127, con mucho gusto para la atención ciudadana y tomarle el pulso a la ciudad capital. Denuncias comunitarias para que ustedes tengan este canal de llegar a las autoridades correspondientes. Vamos con un primer contacto. Buenos días, le escuchamos.
3: Caballeros de Radio América, felicitándole por el programa. Mire, yo escuché, estaba una representante, no sé, de CNE, pero bonito todo lo que explica, lo que dice, bien detallado, bien bonito, señor. Pero dicen que hay que poner una denuncia. Los señores no deben poner, nosotros no debemos poner la denuncia, sino ya las personas autorizadas ya deben poner la denuncia. Los de ALN hacen campaña desde el inicio hasta desde hoy están haciendo campaña y no son sancionados, señor.
1: Okay, gracias, mi querido amigo. Entiendo que se refiere a una a la vocera del Observatorio Ciudadano que se refirió a la parte electoral. Y les recuerdo, amigos y amigas oyentes, que este espacio está diseñado para la denuncia ciudadana en materia comunitaria. Ahora, lo que se refería, solamente para aclarar el tema que usted pone en discusión, mi querido amigo, es que Mónica Jaramillo decía que el Consejo Nacional Electoral está llamado a hacer el control previo a las campañas o a las votaciones, el control de campaña electoral anticipada, que eso es lo que se está viendo en todo el país y proceso tras proceso, no solamente de candidatos, sino de autoridades que pugnan por elecciones, por reelecciones en diferentes ciudades del país. Son ya las 8 de la mañana con 54 minutos en todo el Ecuador continental, una hora menos en la región insular. Tenemos un mensaje de audio. Adelante, por favor.
5: Señores de Radio América, muy buenos días. ¿Será que por favor me ayudan informándome? Dijeron que el día sábado anterior y el sábado que se viene iban a atender para esto de las licencias. ¿Será que es verdad o ya no van a atender los días sábados con esta nueva modalidad que han puesto para poder sacar las licencias? Gracias.
1: Son ya las 8 de la mañana con 55 minutos. A ver, esta nueva modalidad para las licencias de conducir es precisamente de lunes a viernes, de acuerdo al último dígito de su cédula de identidad. Funciona con el 1 y 2 para el lunes, 3 y 4 para el martes, 5 y 6 para el miércoles, 7 y 8 para el jueves y 9 y 0 para el día viernes. Eso ténganlo en cuenta, de acuerdo al número, último número de dígito de su cédula de identidad. 855, siguiente contacto, buenos días. Buenos días.
6: Hágame un servicio enorme. No sé si usted escuchó ayer el programa de lunes a lunes en el Canal 4.
1: Sí, ¿en qué le podemos ayudar?
6: En que el comentario mío es que esta señorita Bernal se preocupa mucho por lo que está haciendo la FIFA o hizo la FIFA en el Campeonato Mundial. Nosotros, ¿qué injerencia debemos nosotros tener en los gastos o costos que demandó el Mundial de Fútbol? Si bien es cierto, ellos sabrán si hacen, reparten premios, no reparten premios, pero lo que a mí me admira es de que esta señorita Bernal invita a personajes para que demandar qué es lo que se hace con el dinero y si los aficionados tienen o no tienen capacidad de gastarse los emolumentos que demanda el desplazarse a un campeonato mundial. Ese es mi comentario, licenciado, y desgraciadamente no tenemos la capacidad como para involucrarnos en lo que hace la FIFA con los dineros que son a nivel mundial. No solamente es a nivel de local, nada más, pero sí se debería respetar, por ejemplo, la privacidad que tiene esta institución de la FIFA. Ellos sabrán si dan premios, no dan premios, si va la gente, no va la gente, cómo está desesperada la gente por si es hincha o no es hincha. De mi parte, licenciado, el que tiene posibilidades hace lo que quiere con su dinero y no está inmiscuido en los problemas de cada ciudadano, licenciado. Muy amable.
1: Gracias, caballero, por su participación. 8:57. Nos estamos yendo. Antes, darles a conocer un mensaje de texto que nos llega. Dice: buenos días, espero que tengan un buen día. Le comento que hay unas colas largas en la Agencia Nacional. Otra vez volvemos a los años 90. No sé por qué no saben administrar bien una empresa estatal. Nos escribe esta persona a través del sistema de mensajería que tenemos precisamente para todos ustedes. Nos dicen: buenos días, espero que tengan un buen día, le comento que hay largas filas. Bueno, este es un mensaje que se repite, que ya lo damos a conocer, y gracias por escribirnos, y estamos ya prácticamente cerrando este servicio de noticias. No sin antes decirles una vez más a las personas que requieren de la licencia de conducir, la Agencia Nacional de Tránsito implementa un piloto para la emisión de licencias de conducir en todo el país. Desde Ayer, 20 de julio hasta el 30 de septiembre de este año, la iniciativa modifica la forma de agendar turnos para obtener el documento. Me refiero a las licencias de conducir. Y ahora se maneja en función del último dígito de su cédula de identidad, de lunes a viernes. Eso hay que tomarlo muy en cuenta, de lunes a viernes. Dígitos de lunes a viernes, dígito 1 y 2 lunes, 3 y 4 martes, 5 y 6 miércoles, 7 y 8 jueves y viernes 9 y 0. Así están manejados. Son ya las 8:59. Despedimos de este servicio informativo. Mañana los esperamos a partir de las 6 de la mañana en punto para una nueva edición de Buenos Días América. A nombre de Ramiro Díaz, Gabriel Zarzosa y este servidor, Jorge Washington Ñacato, les decimos una vez más, gracias por habernos acompañado. Hasta mañana. Permiso.

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2: Buenos días, mi gente. Buenos días, Ecuador. Buenos días, país. Aquí estamos ya. Dando inicio. Qué gusto saludarles en este verano 2026. 21 de julio, como las cooperativas de ahí, 21 de julio. Arriba, si hay una fiesta, verás, comienza junto a nuestro gran DJ de la mañana, que tiene más alto, por supuesto, el volumen, la buena vibra, el sabor que se hace sentir. Y para todos nuestros graduados, felicidades por ese gran logro. Y un abrazo gigante para todos los cumpleaños, que la pasen de maravilla y que no falte alegría. ¡Súbale el volumen! Y aquí llegamos, DJ y Gabo Zarzosa. Y quien les habla, Carlos Rodríguez, el Caliche, hasta la hora 13. Bienvenidos a Vacilando el Verano.

segundo día de semana, no te pelees con el sol. Usa bloqueador, terminarás hecho camarón. No va bastante agüita, la gaseosa no cuenta, no, no. Agua, agua. Duerme hasta tarde, pero no tanto, que luego no sabes ni qué día es. Desconéctate un ratito del celular, solo escucha radio, súbele el volumen. Disfruta, el TikTok puede esperar. Solo cuando nosotros realicemos algo, algún video, tienes que ingresar a nuestro TikTok como Radio América Estéreo, ya sabe, ¿no? Entonces, no se olvide de disfrutar de este verano 2026. DJ Gabo Zarzosa mezclando en chancletas.

oportunidad este día de ponerle fe y ganas siempre en todo lo que tú realices en este 2026. Este verano que está definitivamente sensacional, un sol radiante en toda la capital, bueno, parte de la sierra, así que no se olvide, por favor. Y si usted está manejando, no se excede en la velocidad. Despacito, vaya, clargues y evitemos las multas y pasar malos ratos. Así que no se olvide, norte, centro, sur. Seguimos con la mejor música. Este verano, súbele el volumen. Ponte activo en Vacilando la Mañana.

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0: ¿Sí te pasaba que en el colegio o escuela siempre te enamorabas de la inalcanzable o el inalcanzable?
1: Claro, Calimich.
0: A veces por la cuestión de verlo muy bonito o bonita, ¿no? Yo creo que en el amor lo más bonito fue en el colegio, ¿ah?
1: Sí.
0: Tu primer vez en el colegio, tu primer agarrado de manos en el colegio.
1: Pero Caliche,
0: usted. Y no dura, ¿no?
1: Usted estaba en el Mejía, hable en serio.
0: Te hablo de la escuela, ¿Usted en qué colegio estudió DJ Gabo Zarzosa?
1: Es que el técnico San José también. También era solo de
2: San Pepe.
1: De hombres.
0: Ya, pero.
1: Okay. Ay, no fue.
0: Pero las chicas nos iban a ver, pues, el colegio Espejo.
1: Eso.
0: Ya, chicos, el Mejía era, Imagínense, galanes en casi todos
1: eran
0: los colegios.
1: Eran cotizados, ¿no?
0: Muy cotizados en mi época, ¿no? Imagínense.
1: Ahora ya no, ya. Ya no toma, ya no hay mucha relevancia en los colegios.
0: Casi no mucho, prácticamente, pero antes sí, ¿no? Usted iba al colegio a verle a su novia o a, no sé, a ver si es que tenía alguna oportunidad.
1: Usted decía que pertenecía a la banda de guerra en ese entonces. Uf.
0: Yo me iba, por ejemplo, al Lidrobo cuando quedaba en la 6 de diciembre, ¿te acuerdas?
1: El Lidrobo.
0: Manuel Acañizares, el Espejo. ¿Ah? El colegio Simón Bolívar.
1: ¿No se venía por acá para ver a las Chivas a las 24?
0: No, es decir, era para propiedad del Central Técnico ahora.
1: Y del Montalvo también.
0: El Montalvo. Un poco de situaciones, pero a lo que me iba era que, por ejemplo, amor de colegio, hoy una ilusión, mañana una traición.
1: Imagínese,
0: un mes, dos meses duraba una relación, no sé si dura más, ¿no? Bueno, ¿y sabe quién está de cumpleaños hoy? Hoy celebra un año más de vida Romeo Santos, una de las voces más importantes de la bachata y responsable de himnos que han marcado a millones de fanáticos alrededor del mundo, con una carrera llena de éxitos, conciertos históricos y canciones que siguen sonando generación tras generación. El rey de la bachata recibe el cariño de todos sus seguidores en una fecha muy especial como hoy, 21 de julio, ¿ah? ¿Qué le parece? O sea, él nació un tiempito, unos dos días antes que yo.
1: Claro, a usted le faltan dos días. Claro, sí.
0: Claro. Sí, claro. Bien, por Romeo Santos, nuestro gran amigo que nos está escuchando.
1: Gran amigo allá en Miami, nos está escuchando. Gracias, siempre Caliche, Gabito. ¿Qué se puede pensar, pues, Caliche?
0: Es una de las voces que han enamorado a muchas generaciones. 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

0: días.
1: Está bien vieja, requete vieja, la mamadoya.
2: No, la madre peleona, Pérez.
1: Buenos días a mi gente, los diferentes de mercados de Quito, los hospitales, a la gente bella que se levanta, las amas de casa, las madres de familia que por fin, bueno, pueden dormir por lo menos una horita más.
2: Ni tan.
1: Claro, porque ahí están, no sé, como pulgas con hambre, nomás anda.
2: De un lado al otro.
1: ¿Sabes? De un lado al otro, se sube y pobrecitas, porque tienen más trabajo que cuando están en clases.
2: Sí, es verdad, cuando el hijo pasa en la casa, más trabajo tiene la mamita.
3: Ya, imagínense, ¿no? Por ejemplo, cuando están ellos en clase, bueno, ya saben dónde se encuentran los chicos, ¿no?
2: Claro.
3: ¿Hay la oportunidad de que usted les inscribe en alguna colonia vacacional?
2: ¿Algún curso vacacional? Me he dado cuenta que ahora hay bastantes opciones, Calichito, de cursos vacacionales.
3: Por ejemplo, yo en mi etapa como estudiante, nos íbamos a las colonias vacacionales del Colegio Don Bosco.
2: ¿Ya?
3: Ajá. No sé si todavía habrán las colonias vacacionales, pero bueno, siempre hay diferentes oportunidades, ¿no? Para que los padres se den acceso a sus hijos para que puedan disfrutar del verano haciendo algo que les encante, ¿no? Por ejemplo, lo que es vacaciones en fútbol.
2: Lindo. La mayoría se lanza.
1: En las casas barriales también hay.
2: Ya no hay eso, comadrita.
1: Ay, sí,
2: eso
1: hay.
2: Tiempo,
1: pero vaya y busque. Usted también todo quiere que le vayan y le den en la mano.
2: Ya no hay. No, toca ser sinceros, ¿no? Ya no hay como antes.
3: No, antes se había la oportunidad,
2: claro,
3: ¿no? Eso, ¿no?
2: En los barrios mismos le daban el chance.
3: Y más que todo por el miedo de los chicos, porque no sabe qué acontecerá. Porque como son un poquito como que chiquitos. Pero así decirlo, traviesitos. Entonces no hacen caso a la profesora. Yo he visto algunos chicos que ingresan al metro, vienen a la Carolina, después regresan al sur, les dan el lunch.
2: Uh-huh.
3: Ajá. Pero bueno, esperemos que lo estén pasando muy bien en estas vacaciones 2026.
2: Comadrita, perdón. Doctor.
4: Dígame, buenos días, ¿cómo estás?
1: Días. Estoy ya con el tema del día, qué presente. Buen tema. ¡Qué buen tema!
2: A ver.
1: El temita del día dice: mi relación terminó mal por.
2: ¿Por qué terminó mal su relación?
4: Así es, mi relación terminó mal por.
2: ¿Qué a ver, será? Cuéntenos una de sus experiencias, doctor, usted que ha tenido.
4: Mi relación terminó mal.
2: Creo señora, que todas dice... sus relaciones han terminado mal, creo yo.
4: Más o menos, más o menos. No puedo hablar de mi vida privada, pero sí dar consejitos. Por acá dice Jessiquita Flores, dice, porque soy muy chismosa y termino viendo cosas que no debería ver, y pero eran necesarias.
2: A veces ven mal y se inventan.
1: Con el teléfono.
2: Ven cosas que no son.
3: Mi relación terminó mal, ¿por qué?
2: 098-149-8015 nos manda su audio con el tema del día. Acá nos escriben, ¿cómo está Calichito? Buenos días. Dice, mi relación me fue mal, dice, por buscar cosas en el celular que no tenía nada que ver con ella.
3: Oh. La curiosidad mató al gato. Si usted confía en su pareja, tranquilidad, por favor, ¿sí?
2: O también ojos que no ven, corazón que no siente.
3: Claro. Emerson Arce dice, mi relación terminó mal porque... Mi relación se terminó porque no superaba a su ex.
2: ¡Oh!
3: De que todo era el trauma.
2: Comienzan las comparaciones.
1: ¡Cómo te extraño!
2: Las comparaciones.
1: Claro. ¿Qué es que él tiene? ¿Sí?
2: Aléjese de ahí.
1: A ver si me pagaba, me daba todo.
2: No.
1: Nunca me decía paguemos a medias. Él solito pagaba. Hasta que se terminó, pues.
2: Claro, pues. A ver, ¿qué más nos dicen?
3: Dice por acá, dice... Carlitos Granja, por la gran mentira que le contaban mis amistades. Típico, ¿no?
2: Claro.
3: Se da la vuelta y comienza el chisme.
2: Dice Yamiled Espinosa, ¿cómo están amigos de Vaciando la Mañana? Mi relación terminó mal porque lo que mal empieza, mal acaba. Dice, él empezó engañándome, lo perdoné y nunca cambió. Ay, ay, ay.
1: Mire lo que dice acá este señor oyente, dice Ángel Enríguez, dice, porque a mi esposa no le gustaba que tenga novia, dice.
3: ¿Qué le va a gustar, pues? Bueno, si iba a apoyar en la casita, ya, no hay inconveniente.
2: Roosevelt nos escribe, dice, mi relación terminó mal por meterme con la hermana. Ay, ay, ay, eso sí hay de doler.
3: Fernandito Castillo dice, porque no se puede confiar en ninguna mujer, todas mienten tarde o temprano, dice. Bueno, no todas, pues.
2: No.
3: Hay mujeres que son bien lindas, bien chéveres.
2: Acá, Cristian Flores nos escribe, dice, mi relación terminó mal porque otro se la llevó. ¿Pero por qué? Pues cuente el por qué.
3: Yo que acá dice Cindy Silvia Morán, dice, porque salí en estado de embarazo, ambos no queríamos hijos, yo me cuidaba, pero el anticonceptivo falló, dice.
2: Ah.
3: Y ahí llegaron los inconvenientes. Bueno, no creo que un hijo sea un problema, ¿no?
2: No.
3: Hay que pensarlo bien también.
2: Sí, es lindo. Entonces, acá, este es el mensajito que el chito dice, mi relación terminó mal porque dizque era el primo de esa man. Dizque, así dice, porque dizque era el primo de esa man.
3: Mi relación terminó mal, ¿por qué? 0981-4980-15. Tema de Vacilando la

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0: Todo Dios siguen junto a nosotros poniéndole esa chispa de energía, la chispa adecuada.
1: Eso, como Bumburi.
0: Eso. Ole, dele, dele, baile, disfrute tu día. Bueno, y escucha, por favor. 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
2: Y bueno, se acumuló.
1: ¿Qué?
0: Se acumuló, DJ.
1: ¿Qué? Vamos. Se acumuló.
0: Se acumuló, se sigue acumulando el descontrol.
1: ¡Bien!
0: ¡Regaló!
1: ¿Cuánto para hoy? ¿Cuánto? A ver, déjenme
0: revisar. Claro, revise, por favor, revise el VAR.
1: A ver qué nos dice el VAR. ¿Será?
0: Revise, por favor, revise.
1: ¿Cuánto? ¡Wow! A ver. Aquí está.
0: No le creo.
1: Sí, imagínese cuánto.
0: Sí, ya estamos.
1: Adivín.
0: Ya están llegando a los 300.
1: Sí. $270.
0: $270 el acumulado.
3: El sueldo del Rodrigo.
1: Ya con eso ya se puede ir de vacaciones con su hijo ya, de verano.
0: Se pagaron un tour nomás, ¿no?
1: A la playita.
0: Creo que hay tour de 90, casi $100, donde le dan todo. Estaría
1: con. Le alcanza con 270. Ah, ya está, 18, 27,
3: ya.
1: ¿Qué tiene que hacer, Cali?
3: Debe a las 3.
1: ¿Qué tiene que hacer para ganarse?
0: Escuchar, completar la frase que estarán mencionando nuestros compañeros de Sin Control. Así es, y usted la completa, claro que sí. Simplemente usted la piensa, no sé, dice, ¿sabe qué? Yo creo que esta frase es así. Envía la respuesta al WhatsApp 0981 49 80 15 y está participando.

0: participando. ¿Qué le parece? Podría llevarse $270. Bueno, con respecto a nuestro tema del día.
1: Está polémico. Ahí nos mandaron un mensaje, Calichito.
0: Claro que sí.
1: Si nos puede leer, por favor.
0: A ver, mi estimado DJ Gabo Sarzosa, mi relación terminó mal. ¿Por qué?
1: ¿Por qué terminó mal su relación?
0: Hola chicos, de Vacilando a la Mañana, soy Eric Ochoa, les cuento mi historia así rapidito. Mi relación terminó mal porque me terminó engañando con alguien de mi misma carrera, soy de educación inicial, y me terminó engañando con alguien de, bueno, de mi profesión. Y la chica era mi mejor, bueno, me imagino que es mejor amiga, ¿no?
1: Cuando
0: me enteré, terminé con esa amistad que llevábamos muchos años y ahí lo bloqueé por todas las redes sociales. Y no por inmadurez, sino por mi paz mental. ¿Creen que hice bien?
2: ¡Claro, pues, mija! ¡Claro! ¡Hizo bien, pues! Estaba ahí, mientras usted daba clases, el otro estaba ahí en...
1: ¿Cómo no va a ser bien? Sí, Eriquita, sí, hizo bien. Mejor pues, felicitaciones, porque...
0: Dice que tiene 29 añitos, le digo...
2: ¡Está jovencita!
1: 29, es una bebé.
0: Listo, entonces, Eriquita, muchas gracias. Tu respuesta, Gisette, síguela enviando, por favor, aquí en Vacilando la Mañana con el tema del día.

0: su trabajito ya. Descansando en este verano 2026, los chicos de vacaciones y muchos graduados hoy ya piensan en la fiestita del fin de semana, pero todo depende de cómo esté el estado de ánimo del abuelito, de la madre o el padre. A lo mejor pues con estos cambios de clima, sí, muchos sufren de dolor en los huesos, en las articulaciones. 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Le damos la bienvenida a Cristian Pazmiño. Qué gusto tenerlo con nosotros en Vacilando la Mañana.
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1: 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solamente la cirugía podrá solucionar problemas de movilidad que están afectando su vida y que no fueron tratados a tiempo. 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
0: Y sonríe, lo que usted dijo, mi estimado doctor. Gracias, Cristian Pazmiño, y pues vaya rápidamente, es la solución.
1: Cambie su vida, viva sin dolor.
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0: ¿Cómo se encuentra usted, mi amigo? 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
1: ahí subimos trolls. Subimos las entrevistas del noticiero Calichito. Extractos especiales solo para que la gente vaya y lo vea y se entere y se informe.
2: Me toca un cacho.
1: ¡Dele! ¡Cacho!
2: Dice que un hombre era tan... Bueno, el chanfle ya. Dice que ese señor era tan salado, pero tan salado, que un día le invitaron a los toros de Machachi.
1: Ya.
2: Y le dieron un balonazo al señor. ¡Ocho! Dice... Acá dice, me he sacado ya con esto de la educación, me he sacado dos carreras, dice. La de matemático y la de fisioterapeuta. A ver, dice, ¿cuánto es 3 por 5? 3 por 5 es 15.
1: ¿Es 15?
2: Dice, ¿cuál es tu nombre? Dice, unos me dicen Teo y otros Doro. ¡Ay, ay, ay! ¡Teodoro! ¡No! ¡Doroteo!
1: Bien, 10, comadrito.
0: Listo, ya sabe, no se olvide, por favor, usted está disfrutando de este verano 2026 aquí en América Serio. El mejor motivo para disfrutar de esa vacación.

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0: TV América Estéreo en este verano 2026. Nos encanta estar contigo. Salud para Jimenita. Realme nos está escuchando en el sector de las casas.
1: Saludito.
0: Gracias a los chicos de la Universidad Central del Ecuador. Ay, yo soy bien cumplidor, está haciendo tareas. Saludito para Lady Gutiérrez, está cumpliendo 29 añitos, Lady.
1: Uy.
0: Lady, usted está
1: Lady
0: en un día muy importante, arrimando ya sus 30 añitos. Cuando yo tenía mis 30 años, o sea, hace añitos atrás, qué espectacular. El pensamiento de salir adelante y, por supuesto, aprovechar todo lo que la vida nos da, que es muy indispensable.
2: Ya, mi amor,
0: reconocer todo lo bonito que se nos acerca. DJ Gabo Zarzosa, Luis Caiza está cumpliendo 45
1: ¡Feliz
0: años!
1: ¡Feliz cumpleaños, Luchito!
0: Mira, soy Luchito, miren los cumpleañeros. La nena Nenita, dice allá en el sector de Gualo, está cumpliendo 36 años. Nuestra gran amiga artista Joanita Cobo también.
1: No, Joanita.
0: Pero no vamos a poner la edad. Ya, 25 años, 25.
1: Creo que cumplía 22.
0: 22 años.
1: Sí, 22.
0: ¿No? No. 22 años, sí. No te creo.
2: Ya, mi amor, tía, me beso.
1: Ya, mi beso.
0: Adiós, Bobis. María Ortiz está cumpliendo 21 añitos. Marita,
1: ¿no?
0: Mi estimado Daniel Beltrán cumple 28 años. Gracias, Daniel. José Taco, 50 añitos. De parte de toda su familia, le han preparado una buena pierna.
1: ¿Ve de qué, pues?
3: Una pierna de... una pierna amorosa.
0: Dominica Sandoval cumple 39 añitos, Dominica. Valeria Guamán cumple 35 añitos.
1: ¡Feliz cumpleaños!
0: Gracias a todos nuestros amigos. No se olvide el descontrol regalón. $270 en esta tarde. Sin control, donde usted puede llamar y participar por la frase, puede llevarse $270 acumulado.
1: Claro, pero Calichito, recuerden, en el programa de 3 a 6 de la tarde, ahí pueden llamar, pueden escribir. Ahorita no, por favor.
0: En Sin Control, ok. Ajá. 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

0: manejando, a lo mejor manejando, no se olvide las debidas precauciones para que usted entienda que ya no queremos más siniestros de tránsito, no solamente en la capital, sino en todo el país. Disminuye la velocidad, respetar siempre las leyes de tránsito, DJ Gabo Zarzosa. 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
1: Seguimos con el tema del día.
0: Temita del día. A ver, ¿qué nos dicen por acá? Mi relación terminó mal por...
1: ¿Por qué?
2: Porque lo tenía muy grande.
1: ¿Qué pasó?
2: Los cachos, pues los cachos.
1: Claro, le dolía que le pongan los cachos.
2: Y el ego también lo tenía muy grande. Una persona muy egocéntrica dice que en todo lado hacía problema.
1: Mal.
2: Tóxico.
1: Nada le gustaba, no. Alejes.
0: Así es, sí, por favor. Gina Marjorie Ríos dice, ¿por qué no supo valorarme como mujer? Mucho menos como persona, dice. Ay,
1: no.
0: A quienes les pasa eso, ¿no? Por eso también hay que ver los sentimientos.
1: Y ya cuando
0: no
1: se va.
0: No solamente el físico.
1: Ya cuando se va, ya es tarde, ella está ahí. Perdóname, mi amor, ya no le paran
0: por. Sí, así es, por favor.
1: Tenga cuidado con eso.
0: Araceli Chávez dice, terminó porque nunca llegaba a amar. Me amaba más yo misma. Mis prioridades era yo que la otra persona.
1: Acá Luchito Córdoba, ¿cómo está, Caliche? Dice, buenos días, saludos desde Nueva York. Dice, yo terminé mal mi relación por orgullo. Dice, y no fue una, sino con cuatro mujeres. Nadie me entiende. Ya.
0: Eli Vega dice, Elizabeth Vega, porque una tal, dice, le hizo... brujería, dice.
1: No,
0: y si no quieres a las buenas, a las malas, ahora está como pesito rogando, dice.
1: No crean eso, ¿no?
0: No.
1: Si usted le enamora de corazón, créame que no le va a dejar.
0: Sí, en el amor está todo, así es. Dice, mi relación terminó mal porque se enteró que era bien bandida, dice. Diana Veloz.
1: Acá, gracias, Dianita.
3: Hola, Calichito, hola. Gabo Julián. Mi relación terminó mal. Solo porque una besita que estaba bien agotado me subí como gallo. Solo por eso.
0: Solo por eso.
1: No, mal así.
4: Porque nos rendía. Muy buenos días. Mi relación terminó porque me di cuenta que estaba siendo utilizado. Solo me quería como un juguete sexual. Así que decidí alejarme.
1: Ah, no, pues.
4: Y empezar una nueva vida con otra pareja.
0: Con John.
1: Y lo dice en serio, vea.
0: Imagínese.
1: Parece que es verdad.
0: 11:55, las 12 horas, las 5 copitas. Estoy vacilando la mañana.

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4: Las cinco copitas inician en este día, martes el 21 de julio. 21 de julio, ¿ah? Bueno, queremos enviar saludos a todos los cumpleaños y a quienes nos escuchan trabajando a esta hora. Gabito Chupín.
5: Envíenos audio. Hola, Julián. 098-149-8015 y el caliche le complace.
4: Iniciamos junto a ustedes este recorrido con los mejores éxitos musicales. Así que, bienvenidos a Cinco Copitas.
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1: Buenas tardes, Gabito Chupín. Por favor, ayúdame con una canción de Máximo Escalera, El Auto Fantástico.
2: ¡Sí, señor!
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0: 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Al aire.
1: Hola, hola, hola, Calichito. Hola. ¡Vamos, Julián! Por favor, compláceme con la cancioncita. Mi pobreza, porque esta vida es bien dura. ¡No!

0: Buenas tardes para las 5 copitas de Agnu con la canción Aquella Tarde de Jenny Rosero.
1: Joven, buenas tardes.
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0: Los amigos de AutoStop allá en el sur de Quito para Don Santi y para toda la tripulación de obreros decididos a, ya saben, ¿no? A arreglar estos autos, sí, allá en el área de mecánica, enderezada y pintura, dice. Saludito para nuestros amigos. Otro saludito para los amigos de Granizo Salín, sur de Quito. Ya están en sintonía. En todos los sectores, norte, centro, sur. Para el emprendedor, para el ama de casa, para el amigo chofer. Para quienes están a esta hora junto a nosotros en las cinco copitas, mi estimado Gabito Julián.
1: Nos siguen enviando sus audios al 098-149-8015 con su tema preferido de Rocolita y le complace.
0: Échale.

0: nave, la nave, por favor.
1: La mañana está.

saludito desde el sur de Quito. Por favor, una música en gratitud de Noé Morales.

0: que está cocinando. Claro que se está poniéndoles ese saborcito a su almuercito. Bueno, buen provecho. Y quienes nos siguen en las redes sociales, ¿cómo estamos en Facebook?
1: Vaya ahorita, ingrese a radioamerica.es.
0: La verdad, todo mundo ya está en redes sociales, claro. DJ Gabo Zarzosa, todo mundo.
1: Al menos en TikTok, Caliche, vaya Radio América Oficial, ahí tenemos bastantes videos increíbles que puede usted darle like, compartir, guardar, todo puede hacer en TikTok.
0: Claro que sí, por favor, y no te olvides de soñar cada día. Te comento que con solo 19 años, Lamin Yamal ya consiguió cosas que muchos futbolistas jamás lograron en toda su carrera. 7 razones por las que millones creen que estamos viendo nacer a una nueva leyenda del fútbol.
1: ¿Será?
0: Sí, campeón mundial, campeón del mundo en su primer mundial, con apenas 19 años recién cumplidos, Lamine Yamal levantó la Copa del Mundo en su primera participación mundialista, y no fue de cualquier manera. España venció 1-0, nada menos que a la Argentina de Leo Messi.
1: De Leo Messi, el que la marcó, ¿se acuerda esa fotito que está ahí marcándole, bañándole a Leo Messi?
0: ¿Ah?
1: Ahora, llamale.
0: Imagínese. 2, campeón de Europa al día siguiente de cumplir 17 años. Ganó la Eurocopa 2024 un día después de cumplir 17 años. Con esa victoria se convirtió en el futbolista más joven en conquistar un gran torneo internacional, rompiendo un récord que Pelé tenía desde el Mundial de 1958. ¿Qué le parece?
1: Ese sí es algo increíble, Caliche, para que él le gane récord a Pelé. Ya, otro nivel.
0: El golazo que hizo historia con Francia en la semifinal de la Euro 2024, con España sufriendo contra Francia, apareció un chico de 16 años y 362 días y sacó un zurdazo desde fuera del área que se coló en la escuadra. Con ese gol se convirtió en el goleador más joven de la historia. 4, rompió todos los récords de precocidad posibles.
1: ¿Cómo?
0: Debutó con el primer equipo del Barcelona con apenas 15 años y 291 días, siendo el jugador más joven en debutar en la historia moderna del club.
1: Más joven que Messi ha debutado.
0: 5, subcampeón del Balón de Oro a los 18. En 2025 terminó como subcampeón del Balón de Oro solo por detrás del francés Ousmane Dembélé. 6, números de crack consolidado en el Barça, no solo con son récords de edad, rinde como una superestrella desde esa temporada en el 2025-2026, 16 goles y 11 asistencias en 28 partidos de la Liga. Y 7, el destino y Messi, una historia de película. En 2007, en una sesión fotográfica benéfica de UNICEF y el Barcelona, un Messi de 20 años bañó a un bebé de apenas 5 meses, lo que usted dijo. Ese bebé era Lamine Yamal. 19 años después, el destino los puso frente a frente en una final del Mundial. Y el niño de la foto le ganó la copa a su ídolo. Además, Lamine llevó el dorsal 19 en este Mundial, el mismo número que Messi usó en su primer Mundial en 2006.
1: ¡Qué afrentoso!
0: ¿Qué le parece? Oiga, el alumno venció al profesor. No,
1: bien, por Yamal. Pero
0: eso acontece siempre en la vida.
1: La mayoría de gente dice que Yamal es un poco odioso, ¿no? Sí, yo sí le he visto.
0: Bueno, yo en los inicios.
1: Imagínense si él tuviera una actitud humilde, bien, tranquilito. Fuera más su historia.
0: Hay que seguirlo viendo, ¿no?
1: Veamos qué pasa. Recién tiene 19 años.
0: Pero también acá en el Ecuador buscamos a ese Lamine, a ese Messi ecuatoriano.
1: Kendrick Páez, pues, ¿y qué pasó?
0: ¿Qué pasó con Kendrick?
1: Se nos desvió.
0: Mijo, te desviaste en años. 12:32, seguimos vacilando en la mañana.

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0: Usted cuando vaya a una reunión de trabajo, sonría, salude, que no le dé temor. No se preocupe por el qué dirán. Confíe en usted misma en esta reunión de trabajo. Vaya bien perfumadito. Consiga el mejor outfit. Claro, por favor, sí. Recuerda que como te ven, te tratan. Vaya lustradito, bien los zapatitos.
1: Bien peinadito.
0: Eso, bien lavadito los dientes. Eso, para que no salga ese tufo raro.
1: Chúpese un caramelito ya.
0: Y es más, vaya con toda la confianza en usted mismo. Diga, ¿qué es lo que le encanta hacer? ¿En qué podía apoyar a la empresa, no? Así que ya sabe, confía en usted, valga la redundancia, hágalo por usted y para usted, al 100%.
1: Calichito, permítame enviar un saludito para Procámara, para J11 Jumpy, que está en sintonía. Se vienen cositas.
0: ¿Ah, en serio?
1: Se vienen cositas.
0: Se vienen cositas para nuestros oyentes de Vacilando la Mañana. Bueno, y escuche. 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
2: Aquí.

0: Pero pide.
1: Pide.
2: Pide, amo, pide.
1: Pide, pide.
2: Pide y pide y pide.
0: Por eso cuando usted pide, agradezca. Y si le dan con buena voluntad, a bien.
1: O sea, la canción dice, pide.
2: 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Solo pide, pide, pide.
1: Pide, pide.
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0: Solo dicen, pay. Y no dicen Dios de paz, muchas gracias.
1: Un abracito, papi, te amo.
0: No, mira que lo que te convierte en una gran persona. Primero, ser puntual. No olvides la puntualidad en todo aspecto, ¿sí? En entregar alguna materia, en llegar temprano a trabajar. Dos, tener actitud positiva. Eso sea positivo, siempre. No sea negativo.
1: Así está en la mismísima. Tiene que estar positivo.
0: Y no se junte con gente negativa. No les haga caso. Confíen en usted.
1: Eso.
0: Tres, lo que dijimos, dar las gracias. Agradezca por un día más de vida. Mucha gente que solo pasa quejándose. Cuidar a los demás. Sí, cuide a la gente que en bien es parte de su vida. Cuídelos, no los deje ir. Sonría siempre, sonría. Ser apasionado. Esforzarse en lo que haces, aprender de los errores y dejar que te enseñen.
2: Ya, mi amor, sí, me beso ya.
0: Decir por favor.
1: Es. La gente está en la mejor.
0: Bueno, dele. Escúcheme, estimado Gabito. 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Y así nos despedimos.
1: Hasta el día de mañana.
0: Desearles una linda tarde, por favor. Y no se olvide de ser feliz cada momento y disfrute de este verano 2026.
1: ¿Cuánto tenemos acumulado en el descontrol regalón?
0: 270.
1: Ay, qué lindo. Ya con eso pago el arriendo y voy de vacaciones.
0: No se olvide, por favor. 3 de la tarde, junto al apóstol Pablo y Rodrigo Samaniego, sin control. Ya viene Ramiro Díaz, a las 14 horas, Jonathan Carrera. Cuenta conmigo, esto fue
1: Vacilando
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Por supuesto que sí, ya estamos en los sonidos de América, cuando tenemos ya las 13:07 en el territorio nacional ecuatoriano. Acá estamos, queridos amigos, amigas, encantados de hacer este contacto de la tarde para disfrutar de la música espectacular que tiene nuestro continente. Despedimos a Carlos Rodríguez del Caliche, que junto a Gabo Zarzosa estuvo desde muy tempranito en Vacilando la Mañana. Gabo Zarzosa continúa en el soporte técnico de este espacio, así que todo está realmente garantizado. Qué bueno saber entonces, queridos amigos, amigas, que acá en nuestro país, a través de 104.5 FM Estéreo, estamos en contacto allí en señal abierta, pero el mundo entero, recuerden, nos pueden seguir a través de nuestra página, a través de América TV, a través de las redes sociales y a través de las aplicaciones móviles, que las puede descargar totalmente gratis. ¿Quiere escuchar alguna canción en especial? ¿Quiere sugerirnos? Encantado, estaremos acá de poder complacer cuando nos envíen mensajes de texto al WhatsApp a través del 098-1498-015. Donde se encuentre usted ahora mismo, qué bueno saber entonces que está teniendo un día espectacular y lo maravilloso es que está en compañía de América Estéreo. Vamos a iniciar con la buena música entonces ya. Bienvenidos y bienvenidas.

13:15, sí, 13:15 ya en esta tarde. Una tarde bastante agradable acá en la capital, una temperatura algo fresca en relación a los días anteriores en donde había un sol realmente canicular, inclusive hay posibilidades de precipitaciones en varios sectores de la capital. Y hoy en Buenos Días América, uno de los expertos en temas de seguridad nos recomendaba, ahora que hay muchos sectores acá en la capital en donde 37 días que no ha llovido, la vegetación se va secando rápidamente y al menor impacto de fuego, que puede ser una fosforera, unos fósforos o tantos otros elementos que puedan combustionarse, pueden originar un incendio forestal y que ya se han presentado acá en la capital. Hoy estuve un ratito por el centro y varios chicos, ¿no?, disfrutando ya de actividades vacacionales. Quien comentábamos ayer, ¿no?, muchos que están siendo regentados por el sector público, otros por el sector privado, unos son totalmente gratuitos, otros son pagados, pero en fin, disfrutando, ¿no?, de cosas maravillosas del centro histórico. Y allí escuchaban a uno de sus monitores que les daba también una charla rapidita sobre cómo hay que respetar al centro histórico, la naturaleza, y eso es muy bueno cuando desde muy niño se puede ir fortaleciendo esta preocupación de cuidado, ¿no?, por el medio que nos rodea y que es lo más importante. Y más como adultos, ¿no?, tenemos esa gran responsabilidad, así que no seamos quienes aumentemos, ¿no?, esta situación mundial que va a tener graves consecuencias, como es el cambio climático. Ahora mismo se habla del fenómeno del Niño del país, que podría traer fuertes consecuencias, pero está dentro de las posibilidades, ¿no? El estudio climatológico no es exacto, no es como las matemáticas, pero sí las probabilidades apuntarían a aquello, así que hay que estar preparados con todo aquello que se vaya informando en forma oficial desde las autoridades. Gracias por estar acá con nosotros. Enviamos el saludo cordial allá en el norte de nuestra capital a don Pablo Ruilova. Ya más adelantito vamos a buscar, nos está sugiriendo el tema de Sabia Nueva Paloma. Sí, también por acá tenemos más saludos. Por favor, la canción Amigos del grupo Sawari. Estamos pendientes de lo que nos sugieran ustedes a través de los mensajes de texto al WhatsApp, a través del 098 14 98 015.

las 3:26, ahí tenemos la presencia de los Huancara para poder complacer uno de sus grandes éxitos, Sin Ti. 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Y esta semana hemos dedicado minutos para hablar sobre la presencia de la percusión dentro de la música andina, dentro de la música latinoamericana, y que es parte también absolutamente en todos los géneros. Pero muchas veces cuando hablamos de percusión pensamos que únicamente se reduce a la presencia del bombo, que de a poco fue siendo reemplazado, ¿no?, por las baterías acústicas o eléctricas, tema que vamos a afrontar el día de mañana. Pero hay que mirar que dentro de los instrumentos que tiene la percusión hay varios, ¿no? Están los bombos, que hay de varias dimensiones, estructuras, y de allí también una clasificación para ellos. Pero también encontramos ahí las maracas, el güiro, la clave, los bongos, las congas y otros elementos más que inclusive por ser percutidos entran en esta clase, pero no solamente se encargan de llevar el ritmo, de marcar el tempo en la música. Hay percusión que forman melodías, y ese es el caso de la marimba, un instrumento ancestral de los pueblos afroecuatorianos y afroamericanos, en nuestro país muy difundido, sobre todo en provincias como Esmeraldas, en Santo Domingo de los Áchilas, que se la construye con cañas de la guadúa, y la madera está extraída desde el árbol de la chonta, percutida a través de un par de baquetas. Se ha transformado en el instrumento fundamental de la música afroecuatoriana. Por eso es que hoy, hablando de la percusión en el trayecto de esta semana, queremos compartir este tema que viene con el grupo Huipala, agrupación histórica acá de nuestro país, que ha estado, aparte de la difusión musical, también realizando trabajos de investigación. Y por eso es que hoy queremos compartir con ustedes este tema que lleva por título Caderona.

13 horas, tenemos ya con 39 minutos, sí, 13 horas con 39 minutos. Sin lugar a dudas que ahora la tecnología, la estadística puede ayudar a hacer análisis más profundos. No estaba revisando, los datos son impresionantes y que determinan por qué España llegó a ser campeón del último mundial. Y prácticamente en todos los elementos que se toman como parte de la estadística son el número uno, ¿no? Se analiza remates totales, goles esperados, posesión promedio, pases totales, pases completos, precisión de los pases, centros y muchos otros elementos de análisis en donde es el número uno del mundial. Pero hay unos tres ítems en donde es segundo y dos es tercero. Además, está al frente de todo y eso indica el por qué llegó a ser el campeón del mundo. Y hoy todas las actividades pueden ser medidas así, ¿no? Para ir conociendo en dónde están las fortalezas, en dónde están las debilidades de cada accionar para poder ser superados, ¿no? Así que es muy importante ahora cuando también en el sistema educativo se van tomando ya muchas actividades como parte de la formación desde los muy chicos, ¿no? Si usted revisa, por ejemplo, estadística, se lo entregaba exclusivamente a los chicos que iban a seguir contabilidad u otras materias afines, ¿no? Hoy hay muchos establecimientos que dentro del pensum los están dando desde los primeros años en la escuelita y van aprendiendo, ¿no? A analizar datos, a establecer estadísticamente resultados, y eso es muy bueno porque también ayuda al pensamiento crítico, analítico de la persona, y no esperar o pensar más bien que solamente quienes van a realizar ciertas actividades como la contabilidad, las finanzas, la economía,

del programa, participar en completar la frase y podría llevarse $270. Vaya, qué premio que puede llevarse uno de los amigos, amigas oyentes que participan en forma permanente las 24 horas al día, porque América Estéreo siempre es regalona para toda su audiencia. 13:42.

12:13 con 54 minutos. Estamos en la parte final de la entrega de los Sonidos de América de esta tarde de día martes, ya 21 de julio de 2026. Bien, enseguida Jonathan Carrera junto a Rodrigo Samaniego en Cuenta Conmigo. Más adelante, el programa Regalón de la Radio Sin Control estará hoy entregando $270. 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Así que pendiente, ¿no? Desde las 15 hasta las 18 horas en Sin Control. Gracias a Gabriel Zarzosa por el soporte técnico, a ustedes siempre por la sintonía. Un abrazo, buena tarde.

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0: Mi don J, aquí me voy con mi hija a almorzar, ya que ayer no vino, hoy le llevo a darle su regalo de cumpleaños. ¡Oh! ¿Cuántos cumple la niña? ¿Cuántos cumple la niña preciosa? ¿Cuántos cumple la bebé? Estás llamándole a la niña a almorzar. ¿Qué van a almorzar? Cuenten a dónde le llevo a almorzar.
1: Casi todo para convencer.
0: Pues el cumpleaños tiene que llevarle a almorzar a algún buen lado, pues no le va a llevar a las salchipapas, ¿no? Por si acaso. Sea un papá generoso. Don Jotita, linda frase. Así es. Muy bonita, se me ocurrió hace algún tiempo ese poema. Serán unas tres. Es mi Samantha, trabajamos en Caupicho. A ver, en Caupicho, cerca de Caupicho, ¿dónde pueden ir a comer algo bacano? Pucha, no sé, cerca de Caupicho. Pero al sur hay, pues, ¿cómo se llama? Por Quitumbe, creo que hay. Esos pague 20 y coma todo lo que pueda. ¿Cómo se llaman esos? Bufetes. Don J, qué pena al saber cómo estamos en este mundo lleno de maldad, a ver cómo pasa con la joven Delma Chángara, cual la que desapareció, ¿no? Qué pena, ¿no? Qué terrible. Y ahí es cuando yo cojo y pienso y digo, ¿no? Digo de manera, suelo decir, oiga, ¿cómo puedo creer en un Dios tan lenteja que en vez de matar al diablo mató a su hijo, ¿no? Solamente para darle una lección a la humanidad. Mátelen al diablo. Si acababa la maldad, todo el mundo fuéramos alegres, nadie sufriera. ¿Sí o no? ¿Sí o no? Algo similar pensaba Saramago. Don J, siguen los robos en la Kennedy y en buses urbanos al norte de Quito. Mándeme videos. Videos. A mi número. El 098-3356-455. Mándenme a mi número. Buffets de huevo frito. No, son buffets de muy buena comida. He visto yo en redes, ¿no? Visto yo que hay de todos esos buffets. Son súper chéveres. ¿Por qué no? No he ido, yo no conozco. Yo el único que conocía a este era el que explotó, ¿no? El Toronto que explotó, conocía a ese. Y conocí, me acuerdo, el galo, el galito Quiñones me invitó una vez. Estuvimos ahí en un buffet por la Colón. Gran pana, gran amigo. Estuve por la Colón. Ahí, buffet también, bacán. Todo lo que pueda comer, ¿no? Todo lo que pueda comer. 2-900-421, dice, a ver, un día de estos se anima a bailar con nosotras las Judas. Han formado un grupo. Les voy a contar. Han formado un grupo de amigas, ¿no? Entonces, este grupo de amigas dice que llaman las Judas. Y dice que bailan en todo lado, son amigas y se van a bailar. Dice, vamos a hacer bailoterapia en Conocoto. Y es que se van a hacer bailoterapia. Vamos a hacer bailoterapia en Loma de Ponga. Se van a Loma de Ponga. Dice, bacán, ¿no? Juntarse las amiguis, las brujis. Y se van a hacer la bailoterapia. Qué chévere, me parece súper bacano, me parece súper bonito. Que se lleven bien, así que les mando un saludo cariñoso para las Judas, para todas las Judas, en especial para Angelita Vallagán, que me adquirió un libro, me compró un libro, vino acá y se llevó su libro debidamente autografiado. Así que a todas las Judas, compren mi libro, Judas. Qué lindas que son, qué chévere, qué bueno que hagan deporte, que estén ahí siempre como buenas amigas, juntándose para bailar. De bacán, dicho esto, pues, entonces, aquí seguimos y le metemos ganas a todo, ¿no? En Caupicho, dice, hay un lugar que se llama Sport, y es súper bueno, a los niños les encanta. Dice, ah, miren ustedes, ahí no pongo el nombre completo porque no voy a hacer publicidad gratis, pues me van a coger y me van a multar. Buenas tardes, don J, no me malinterprete, pero cuando se entra una relación, se entra acomodado y con un proyecto de vida. ¿Por qué? Estuve con una chiquilla que solo tenía la partida de nacimiento y ha pensado que le voy a solucionar la vida. No necesariamente. O sea, a ver, muy frío es eso, ¿no? Perdóneme, pero es muy frío. A ver, discúlpame, ¿tú qué tienes? ¿Tienes carro? ¿Tienes casa? ¿Tienes trabajo? Según eso, para ver si es que estamos juntos. Si no, no. No, nace y nace. Nace, coge, se sienten bien, hay química, un beso, un abrazo, un coqueteo, listo, todo. Y después se van conociendo. ¿Y tú qué haces? ¿A qué te dedicas? ¡Ah, qué chévere! ¡Qué bueno! Entonces, ahí sí ya va a haber, ya van preguntando, ¿no? Pero lo otro es terrible, ¿no? A ver, hola, ¿qué tal? ¿Cómo estás? ¿Sabes qué? Para conocernos mejor, dime, ¿cuál es tu proyecto de vida? ¿Cómo te ves de aquí a 5 años? ¿Qué ha sido? ¿Entrevista de trabajo? ¿Cómo te ves tú de aquí a 10 años, a 15 años? ¿Te ves conmigo o no te ves conmigo? Ey, ratito, espérate, ey, te acabo de conocer, espérate un ratito, no corras. ¿Qué pasa? Se espanta, pues, la pelada o el pelado. Se espantan y dicen, tal luego nos vemos. ¿Qué pasó? De una, hola, ¿qué tal? ¿Cómo estás? Me gusta, sí. ¿Cuántos hijos vamos a tener? ¿Cómo? Hasta luego, nos vemos. Buenas tardes, don Jonathan. Qué buen comienzo del programa con la música de Chayanne. Este sábado estuve en un concierto en el Tenerife, en Gran Canaria. Qué hermoso poema, don Jotito. Reportando sintonía en ruta camino a la Armenia, Pato Lima autorizado. Gracias por hacerme compañía todas las tardes. Bendiciones, don Jotito. Mi don Jota es mi Samantita. Hola, guagua linda, pechocha. Que trabaja conmigo en mi taller de pintura, que en Picaupicho. Nos vamos a almorzar en el Quicentro Sur, ya que ayer fue su cumpleaños. Chévere. En el Quicentro, una parrilladita bien puesta para la guagua, para que se pegue ahí una parrilladita a la guagua. Qué linda, qué linda. ¿Cuántos años cumple? Ya debe cumplir unos 17, 18. De pronto ya está grandecita, ¿no? Aconséjele mucho que sea siempre la niña de papá y que le vaya bien en la vida, ¿no? Don Jotita, buenas tardes, saludos cordiales desde Guayabamba. Saludos, don Jotita, hola, ¿qué tal? Para todos los guayliabancenses. Estaba conversando también el día de hoy algo bastante interesante. Yo me llamo Jorge Jonathan, pero yo uso siempre mi segundo nombre. Y me acabo de dar cuenta porque una amiga mía, mi hija, por ejemplo, la segunda, ella es Brushenka Jezabel. Ella usa el segundo nombre, Jezabel. Mi hermana, Goldie Viviana, y usa el Viviana. Y hay gente así que usa su segundo nombre. Me di cuenta de eso. ¿Con quién me di cuenta? Con el Hernán también. Mi pana, el Hernán Collaguazo, él usa su segundo nombre, que es Hernán. No usa el primer nombre, el Hernancito. Mi pana, el de las... Él es el último, eso sí es chistoso, ¿no? Es el último técnico en Perles. ¿Qué será Perles? Creo que es una marca, ¿no? Iskra Perles o algo así. El último técnico en el Ecuador en Perles. Le mandan trabajos de Guayaquil, de Cuenca, de todo lado para arreglar esas máquinas Perles. Súper interesante, ¿no? Es como decir esas... Es como decir, ¿cómo se llama? Mackenzie, McKenlor. O sea, así, ¿no? Me imagino, ¿no? Pero en Perles creo que es. Entonces es mi pana el Hernán Collaguazo, y él utiliza también el segundo nombre. Entonces que vean así, ¿no? Ustedes utilizan el segundo. A ver, más ejemplos, quiero más ejemplos. 2-904-121, 2-904-127, 2-904-121, 2-904-127. Llámeme, ustedes usan el segundo nombre, ¿y por qué? ¿No les gustó el primer nombre? Porque, o sea, yo porque siempre fui Jonathan toda la vida, ¿no? Y era Jorge Jonathan, ¿no? Jorge Jonathan, ¿eh? Entonces es así. A ver, aló, ¿cómo están? ¿Cómo les va? A ver, ¿usan el segundo nombre, sí o no? ¿Y por qué? Don Jotita, buenas tardes. ¿Cómo está? Esperando que se encuentre muy bien. Lo que usted dice tiene algo de lógica. Pero Dios no mató a su propio hijo. Él permitió que pase eso para liberarnos del pecado de nuestros primeros padres, que fueron Adán y Eva. Pero es muy largo para que la humanidad entienda la luz. No, ese es el pretexto que ponen. Es que tu mente es tan chiquita que no vas a entender nunca. Mentira. Y si Adán y Eva tuvieron hijos, o sea, entre hijos se casaron, o sea, hubo incesto al inicio de los tiempos. Ah, eso no les gusta oír más. Aló, buenas tardes, dígame, hola.
2: Buenas tardes, doctor Jorge.
0: Dígame, hable duro.
2: A mí siempre me llamaron por mi segundo nombre desde que me acuerdo.
0: No, ¿cómo se llama usted?
2: Enrique.
0: ¿Enrique qué?
2: Galo Enrique.
0: Galo Enrique.
2: Me llamaron siempre por Enrique.
0: Oh, ya. Mire usted, ¿no le gusta el nombre Galo?
2: Sí, sí. En el trabajo me llaman por Galo, pero...
0: Galo Enrique.
2: Ya los más conocidos es Enrique.
0: Ah, o sea, no es que no le gustaba el Galo. ¿Y por qué le decían Enrique? Pero por algo a decir, no les gustaba decirle Galo. Galo, el nombre es de su abuelo, de su papá, ¿qué?
2: No sé de quién será Galo, pero Enrique había sido el nombre de mi tío, que había fallecido.
0: Entonces le decían Enrique por Enrique. Su tío. Ah, mire usted, desde chiquito.
2: Desde chiquito, ahora de grande, ya me han llamado Galo, pero en el trabajo.
0: Claro, en la universidad.
2: Llegaron a mi casa y preguntaron, ¿se encuentra el profe Galo? Y mi hijo se había quedado pensando y había dicho, no, aquí no hay Galo. Entonces, ahí justo salía mi otra hija y le dice, no, papá es Galo Enrique. Dice, entonces a papá le busca.
0: En la universidad también a veces nos tratan por el primer nombre, por la lista, que es siempre como en la cédula, ¿no?
2: Así es que eso nomás es don
0: doctor. Ya, mi pana, chévere.
2: Pase bien,
0: ya, Galo Enrique, mi pana, el Enrique. Ya ven, Galo Enrique. A ver, otro que utilice. No, o sea, que usen el segundo nombre, digo. ¿Con Z de qué? Ah, Enríquez, Galo Enríquez. Ah, este es Sánchez, claro. Ahorita me doy cuenta, claro, Simón, ¿no? Es Galo Enríquez. Doctor, verdades. Don J, ¿qué opina de la vasectomía? ¿Qué edad usted piensa que será consciente para hacerse? ¿Qué opina el no querer tener hijos? La edad que usted quiere es decisión suya. Si no quiere, ya no quiere, pues. Hágase ya. Yo me llamo Stalin Javier, pero mi nombre de influencer es Salem Stanley. Nombre de influencer, Salem Stanley. ¿Cuántos seguidores tiene? Vea, yo no le conozco. Entonces, ¿influencers de qué, hermano? Le siguen 5 influencers. Por las herramientas, dice Salem Stanley. Salem Stanley. ¿Hay herramientas que se llaman Stanley? ¿En serio? Debe ser, ¿no? Soy influencer. A mí no me gusta que le llamen por Rosalino, sino por Manuel. No entendí. O sea, usted es Manuel Rosalino. O Rosalino Manuel. O sea, ¿cómo es? ¿Cómo es? Cuénteme cómo es usted. Ja, ja, ja, se ríe por las herramientas Stanley. No sabía que había herramientas marca Stanley. Debe haber, no lo sé. ¿Qué herramientas hay? ¿De qué marcas nomás hay? No me acuerdo yo. Stanley, dice el señor. Perles, por mi para que me acuerdo. ¿Qué otro nombre de herramientas hay? No, nunca me he puesto a pensar, ¿ah? ¿Marcas de herramientas? No, ni idea. La verdad, ¿no? Tardes, doctor. Cuando el nombre es José María o María José. No, María José es de hombre, de mujer. Y José María es de hombre. Pero si se llama José María, no le van a decir María. Ahí le van a decir Josema o José. Pero no le van a decir María. No, hay que ver por el segundo nombre cómo les tratan. Aló, buenas tardes. Les escucho fuerte y claro. Dígame. Aló, buenas tardes. Hola, buenas tardes. Aló. Aló, buenas tardes. Escucho fuerte y claro. Pujliapacha Manuel Rosalino, ¿cómo le llama? Pujliapacha Manuel Rosalino. ¿Cómo? Yo no digo cómo les voy a llamar. Yo estoy preguntando a ustedes. Si tienen dos nombres y usan el segundo. Yo me llamo Pedro Taipe, me gusta. No, estoy para bromas. Yo estoy diciendo, no. Mi hijo se llama Wilson Andrés. Pero porque yo me llamo Wilson, él siempre se hace llamar Andrés. Hasta ahora que ya es casado, le gusta que le digan solo Andrés. Ah, para que no le confunda con el papá. Miren ustedes. Hola, buenas tardes. Yo le he dicho a Don J, ¿para qué traer hijos a un mundo tan jodido? Así es. Son Cabrera, buenas tardes, yo me llamo Pedro, ahí me fui a estar, no me gusta, más me gusta por Manuel. Don J, buenas tardes, yo uso mi segundo nombre, me pusieron Carlos Iván, mi padre se llama Carlos, por eso me conocen por Iván. Ah, ya, para que no se confundan. En España solo llevan un solo nombre. Tal vez usted sabe por qué la cultura de por poner dos nombres, a qué se debe, ya que es verdad lo que usted dice, nos ponen dos nombres y nos llaman solo por uno. Verán, la diferencia de poner dos nombres y dos apellidos viene de Roma. No me acuerdo qué emperador romano, no sé si es Tiberio, Calígula no es, estoy seguro. Eso está en el libro Los 12 Césares de Suetonio. El historiador romano Suetonio escribió las cosas buenas y las cosas de malas de cada uno de los 12 Césares que tuvo Roma. Entonces, uno de los Césares de Roma, creo que fue Tiberio, que hacía nadar niños de 5 años entre sus piernas, Tiberio, y luego les violaba hombres y mujeres a niños. Tiberio creo que es el que inventó, un pedófilo inventó los dos nombres y los dos apellidos. ¿Por qué razón? Porque todos eran Cayos, todos eran Julios. Todos eran Augustos, porque era de una sola familia, ¿no? Y salían. Entonces, para evitar y poder identificar quién es quién y de qué familia es, entonces dijeron Cayo Julio Augustus Tiberius. Entonces era el primer nombre, el segundo nombre y el apellido, que era de la una familia, tanto del padre como de la otra familia de la madre, y ahí sí ya pudieron empezar a distinguir exactamente quiénes eran, porque si no todos decían, ah, no. Pues que yo soy Cayo, pero había 1500 Cayos. Entonces ahí se inventaron los nombres y se inventaron los apellidos para saber exactamente quién era y de qué familia era, y principalmente eran los apellidos. Y muchos de ahí, estoy hablando el año 0, el año 100 después de Cristo, 200 después de Cristo, entonces con los siglos ya empezaron ciertos nombres a convertirse en apellidos. Julios, Julianos y las derivaciones que habían, ¿no? Por si acaso, para que vayan aprendiendo. Los indígenas antes de la colonización solo tenían nombres, no tenían apellidos. Después de la colonización empezaron a tener apellidos. Mentira. Calicuchima, Calicucí, ¿cómo se llama? Atahualpa, Huáscar. Tenían nombres y tenían apellidos. Huayna Capac. Eran nombres y apellidos. No está en vivo en TikTok o Facebook. No tengo TikTok ni Facebook. Comité del Pueblo, buenas tardes, mi don Jonathan. Excelente programa. Aquí estoy escuchando desde casita, recuperándome un poco con mi salud y también para siempre agradecer por el amor incondicional y apoyo de mi esposa Marta Casco, que está trabajando con sus compañeras y escuchando su programa Cadena Nacional en todos los locales y principales calles del Comité del Pueblo. Cadena Nacional, Radio América Estéreo 104.5, cuenta conmigo en el Comité del Pueblo este momento, Cadena Nacional. Porque vean nomás, ¿qué pasa, Sánchez? Cuéntame, algo me dices. KIK, estamos en KIK, estamos transmitiendo en KIK, KICK, KIK, KICK como Radio América Oficial, Radio América Estéreo Oficial. Ahí nos ven, ahí estamos nosotros en KIK y pueden vernos a través de KIK todos los días. ¿Qué me han mandado aquí? Han mandado un video, no sé de qué se trata el video. 2904-121, 2904-127. Aló, buenas tardes. En el trabajo no le dicen Giovanni, solo me dicen al maestro Chiripupo. Saludos desde Cayambe. Don Jota, le cuento mi nombre, Ángel David. Mi papá se llama Ángel y mi hijo David. Para que no nos confundan, mi mamá me decía Junior, claro. Siempre le dicen el Junior, ¿no? Para evitar las confusiones, siempre le dicen Junior. Tardes buenas, don Jotita. Buenas tardes. Yo tengo un primo que se llama José María y le decimos Majo. Sí, pero no estoy hablando de apodos, estoy hablando de nombres verdaderos y que utilizamos herramientas Snap-on, no sé cuáles serán esas. En España, ya leí, Don Jotita dice, llevan solo un nombre. Este nivel de Márquez de Stanley, mire, ¿qué es esto? Es una regla, ¿no? Stanley. Don Jota, buenas tardes, mi nombre es Elvis Patricio, pero me dicen Pelvis, de chistosos, ¿no? De chistosos. Don Jotita, buenas tardes. A mí unos me dicen Teo, otros me dicen Doro. Es que se llama Teodoro, pues dijo, no sean payasos. Estoy hablando en serio, las personas que usan el segundo nombre. Buenas tardes, doctor. ¿Usted cree en duendes? ¿O qué piensa de eso? Ya que aquí en mi trabajo en conversa con mis compañeros dicen haberlo visto, ya que hay cosas que se mueven, se escucha las puertas que se abren. Yo me mandaron, cuando tenía el programa sorprendente, me mandaron videos de supuestamente un duende y se ve como una persona pequeña con un gorro en punta salía por la carretera subiendo por Calacalí, pasando la gasolinera al costado derecho. Se ve como pasa la calle y se mete en una pared y se ve en el video nocturno, se ve como una figura extraña se mete ahí. No lo sé, no creo, sí creo, pero eso, ese video me mandaron. Buenas tardes, don Jotita. Yo me llamo Richard David, pero desde pequeño me han dicho David y ya me acostumbré. Buenas tardes, don. Dice Jota, esta es la marca Stanley, ve en playo. Stanley en playo. Más que playo, ¿es un alicate este o es un playo? No, playo es. Buenas tardes, don JC. Le saluda el albañil. Hay marcas como Bellota, Maquita, Erragro, Comando, D-Weight, Inco. Una marca de una pala es Tombo. Ah, mire usted. Ay, claro, él es albañil. Él tiene las herramientas al lado, pues él sabe. Muy bien, muy bien. ¿Cómo le va, don Jota? A mí siempre me han llevado por el segundo nombre, Andrés. Y he entrado en la universidad, pensé escribir mi primer nombre, Marlon. Ahora para la familia soy Andrés y para personas ajenas o que recién conozco soy Marlon. Jejeje. Claro, ¿no? El nombre de confianza. Buenas tardes, don Jota. Yo me llamo Rolando Javier. Todos me conocen solo por Javier desde pequeño y únicamente cuando estudiaba utilizaba el nombre Rolando o cuando hago alguna gestión, Rolando Javier. Es que claro, por ejemplo, si vamos al banco o algo cuando abrimos una cuenta, claro, en la tarjeta podemos poner el nombre que nosotros querramos, ¿no? Si el primero o el segundo, pero siempre se abre con el nombre completo. No es que se puede abrir solo con el segundo, no, para nada. Es la verdad, eso es cierto. 2904-121, 2904-127, 098-14-98-015. Don Jota, comparte el video del Wambra. No lo tengo. No he guardado. No. Si yo hubiese guardado el material que yo he hecho en toda mi vida. Se imaginan, yo tendría, no sé, 300, 400, 1000 gigas de reportajes. Nunca he guardado nada. Buenas tardes, don Jotita. A mí me dicen Darwin, pero me llaman Nelson Vinition. ¿Qué pasa? Que mi abuelito me puede inscribir y se olvidó el nombre y entonces me puso Nelson Inicio, pero todos me conocen como Darwin. El abuelito se olvidó qué nombre ponerle. Le cuento que quedé como Pelvis porque antes el corrector de escritura siempre que ponían un nombre lo corregían a Pelvis. Buenas tardes, don Jonathan. Oiga, ya no ha escrito el esposo de la señora Marta Casco al Comité del Pueblo. Ya escribió. Don Jotita, disculpe la ignorancia, ¿cuál es la diferencia entre un alicate y un playo? Creo que es la punta, es la diferencia. Alicate es en punta recta. Buenas tardes, señor Carrera, mi papá se llama Eduardo Ortiz. Yo me llamo Eduardo Ortiz. Y mi hermano le puso a su hijito Eduardo Ortiz. Ahora nos conocen como el Eduardo el Viejo, Eduardo el Gordo y Eduardo el Omoto. Claro, tienen que ver alguna característica para poder distinguirles, porque caso contrario, no les distinguen. Normal, me parece bien. Y siempre las características son físicas, así es. ¿Por qué será que tenemos dos nombres, vea, don Jota? ¿Y será que de paso, si alguien tiene un hijo, le puedo poner un único nombre si quiere? Hay personas que tienen hasta tres nombres, ¿no? Simón de las Mercedes, Trinidad y ni sé cuánto más, Bolívar. Bolívar creo que tiene tres o cuatro o cinco nombres, no me acuerdo. Marcas de herramientas: Thailand, Stanley, Trooper, Petrul, Inco, DeWalt. Don Jota, buenas tardes. ¿Cómo se originó los apellidos? Ya les conté. Don Jotita, desaludando a mi mujer Eli Toapanta allá en la casita. Decidimos salirnos de la casa de mi mamá, arrendar y empezar de cero con mi bebé. Qué bueno, casado cada casa quiere. Don Jota, un pana le pusieron Roberto y hoy le dicen Rosita. No sean chistosos. Don Jota, la de herramientas Maquita. Buenas tardes, no se llamaba Teodoro, se llamaba Doroteo. El Chuzalongo. No, el Chuzalongo no sé cuál es, no me acuerdo. ¿Cuál es el Chuzalongo? Demonios, ¿no? De quebrada. Don Jota, yo me llamo Wilmer Javier, pero me dicen Kevin. Kevin, hay gente que se cambia el nombre. Gente que se cambia, no le gusta ni el primero ni el segundo. Y en el registro civil usted se puede cambiar el nombre de acuerdo a la ley de registro civil, identificación y cedulación. Las personas se pueden cambiar el nombre por una sola vez, nombre y apellido, o todo el nombre o todo el apellido. O sea, las personas se pueden cambiar. Buenas tardes, me llamo Claudio Patricio, pero todo el mundo me dice Pato. 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Bueno, mi pana. Veamos qué dicen aquí. American, yo le escucho, le saludo a Francisco Granda, del sur de la capital. Yo aquí saliendo del trabajo, gracias a Dios, don Jota, aquí escuchando su programa. Felicidades. Don Jonathan, buenas tardes. A ver qué dice aquí, vamos a ver qué dice aquí. Buenas tardes, miro, le envío la foto de mi bailejo marca Bellota, la mejor marca de bailejo para los albañiles, y no existe mejor marca que la marca Bellota. Atentamente, el papá de la niña Nicole. Ah, sí, ahí le estoy viendo, vea. Qué interesante. Ah, sí, ¿por qué es Bellota la marca? Bellota, Bellota Spa, dice aquí. Bellota, y es algo así, ¿no? Un dibujito ahí medio alaja. Buenas tardes, don Jota, le saluda Suárez Cristian desde Linky Huavos, aquí despertando ya para preparar el almuerzo Panamá. Saludos, don Pokémon, buenas tardes, yo me llamo Eddie Herrera, mi hijo se llama Eddie Herrera, y si tengo otro también, le pongo Eddie. Full sintonía desde la pila en la 12 de octubre, claro, todo el mundo quiere llamarse Eddie, por de acuerdo, ahí están los Eddies, y si van todos es a los Eddies. Buenas tardes, don Jonathan. Perles es una buena marca, dice el Hernán Collaguazo. Ahí también, ahí está. Hernán, cierto que usted utiliza su segundo nombre, ¿no? Porque su segundo nombre es Hernán, ¿no? Y él es el que les cuento de las máquinas Perles. Pero yo me acuerdo que era Iskra Perles o es solo Perles. La marca. ¿Cómo era? Don Jotita, el alcate. El alicate corta el alambre, el playo no corta, solo sostiene. Ah, ya. O sea, esa es la diferencia entre alicate y playo. Playo para aplastar, alicate para cortar. ¿Puede ser las dos cosas? ¿Puede ser un alicate que corte y aplaste? Buenas tardes, doctor. La vía Calacalí y la Independencia, siempre pasan cosas. Una vez bajamos en la madrugada y en media calle había algo como un perro dorado en media vía. Perro dorado. Buenas tardes, don Jota. Me llamo Francisco Javier. Nunca me gustó Francisco. Siempre uso Javier, pero para los documentos o cuando le nombren en algún lugar, siempre le dicen su primer nombre, ¿verdad? Siempre dicen el primer nombre, ¿verdad? 2900, es Iskra Perles, claro, Eleno, ve. Yo estaba confundido que era Perles, no, es Iskra Perles. Y el Hernán es el último mecánico experto reparador en Iskra Perles. Le mandan desde Guayas, Loja, Zamora, porque casi ya no hay en el Ecuador Iskra Perles. ¿Qué será? Ya no han traído maquinaria Iskra Perles. ¿Qué será? Desapareció a nivel mundial, no tengo ni idea, ¿no? El alicate es para los eléctricos y el playo es para los plomeros. Esta puede ser una buena diferencia. Esta puede ser una buena diferencia. 2904-121. 2904-127. Nos llamen ahorita porque nos vamos al corte y ya venimos.
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2-904-121, 2-904-127, 2-904-127, 2-904-121 y 2-904-127-098-14-98015. Don J, disculpe por conectarme tarde a la cadena nacional América La Campeona, escuchándole vía online desde Chumillos. ¿Dónde es Chumillos? Por favor, un saludo con amor para Mirta Margot en Puembo. Gracias. ¿Dónde es Chumillos? Don J, buenas tardes. No creo que algunos hombres no sepan de herramientas, pero sí es la esencia del diario vivir del hombre. No, no tengo ni idea. Yo soy hombre y no sé de herramientas, hermano. O sea, en realidad no sé. Buenas tardes, los que escuchan o ven, etcétera, etcétera, entidades, es para gentes elegidas. Yo he pasado y entrado a cementerios a beber y nada de nada que se presente o se escuche una de esas vainas extrañas. Usted sí, otros no, o sea, a unos tal vez sí, otros tal vez no. Dice, en Gringolandia lo mejor es Milwaukee. Ah, vea, marcas Milwaukee. Pero esto le veo en una mochila. ¿Habrá herramientas Milwaukee también? Saludos, doctor Mortis. Ahí las herramientas. Bellota, Taru, Big Walt, Gladiator, Skill. Su amigo del taller Sueños en Madera. Skill, vea, marca Skill. Qué interesante. Pinzas o alicates en inglés es pliers. Y suena pliers en inglés. Pliers, pliers. Pero player suena también a jugadores, to play. Play es jugador, no, to play, play, jugar. Un saludo para los gruños, Don J, buenas tardes. A mí me pusieron Edison Augusto, pero todos me dicen Rea y también le dicen a mi hijo señor Rea en el cole. Pues el apellido será. Don J, mi nombre es Luis y me dicen Topo, porque de pequeño me gustaba el programa del Topo Gillo. No estoy hablando de apodo, estoy hablando de utilizar el segundo nombre porque el primero nunca lo han utilizado. No estoy hablando de apodos. A ver, vámonos entendiendo, ¿no? Vamos hablando de que, ¿por qué uso mi segundo nombre? Una prima se llama Laura María, pero todos sin excepción le decimos Paola, no le gustó ninguno de los dos nombres, según veo. Cuando nació, habían pedido a un familiar que le den escribiendo el cebida del nombre y le pone Laura María, y no avisó hasta que se dieron cuenta cuando va a la escuela, porque en el carnet de vacunas también estaba Paola. Don J, yo me llamo Rubén Wenceslao, todos me llaman Rubén porque el segundo no pueden pronunciar, no, en este caso pronuncian el primero, miren ustedes. En la Universidad de Ingeniero me llamaba Wenceslao. Claro, ese ahí usa el primero. Mi nombre es Sergio, pero me dicen Rey, saludos. No entienden, no voy a leer ningún mensaje que no entiendan. Mis papás le pusieron a mi cuarto hermano Marco Antonio, que falleció de bebé. En su honor le pusieron el mismo nombre a mi quinto hermano. Después de muchos años se supo que no habían registrado bien los del registro civil a defunción, porque mi hermano se casa y aparecía como que su esposa estaba casada con el difunto. No, no puede ser por los nombres y apellidos y porque siempre le piden las partidas. O sea, qué error más craso el que han cometido ahí, ¿no? O sea, es un error bastante craso, ¿no? O sea, ¿cómo van a equivocarse en ese error tan craso? Pues, o sea, no, pues no nomás, ¿no es cierto? 2-904-121, 2-904-127, 098-14-98-015, 098-14-98-015. Aló, buenas tardes, ¿cómo están? Utilizo mi segundo nombre, no el primero. Aló, buenas tardes. Don J.C., Chumillos queda de Cangagua para atrás, camino a Oyacachi. Acá no hay señal de la radio, pero la escucho vía online. Por motivos de trabajo ando por aquí, por allá, en pueblos que nunca he escuchado y es lindo conocer. El Ecuador es maravilloso. ¡Claro! Me imagino. O sea, usted está en el sector del páramo, Chumillos, entonces. Es páramo purito. ¿Qué hay de interesante en Chumillos? Cuéntenos para aprender un poco. Aquí me mandaron audio. No escucho audios. Por favor, escriba. Dos fotos, un video mandan aquí. ¿Video de qué mandan? Y no sé de qué es. ¿Qué tal, don Jonathan? Buenas tardes. Por favor, que me ayude difundiendo este video y tengan cuidado con sus vehículos en zonas del sur de Quito, en donde no hay afluencia de personas, es donde aprovechan estas ratas para amedrentar con armas y robar vehículos. Mándeme, por favor, ese a mi número personal que le estoy poniendo ahí. Aló, buenas tardes. Le escucho fuerte y claro. Hola. Buenas tardes, don J. Los fantasmas sí existen en la casa de mi sobrina. Se apagan las luces y tocaba la batería. Ya han llevado a una señora curandera para que limpie.
Pero dicen que el fantasma se enamora de una mujer de la casa y que es difícil sacar al fantasma. Los duendes decían que son los enamoradizos. Don Jotita, la abuelita de mi esposa se llama Jorge Eduardo, pero todo el mundo lo conoce como Papá Alfonso. Peor, rey. O sea, no coincide ninguno, ni el primero ni el segundo. Mi niña se llama Daniela Valentina Don Sangre, buenas tardes, y le dicen Valecita. Valecita por Valentina, debe ser, no, de Vale, Valentina. Su otro hijo se llama Robert Matías y le dicen Mati, claro, usan el segundo, ahí está, miren ustedes. Dice aquí, ¿qué dice aquí? Soy electricista en una grapadora automática, ahí ya no se daña las manos clavando, jajaja. Ja, ja. Pero, ¿qué marca es, pues? Es que no sé, pues, ¿no? Yo no sé. Ahí está, ahí dice, Milwaukee, ahí está, está al revés. Está al revés, mi pana. Está al revés, no alcanzo a leer. Está al revés. ¿Por qué toma temas muy simples? Hay temas como el supuesto femicidio y la chica que buscan desde el domingo. ¿Qué les pasa a las chicas? ¿Por qué tanta confianza en los hombres? No sabemos exactamente qué le pasó a la chica y no es ningún tema simple, porque aquí hablamos de todo un poco. Bueno, pero usted quiere hablar de temas difíciles. ¿Qué le

porción puede no ser necesariamente espiritual. ¿Qué cree usted, mi querido amigo? Buenas tardes, don Jota. Chumillos queda también del Quinche para arriba en el páramo. ¿Qué hay de bueno en Chumillos o no? Eso quiero saber. Es interesante conocer. Hola, don Jonathan. Yo me llamo Santiago David, pero a mí no me gusta mi primer nombre. Siempre en todo lado me han llamado por mi segundo nombre. Y cuando estoy en casa ahí solo me llaman por el primer nombre. Jejeje, salud. Es lo que estoy diciendo. Aló, buenas tardes. Le escucho fuerte y claro. Dígame. Aló, buenas tardes.

0: Ahí está la marca Milwaukee.
1: Aló, buenas tardes, escucho fuerte y claro, dígame.
0: Achú, perdón, salud, gracias, señor Somano.
1: Buenas tardes, soy electricista, también está Es Máquina para asegurar los cables más rápido, ayuda mucho. Es que ha progresado la forma de construir las cosas, ¿no? Se ha progresado, creería yo que sí. Mejor cómo reconocer a un psicópata antes de una tragedia. Hay tips. No hay manera. Los sociópatas no se reconocen antes de. Se reconocen después de por su comportamiento posterior, no anterior. Pero claro, a ver, ¿qué tips? Dígame usted. Usted es el que quiere topar temas. Porque dice que lo que hablamos es una tontería. Buenas tardes, don Jota. Me llamo Edwin Eduardo Herrera Angulo, pero mi esposa de cariño me dice Eduardo o Angulo. Y lo nombra más cuando está cerca de mi mamá para hacerle enojar. Don Jota, buenas tardes. Le presento a mi hijo Tiago Julián. Soy la persona que una vez no supe cómo ponerle de nombre. No sé si se acuerda de mí. No me acuerdo. ¿Qué pasó? A él es el que le buscamos el nombre aquí entre todos. No me acuerdo. ¿Él es? Buenas, don Sangre, saludos a los pepas del Framen, aquí estamos con todo, de un poco de marcas, trabajando, mandó ver un video también, qué bacán, y sí, hay un montón de herramientas y marcas, nomás. Yo no me llamo Alberto Fernando, pero más me dicen Alberto, saludos. Jonita, yo soy Hernán Pablo, pero no me gusta Hernán, y todos me conocen como Pablín, y la Pati es Norma Patricia, y todos le llamamos Patilú. Pati, Norma Patricia, ¿y por qué Patilú? Gracias. ¿De dónde sale Lu? Claro, ¿de dónde sale Lu para una persona? Don Jota le cerró la boca al señor del tema simple de forma educada. Por supuesto, si quieren hablar de algo más profundo, pues hablemos. Pero es que aquí hablamos de absolutamente todo o nada. Dos novecientos cuatro ciento veintiuno, dos novecientos cuatro ciento veintisiete. Aló, buenas tardes, le escucho fuerte y claro.
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1: Aló, buenas tardes.
3: Bajamos la mirada.
1: Aló, buenas tardes. Don Jota, yo le comento que a mí me llamaban en la casa por mi segundo nombre, una sola persona, la cual era mi abuelita, y ya son 7 años que no he vuelto a escuchar mi segundo nombre. ¿Y cuál es, pues? Doctor, hace 8 meses vi un espectro en la autopista Rumiñahui 3 AM. Ah, chuzicas. En la mujer desnuda con su cuerpo rayado como cebra. ¿Y era un espectro? ¿Era un espectro? Aló, buenas tardes, le escucho fuerte y claro, dígame. Hola. Hola, buenas tardes.
4: Hola, buenas tardes.
1: Dígame, señor, buenas tardes.
4: Hola, ¿cómo está, don Jonathan?
1: Claro, dígame.
4: El tema que puso ahora no está tan atractivo y disculpe la

0: la crítica, ¿por qué no ponen otro tema que sus oyentes puedan interactuar?
1: Porque le cuento que aquí hablamos 12 años de todo y nada. A veces hablamos de que llueve o no llueve. Otras veces hablamos del color de las cosas. Otras veces hablamos de las rosas y de las flores. Otras veces hablamos de alta filosofía. ¿Quiere usted hablar de alta filosofía conmigo? ¿Le parece?
0: No, eso sí, no le entro.
1: Hablamos. Pero entonces, ¿por qué piensa que lo que usted cree es importante y lo que los demás creen o hablen no es importante? ¿Por qué es importante lo que usted crea antes que lo de los demás crean? ¿Por qué?
0: Porque sus oyentes...
1: No son mis oyentes, porque usted es el que lo está diciendo. Entonces, bueno, su criterio es importante para mí. Dígame, ¿usted piensa que lo que hablamos a lo mejor no es muy importante? Y tal vez sí. Porque cuando usted va a la cancha de boli, a la cancha de fútbol, ¿de qué habla con sus amigos?
0: Pero tiene que respetar mi criterio. Pues,
1: y estoy respetando su criterio, le estoy preguntando de qué habla con sus amigos.
0: Pero de mal gusto.
1: No es de mal gusto, le estoy preguntando. ¿Por qué no? ¿Por qué no hablar de cualquier cosa que nos distraiga la mente? De tantos problemas que hay en el día a día, fallecidos, muertos, pobreza en el mundo, hambre en África, hambre en Ecuador. ¿Por qué tenemos que hablar de eso para que usted sienta que es importante?
0: No se trata tampoco de que se hable de...
1: ¿Por qué? O sea, ¿por qué no podemos hablar del calentamiento global, a ver si existe o no? ¿Por qué no? ¿Por qué tenemos ese nivel tan egocéntrico de pensar que lo que no, nosotros pensamos es lo importante y no lo de los demás?
0: Bueno, es una observación que le hago para que...
1: No es una observación y me parece perfecto su criterio. No, está bien, es su criterio, está muy bien. Pero usted tiene el poder de decir, hoy quiero hablar de esto y quiero escuchar esto y tal vez no. El otro día hablamos de cumbias, ¿por qué no?
0: Ok, cuando tenga un asunto que le pueda...
1: Podemos hablar de lo que usted quiera. A ver, hablemos del tema de la proporcionalidad. ¿Qué piensa usted, como Balmes decía en su filosofía fundamental, tomo primero, que decía que la proporción, cuando es de la misma esencia y espíritu, sigue siendo uno más uno es uno y no es dos? ¿Por qué cree usted que no?
0: Porque no soy filósofo, usted dice que eso es filosofía.
1: No, yo no soy filósofo tampoco. Estamos tratando de dilucidar una discusión que parezca importante, para que todo el mundo diga qué temazos tan importantes que discuten ahí.
0: Ya, es como si yo le dijera...
1: Dígame.
0: ¿Usted sabe soldar con 60-11?
1: ¿Perdón?
0: ¿Usted sabe soldar con 60-11?
1: No lo sé, cuénteme, ¿cómo se suelda?
0: No sé lo que usted me dice.
1: Cuénteme, ¿cómo se suelda? Pero a mí me interesa saber, ¿por qué no? A ver, cuéntenos, ¿qué es 60-11 en soldadura?
0: Es un electrodo revestido para soldar perfiles desde 1 milímetro hasta 2 milímetros de espesor.
1: Esto es interesante, esto tiene que hacerlo con la vida preparación, con guantes especiales. ¿Es muy difícil soldar eso?
0: Sí, claro que es muy difícil.
1: ¿Pero qué soldamos con eso, por ejemplo? ¿Puentes? ¿Carros? Claro. ¿Qué es eso?
0: Estructuras metálicas, protectores, pasamanos, todo lo que
1: se... ¿Dónde se estudia eso, por ejemplo?
0: Se estudia en los colegios técnicos.
1: ¿En colegio o tiene que tener una preparación después del colegio en algún instituto o carrera universitaria?
0: Por supuesto, usted puede estudiar mucho más a fondo.
1: Ya. Es remunerable porque, por ejemplo, mire usted, esto que a muchos puede parecerles una inicua conversación, hay jóvenes que a lo mejor podrían hacer carrera en esto y generar dinero para sus familias. ¿Es bien pagado esto?
0: En la actualidad no mucho, más antes era más rentable porque, bueno, la población ha crecido.
1: Ya.
0: Y cada uno de nosotros necesitamos trabajar.
1: Todos.
0: Entonces ahí hay una competencia hasta cierto punto desleal, porque los precios que cobran el resto de personas no se ajustan al trabajo que nosotros hacemos.
1: Vea, aquí le hacen una pregunta, mire usted que el tema no salió tan inicuo como pensábamos. ¿Se puede soldar bajo el agua? Le preguntan si se suelda bajo el agua, si usted sabe soldar bajo el agua, o eso es más difícil.
0: Debe ser más difícil, no lo he hecho, eso ya es en países más desarrollados.
1: No debe haber en el Ecuador también, pues mi pana, no ve que hacen puentes también aquí.
0: desconozco del tema, pero lo que sí sé es que hay que soldar, por ejemplo, tuberías de alta presión en el oriente, por ejemplo, para el petróleo.
1: Ya, y mire usted, hemos conversado como 5 minutos y cualquiera puede decir, ¿para qué conversan esa tontería? ¿Para qué? Y mire usted cómo hemos conversado amenamente de esto. Y ve que hubo gente que también se interesa y que también dice, y que significa 60, ¿qué significa el uno y el otro? Dice, es 60 ohms. Miren ustedes, es que ya ve que no hay tema que pueda ser insulso. ¿Se acaba de dar cuenta, mi querido amigo?
0: Por supuesto.
1: ¿Ya ve? Y entonces, su apreciación de que estábamos hablando tonterías, ¿les sigue pareciendo buena? Cuando a lo mejor para otros hablar de soldadura les pareció mal. Pero miren ustedes, hemos hecho un amigo más.
0: Yo le agradezco bastante su atención, don Jonathan.
1: ¿Ya ve? Entonces, sigamos siendo amigos, ¿le parece?
0: Por supuesto.
1: Ya, claro. Mi querido amigo, ¿ya ve? Suerte.
0: Muchas
1: siempre.
0: Gracias.
1: Nos vemos. ¿Ya ve? ¿Para qué nos vamos a enojar? ¿Para qué? Dice, doctor, pregúntele qué tipo de soldadura maneja, ¿es Guam, Guatán o FCAW para profundizar? Oye, no, no se me burlen y no se pasen. La palabra inicuo está mal usada en la frase que dice, ¿por qué? Es que no hay tema inicuo, todo es importante. Sí hay sistemas de soldadura bajo el agua en el país, en especial en los puertos. Uy, qué interesante. No sea burlón. Para el señor es interesante porque es su vida. Llegan al fútbol, llegan al básquet, hermano, ¿qué fue? Te veo cansado, sí, ñañas, que vengo soldando toda la mañana, ñaña. ¿Y qué soldaste? A lo mejor el amigo es abogado y no sabe que el otro es soldador. Le dice, ¿y qué soldaste, hermano? Ñaño, soldé unas 2 pilastras con el FB 50-30-90-10, y el otro man se queda así viendo, pero ¿estás bien? ¿Te encuentras bien? ¿Alguna cosa? Eso es interesarse en los demás, en saber cómo están y en escucharles. Y eso es este programa, escucharnos todos. Entonces ya ven que no hay tema malo, no hay tema bueno, no existe, simplemente estamos hablando entre nosotros y estamos fomentando nuestra amistad. Llega el hombre, ¿no? Y el maestro escultor, viene el abogado a jugar el fútbol en la cancha. ¿Qué fue? Sí, es que tuve una flagrancia y de acuerdo al 418 del Código del COIP, tuve que presentar y escribir que no, que la tesis de la, según Zaffaroni, y el otro man se quedó frío. ¿Qué también dirá, hermano? ¿Qué también dirá? Pero ya pues, mi doctor, cámbiese para ir al fútbol y jugar. Pero bueno, ¿qué tal le fue en la audiencia? Más o menos, nomás, me fue bien. Tendré que pedir unas medidas sustitutivas, otra audiencia, porque le ratificaron de acuerdo al esto, me faltó este otro. Ah, chévere, doctor, pero métale ganas, mi doctor, y vamos, sigamos jugando. ¿Ya ven? Este programa escuchan 14 millones de personas en Ecuador y todo el mundo, este programa. Y a uno será importante, para otros no, pero simplemente nos escuchamos. Ah, qué alaja, ¿no? Sí se suelda bajo el agua, un amigo lo hace. Uno cuando se pone a hablar con los amigos, lo primero se habla de algún amigo y por allí se inicia una charla y toma muchos temas y se habla hasta de los extraterrestres y uno se puede hablar toda la noche y no se termina. ¡Claro! Llegar y preguntar al grupo de amigos qué es bueno para el arco de la suelda. La palabra inicua significa injusto y malvado. Por eso es que no hay tema inicuo, no hay tema injusto, malvado, innecesario, ¿no? Don J, a mí no me interesa el tema del soldador. Puede ser, a usted no, pero aquí un montón de gente sabía de soldadura. Don Jotita, yo tengo un tema, no propone la gente un tema que solo critican. Don Jotita, en mi casa mi hijo y yo llamamos Diego Repo, pero para no confundirnos, a él le llamamos por su segundo nombre, que es Jair. Ese señor que llamó debe ser el tipo típico personaje que le gusta estar amargándose hablando de los políticos. Tal vez sí, tal vez no, pero no hablamos de política. Don Jonathan, buenas tardes, ¿cómo está? Mi hija se llama Aileen Sofía, pero todos le dicen Sofi porque no pueden pronunciar el primer nombre. Aileen, Ailani. Me equivoqué, no lo pudo pronunciar. Es Ailani. Un pana se llama Eleuterio Leobildo, no le gusta ninguno. Ahí está. No, mienta. Mande la cédula para ver si es así. Buenas tardes, don Jotita, soy la que se chocó. ¿Se acuerda? ¿Cómo está usted, madre? ¿Cómo están las niñas? Ya me pasó ese susto, pero gasté mucho y adivine, ese día era mi cumpleaños y no pude ni festejar. Fue el peor día de mi vida. Don Johnny, buenas tardes. Yo me llamo Marcelo Fabricio, pero todos me dicen Fabricio. Mi amiga igual se llama Carmen Alicia, pero todos le dicen Ali. Saludos para Ali en Gualaquís. Excelente tarde, don Johnny. Saludos desde Patate. Saludos al don Adrián y doña Marianita, mi pana. Chévere. Dice aquí,
2: Sí, don Jota, soy la persona que me ayudó a buscar el nombre a mi hijo. Ya va a cumplir 7 meses, qué rápido pasa el tiempo. Le ayudamos a buscar al Tiago Julián. Ahí está, ya me acordé. Una vez habló de la pepa del toque de don Jotita, que hablamos de lo que sé, hermano. Y verdad que me acuerdo que hablamos del toque que ya no hay. Y se me vino a la mente otro tema. Todas las Naciones Unidas hay palmas, ¿no? Todas las naciones hay palmas. ¿Quién sembró las palmas de las Naciones Unidas, hermano? Creo que tienen 50 años las palmas y no es más. ¿Quién sembró las palmas de las Naciones Unidas? Ve, no tengo ni idea. ¿Alguien que sepa? Porque ahí se saben parquear incluso las chivas. Es más, necesito una chiva, ahorita que me acuerdo, pasándonos de coles. Necesito de urgencia una chiva, urgente, necesito una chiva. Comunicarse conmigo los dueños de chivas, los panas, para conversar y dialogar, necesito una chiva, rapidol, para 40 personas, necesito una chiva. Llamarse, comunicarse conmigo a mi número personal, al 098-3356-455. Necesito una chivita. Llamarme al 098-3356-455 y no me dirán, yo les llevo 3 chivas para que tome la leche de chiva. No, no, estoy hablando en serio, necesito una chiva. Por favor, envía tu santa. Hola, chica, buen día. ¿Sabes por qué aquí circula video del festejo en España? No sé de qué se trae. Buenas tardes, don Jotita. Saludos desde Ocala, Florida. Cuando estaba en el Ecuador utilizaba mi segundo nombre, Raúl, pero acá en USA se utiliza el primer nombre, Jaime, como el chofer. Saludos, bendiciones. Dice, doctor, hacerle entender y educarle, no de humillarle. Nunca le humillé. Qué aburrido ese señor que llama, no le gusta nada, era que no llame. Don Jota, el señor que opina que quiere venir a ordenarse, ve que su recién le escucha. Yo le escucho hace 8 años, me gusta su programa, que mejor traiga un tema para hablar. Hemos hablado de lo que a él le gusta, que era la soldadura. ¿Llame? Nos hicimos panas. Buenas noches, mi hija se llama Norip Salomé y nos odia porque le pusimos ese nombre. Un chivo si tengo, me llamo Silvia Curranda. ¿Cuál le llaman? El tocte, ese redondo verde, sí, ese es el tocte. Ya no pude escucharles ni leerles los mensajes, se me quedan aquí un montón de mensajes. Me voy. 270 $270 en el Sin Control de la Tarde acumulados con el señor Rodrigo Samaniego y el señor el apóstol Pablo. $270. Pilas. Yo me voy, Topes López, suerte siempre en los vidrios, ya saben. Yo cuento con ustedes y ustedes saben que siempre, siempre, siempre podrán contar conmigo.
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Señoras y señores, buenas tardes Quito, Tulcán, Ecuador y a todos los que nos escuchan a través de www.americaestereo.com. Bienvenidos, donde la energía comienza, señoras y señores, así que prende esa radio, levante el volumen porque venimos con, vea, con diversión, con entretenimiento y sobre todo con buena música a través de la campeona América Estéreo 104.5. Yo soy Cris Ojeda y saluden los controles al señor Rodrigo Samaniego, DJ. Así que señoras y señores, aquí empieza Sin Control por la campeona América Estéreo.

0: señoras y señores, suban el volumen y prepárense que esto recién empieza. Recién empieza. Quiero a todos conectados, por favor, con sus audios, su nota de voz. Y ya sabe que el día de hoy la frase, ya sabe, ya vamos más adelante a decirle cuál es la frase, pero se acumuló para el día de hoy, señoras y señores, $270. ¿Cree que se vaya el día de hoy esos 270, Rodri?
1: Sí.
0: Sí, vamos a ver, así que todo el mundo activo, señoras y señores. Yo quiero ver.

De la Javi dice, sí, a Javi dice, acá en las papitas con cuero, dice, muchísimas gracias. Hoy invitarán a comer papitas allá, pues, ah. Así que, señoras y señores, levántese el volumen. Que está

0: Oiga, señoras y señores, ya sabe, el día de hoy acumulamos $270. Y la frase es, no todas las cosas son cuando las y las ves por ocasión. Así que, señoras y señores, ojo, ojo que ya está habilitado nuestro WhatsApp para que nos mande la nota de audio al 098-14-098-15. 098-14-098-15, señoras y señores, no todas las cosas son cuando las y las ves por ocasión. Dice, saludos a Calderón que te estamos oyendo, dice en el Mini Market Isabela. Gracias a toda la gente de Calderón, Mini Market Isabela, por estar conectada aquí en Sin Control por América Estéreo. ¡Rodri!
1: Hola Rodri, ¿cómo estás? Buenas tardes. Señor Cristian también. Ese rating está al 100% desde que se fue la foto. El rating está al 100%, Rodri. Confirme. Que tenga una excelente tarde, muchachos.
0: Oiga, ese apóstol está de vacaciones. Ya mismo le falta poquito para que venga a reintegrarse acá

eso, súbalo, súbalo, súbalo. Yo quiero ver dónde está la gente más activada esta tarde, señoras y señores, este martes. Oiga, tenemos un poquito de frío en la capital, pero aquí junto a la campeona vamos a encender ese calor de música, de diversión, a cargo de esas manos mágicas, de esas manos suavitas. Rodrigo Samaniego y Cris Ojeda metiéndole candela esta tarde de martes a través de...

súbale, súbale, súbale, súbale. Wow, señoras y señores, vamos a activarnos donde quiera que se encuentre, en su casa, en su negocio, manejando o trabajando. Actívese con nosotros aquí en Sin Control.

0: pausa comercial y ya regresamos con más de Sin Control.
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Estamos activados esta tarde, señoras y señores, a través de Sin Control por La Campeona, América Estéreo.

0: están? Buenas tardes, les saludamos de acá desde el sector de Quitumbe. Estamos en sintonía con esa buena música. La frase de hoy es: no todas las cosas son simples cuando las entiendes y las ves por otra ocasión.
1: 7-3 Radio América. Todas las cosas son bonitas cuando la ves por primera vez. Bendiciones.
2: Saludos desde Guayaquil para mi mamá que está escuchándonos en Quito.

0: pues que le vamos a hacer los mensajes.
1: Buenas tardes, Radio América. La frase del día podría ser: no todas las cosas son agradables cuando

0: Mientras América, no todas las cosas son fáciles cuando las haces por primera vez.
1: Buenas tardes, América. La frase sería: no todas las cosas son reales cuando las sientes y las ves por primera ocasión.
2: Buenas tardes, Radio América. Esperando que tengan una excelente tarde. La frase sería: no todas las cosas son buenas cuando las detallas y las ves por segunda ocasión.
3: Rodriguito, deja de hacer bulla, hijo. Hasta acá se te escucha, chama.
4: Buenas tardes. La frase del día es: escoba nueva barre bien.
5: No todas las cosas son imposibles cuando las analizas y las ves por segunda ocasión.
6: Buenas tardes, Radio América. La frase es: no todas las cosas son buenas cuando las comparamos y a la vez por razones diferentes es la primera ocasión.

tenemos saludos, señoras y señores. Dice Pablo Quille, quiero mandar un saludo, dice, para Christopher Quille, mi hijo que está de cumpleaños. Muchísimas gracias a la distancia, pana de Río, dice. Wow, qué espectacular la gente que se está conectando con nosotros. La gente de la Cardenal de la Torre también dice, estamos activados junto a Sin Control con Rodrigo Samaniego y Cris Ojeda. ¿Cuándo viene el Pablo? Dicen por acá. Ya el Pablito, ¿ya cuándo viene? ¿Cuándo viene? ¿El jueves? ¿Jueves o viernes ya viene el Pablo? Déjele que esté tranquilo, sin estrés. Ahí déjele que esté, que le rompan las olas. Pero ya viene, ya se suma esta semana con nosotros el apóstol. Así que, señoras y señores, vamos, súbale ese volumen. Salió el sol. Salió el sol en la capital de los ecuatorianos. Así que, ya sabe, métale candela, Rodri.

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0: Saludos cordiales, amigos de Sin Control. Éxitos y bendiciones en su excelente programa. Deseo participar completando la frase. No todas las cosas son lo que parecen cuando las conoces y las ves por primera ocasión. Alexander Escobar desde Tambillo, gracias.
1: ¿Qué tal, amigos de Radio América? La frase es: no todas las cosas reciben el mismo valor sentimental como en la primera ocasión. Gracias. A ver si me he ganado, me llaman.
2: Buenas tardes, Radio América. La frase 10. No todas las cosas son iguales cuando las intentas por segunda ocasión.
3: Hola, Rodrigo, ¿cómo estás? La frase sería: no todas las cosas son reales cuando las pruebas y las ves por primera ocasión.

creo que la frase otra vez se va a acumular, se va a acumular. Dice por aquí, buenas tardes, Radio América. Le saluda Laura Molina, dice, la frase sería, no todas las cosas son como parecen, sino como se presentan de acuerdo a la ocasión, ¿ah? Sí, más o menos, vamos ahí, quién está llegando, quién no está llegando. Así que, señoras y señores, levántese volumen, vamos con más saluditos, dice, acá... Para mi amorcito, Chris dice que está en su trabajito de parte de Liz Paito.

0: Nos vamos a una pausa comercial y ya regresamos con más de Sin Control.
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0: Las cosas son diferentes cuando las vives y las ves por primera ocasión. Gracias.
1: Radio América, buenas tardes. La frase podría ser: no todas las cosas son malas cuando las observas y las ves por primera ocasión.
2: La frase sería: no todas las cosas son pasajeras cuando las recuerdas y las ves por única ocasión.
3: Apuesto, la frase es: no todas las cosas se mantienen igual a como las vistes por primera ocasión.
4: Hola América, la frase sería: no todas las cosas son tuyas cuando las tienes y las ves por última

Buenas tardes, América. La frase de hoy puede ser: no todas las cosas son necesarias cuando las compras por primera ocasión.

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0: buenas tardes.
1: Hablo, pues hablo.
2: Hola, ¿cómo le va? ¿Cómo está? Ahí estoy hablando, ahí estoy hablando. Oiga, qué bacano esta tarde, señoras y señores. 17 más 29. 17 más 29 y seguimos, oiga, activadísimos, ¿ah? Activadísimos. Y yo presiento que se va a acumular ese billete. ¿Sí o no, Rodri? Se va a acumular ese billete. ¿Qué pasó? Oiga, no están acertando a la frase. Hable serio. Pero si estuviera el Pablo aquí, ahí se estuviesen ya acertado todito, ¿no? ¿Sí o no?
3: Obvio, Bobis.
2: Obvio, Bobis. Obvio, Bobis. Oiga, dice por acá, saluditos desde Carcelén Industrial, dice, martillando a full sintonía de la campeona. Saludos, Cris Ojeda, dice, y Rodrigo Samaniego, qué buena tarde. Muchas gracias. Por acá también dice, saludos desde el sur de Quito, desde Chillo Gallo, dice, Cris Oveja. No, soy Cris Ojeda, no Oveja. Cris Ojeda. Oiga, sí que son, oiga, son tremendos. Son tremendos. Ojeda, Cris Ojeda. Wow, gracias a la gente de Chillo Gallo. Dice, acá estamos ya alistando el puestito de los pinchos por acá por Solanda. Dice, saluditos al Rodri, dice, y a Cris, muchísimas gracias. Ya viene el Pablito. Por acá dicen,
4: siga dando la hora usted, mejor Rodri. No sabemos ni qué hora es, oiga.
2: Y a ver, Rodri, sí, sí se da cuenta. Ayer estaba molestando, que hablo mucho. Y ahora, siquiera de la hora. Ya, pues, Rodri, usted ya me está ya funeando ya. Nuevamente, para todos los oyentes, 17 más 30. 17 más 30. Y seguimos aquí activados en Sin Control por América Estéreo 104.5.

0: América, una bendecida tarde. La frase podría ser: no todas las cosas son como cuando las dejaste y las ves por primera ocasión.
1: La frase es: no todas las cosas son para siempre cuando las ves y las tocas por primera ocasión.
2: Buenas tardes, Radio América. La frase sería: no todas las cosas son hermosas cuando las analizas y las ves en por reiterada ocasión.
3: La frase del día de hoy: no todas las cosas son imposibles cuando las intentas y las ves por alguna ocasión.
4: Buenas tardes, Radio América. La frase es la siguiente: no todas las cosas son lo que parecen cuando las analizas y las ves por segunda ocasión. Estoy segura que esa es la frase. Saludos.
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0: esta tarde puede ser. No todas las cosas son eternas cuando las valoras y las ves por tan solo una ocasión.
1: Buenas tardes. No todas las cosas son deliciosas

0: América, le llamó la parte del sur. La frase es: no todas las cosas son cuantificables cuando la ves por primera ocasión.
1: La frase sería: no todas las cosas son iguales cuando las observes y las ves por única ocasión.
2: Buenas tardes. No todas las cosas son sencillas cuando las realizas y las ves por primera ocasión.
3: Chicos del América, la frase podría ser: no todas las cosas son sencillas cuando las necesitas y las ves por una ocasión. Nope.

0: no todas las cosas son especiales cuando las haces, las ves por segunda ocasión.
1: Vea, comadre, carito,
2: Buenas tardes. La frase es: no todas las cosas son como cuando las escuchas y las ves por primera ocasión.

0: primera ocasión.
1: Hola, América. La frase también puede ser: no todas las cosas son valoradas cuando las tienes y las ves por última ocasión.
2: América, buenas tardes. Tal vez la frase: no todas las cosas son bellas cuando las sientes y las ves por primera ocasión.

0: ver, veamos. No todas las cosas son iguales cuando las sientes y las ves por primera ocasión. Ya si ahí no es, yo digo, ya nos damos.
1: Radio América, la frase también puede ser: no todas las cosas son extraordinarias cuando las vives y las ves por primera ocasión.
2: Rodi, para la frase: no todas las cosas son exactas cuando las observas y a las

0: sí le pasaste el dato al Chris también que tiene que dejar de hablar un ratito para grabar. ¡Barbaridad, no deja grabar!
1: Oiga, oiga, ese dato creo que no me pasó el Rodri. Creo que no me pasó. Pero bueno, señoras y señores, muchísimas gracias a todos ustedes. Esta noche, esta tarde, perdón, estábamos activados en Sin Control junto a Rodrigo Sabaniego. A través de la campeona 104.5, yo soy Cris Ojeda y esta tarde me despido. Dios le pague a todos ustedes. Gracias por estar conectados siempre a la campeona.

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0: noches, parranda vallenata, el mejor DJ Rodrigo Samaniego. Puedes comenzar con una canción Loco por ti. Gracias.
1: Parranda vallenata por América Estéreo.

América Estadio, por favor, ayúdame con la música en mi última noche del brujo, por favor. Y un saludo acá al Camal Metropolitano, a Pau, Elizabeth y Alexandra, por favor. Gracias.

0: pagando a Vallenata y Radio Femenino. No puedes complacer una música que se llama Tu Historieta, dedicado para mi hijo Elian Vera y mi esposa Katy Ramírez. Los amo mucho.
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107.3 cordiales Radio América. Un saludo para mi mujercita bella, Victoria, de parte de su futuro amor eterno. Quiero dedicarte una música, quiero que seas mi estrella. Un saludo para todos los que estamos martillando.

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Un saludo para todos los compañeros del volante que estamos martillando. En especial para mi flaquita bella Victoria. ¿Puedes ponerme una canción, por favor? No puedo vivir sin ti. Gracias.